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8: Entre ellos una cría blanca. El hecho presentó una noticia alentadora para el recinto, que enfrenta limitaciones para el cuidado de los más de 1,000 animales. En temas municipales, el alcalde de Cuautlancingo, Omar Muñoz, puso en marcha la campaña Cuautlancingo Rescata Cicla para impulsar la separación de residuos y el reciclaje. Se instalarán 7 contenedores PET para puntos estratégicos.
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8: El INE comenzó la emisión de un nuevo modelo de credencial para votar con elementos de seguridad reforzados. Ana Guadalupe Piedras Martínez, vocal ejecutiva de la Junta Distrital 15 en Tehuacán, nos explica sus características. El clima hasta este momento es de 23 grados centígrados. Hasta aquí la información más importante de la última hora. Muchas gracias por continuar con nosotros en Cinco Radio Comunicación Efectiva. Martín Tapia en los controles y Gregorio Varela. Les informamos. Muy buenas tardes.
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0: siempre excelentes invitadas. Es bueno saber lo de los productos. Felicidades por el emprendimiento. Saludos. Aida León dice, yo tengo mucha caída de cabello y lo tengo muy delgado. Realmente ya tengo muy poquito cabello. Me interesa el producto. Claro que sí. Enseguida te damos las redes sociales, mi querida Aida, para que pues los puedas comprar. Mi querida Clau Valdés, por supuesto, muchas felicidades por sus éxitos y sus logros. Son increíbles productos. Claudita, muchísimas gracias.
1: Explicó Bellingham.
0: Y, mundialista. Bueno, ¿cuál fue el partido por el tercer lugar? Se juega desde 1934 y la selección alemana es la que más veces ha quedado en ese lugar con cuatro ocasiones.
2: Bueno, para mí el favorito es el orgánico, para mí actualmente. En su momento el favorito de todos fue este, claro, porque ya que me recuperó cabello y eso, bueno, ahora ya es este y el de Carla Cruz de Calendula.
3: Sí, a llevarlo a los tiempos extra. Es muy suave.
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3: Por temporadas, cuando te llega a salir caspa, ya sea por cuestión del clima sobre todo, desde el primer baño ves cómo se te limpia el cuero cabelludo muy bien. Y bueno, yo creo que el favorito de en general de las personas es dependiendo del problema que tengan, ¿verdad?
0: Por ejemplo, este de Orgavital, por ejemplo, ¿para quién lo recomendaría?
3: Para personas.
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2: ¿Por qué no se toca en vivo? A ver, toca en vivo. No, pues ¿quién la va a tocar en vivo? Pues yo la voy a tocar, compadre.
3: Probando, sí,
2: y ahí está. Y ya, hace 20.

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2: Degustar de estos tradicionales chiles en nogada que son preparados por el monasterio de Santa Clara del Sagrado Corazón será todos los domingos. Anoten las fechas 19 y 26 de julio, 2, 9, 16, 23 y 30 de agosto. Finalmente, el 6 de septiembre. Ustedes pueden adquirir sus chiles en nogada en la 8 Oriente del Centro Histórico de Atlixco. También hay servicio para llevar o pueden marcar al 244-445-1240. La temperatura ambiente en este momento de Puebla capital es de 20 grados centígrados. Hasta aquí la información más importante generada en la última hora. Lo invitamos a seguir con las noticias de Puebla, México y el mundo en Red Ciudadana por el 1120 de amplitud modulada. En la consola digital, José Pacheco. En los micrófonos del radar le informó Jesús Lemus. Muy buenas noches.
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1: Thomas Tuchel se queda con Inglaterra. ¿Qué tal? ¿Cómo le va? Le saluda con muchísimo gusto su servidor Max López al micrófono para informarle en este Radar Mundialista que el director técnico alemán Thomas Tuchel continuará con la selección de Inglaterra luego de que se ratificara su cargo, a pesar de la dura eliminación en semifinales a manos de Argentina.
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1: Se viralizó a través de redes sociales cómo aficionados argentinos agredieron a un mexicano en la calle luego de que este dijera que las Islas Malvinas eran inglesas.
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1: En total, Argentina convirtió 19 tantos y recibió otros 7. Precisamente el 19 del 7 se disputará en la final ante España en el MetLife Stadium de New Jersey. ¿Coincidencia o destino?
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1: El arquero Bosiña, quien se hizo popular en el Mundial por su actuación con Cabo Verde, estaría causando interés para su fichaje por parte del Colo-Colo de Chile. Recuerde estar al pendiente de 5 Radio, comunicación efectiva y de Minuto Cero a través de todos nuestros canales de información. En el Radar Mundialista le informó Max López. ¡Excelente noche!
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16: Ajá.

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1: Son las 8:00 p.m. y este es el resumen de las noticias más importantes de este jueves 16 de julio. Muere un conductor en el kilómetro 26 de la autopista Siglo XXI tras la volcadura de un camión que aplastó un vehículo compacto. En la curva rumbo a la cumbre en Cuetzalan involucra al grupo musical Giovanni Domínguez y su grupo Con Clase cuando se dirigían a Yogualichan en el municipio de Cuetzalan. Una persona fallece atropellada en el kilómetro 68 de la autopista México-Puebla. La zona quedó resguardada para diligencias que corresponden por el caso. Vecinos de San José Mayorazgo denuncian daños en vialidades y cableado por el ingreso constante de trailers que ingresan a una bodega en la 15A Sur y la 79 Poniente. Se reporta un socavón en Reforma y 17 Sur. Operativo en el centro de Apizaco, Tlaxcala, con fuerzas federales y Guardia Nacional por investigaciones relacionadas con trata de personas. Miles de fieles celebran a Nuestra Señora del Carmen en el Santuario del Carmen en la ciudad de Puebla. Hay cierre vial por estos festejos en las inmediaciones del templo. El gobernador Alejandro Armenta informa que el feminicidio disminuyó 66.7% en el primer semestre de 2026. La fiscal Idamis Pastor señala reducciones también en homicidio doloso, secuestro, extorsión y robo de vehículo. La Secretaría de Seguridad Pública afirma que la captura del presunto tirador del Atlixcáyotl fue resultado de un trabajo prolongado de investigación. Y en la Secretaría de Seguridad indica que el menor lesionado en periférico corresponde a un caso distinto y no está vinculado al presunto tirador. El presunto tirador del Atlixcáyotl tenía alrededor de 8 permisos para poseer armas en su domicilio, revela la Secretaría de Seguridad. El presidente municipal de Puebla Capital, José Chedraui, supervisa limpieza y desasolve en el vaso regulador Puente Negro. Se han intervenido 39.000 metros cuadrados. Puebla Capital ha atendido 17 socavones fuera de la cobertura de agua de Puebla con inspección y sustitución de tubería. La fiscalía localiza con vida a una menor de 11 años en bosques de Amalucan. Un hombre fue detenido con dosis de droga, era quien la retenía en contra de su voluntad. Detienen a dos presuntos rateros de autopartes en Cuautlancingo. Las llantas que habían robado fueron ubicadas cuando se ofertaban a través de Facebook. Muere un operador de tráiler prensado en volcadura sobre el Arco Norte, kilómetro 192, tramo Calpulalpan-Santorum. 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En Radar le informa Girat Aguilar Miranda. Gracias.
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2: Dudas con jugadores españoles. ¿Qué tal? ¿Cómo le va? Les saluda con muchísimo gusto su servidor Max López al micrófono para informarle en este radar mundialista que los jugadores de la selección española, Lamine Yamal y Pedro Porro, entrenaron por separado al resto del equipo, lo que aumenta la intriga sobre posibles molestias en los elementos.
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2: Esta será la primera vez en el torneo que el 1 y 2 del ranking mundial a nivel de selecciones se miden en una final del mundo. En torno a una posibilidad de que Messi gane el Balón de Oro, la organización aseguró que no es necesario que un futbolista milite en un club europeo para ganar el premio.
1: Viral.
2: El futbolista español Cucurella declaró que de ganar la final del Mundial contra Argentina, se tatuaría la cara de su entrenador Luis de la Fuente. 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En el Radar Mundialista le informó Max López. Excelente noche.
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0: Muy buenas noches, bienvenidos y bienvenidas a una emisión más a través de Lo Mejor del Ayer, el programa dedicado para todos ustedes. Gracias por ser partícipe, gracias por estar con nosotros a través de Lo Mejor del Ayer, a través de este programa ligado a tus recuerdos. Mi nombre usted ya lo conoce, soy Quique, soy Martínez, soy su amigo La Tortuga y los voy a estar acompañando durante estas dos horas de Lo Mejor del Ayer. Lo invitamos a que se reporte con nosotros en el WhatsApp de cabina 22 25 23 58 14. Estamos a punto de dar inicio al viaje del recuerdo del ayer. Queremos empezar a tomar lectura de todos sus saludos. Gracias por estar aquí. Vamos a empezar a mandar algunos saludos. Bonita noche, Kike, por favor, me puedes complacer con una canción del grupo Indio, Melodía Desencadenada. Unos saludos, por favor, para la familia Flores de San Bernardino Cuntla, de la sección novena Colhuaca. Gracias, Kike Martínez, por tu atención. Muy buenas noches. Mañana te voy a saludar en Santana Chautempan. Estaremos perfecto. Estaremos por allá en Santana Chautempan. Estaremos transmitiendo nuestro noticiario Buenos Días Texmelucan desde la Plaza Santa Julia, en el centro de Santana Chautempan. Por allá nos saludamos. Si alguno de ustedes quiere conocer a Roberto Cetina, a Ceci Espinosa, estaremos por allá en la Plaza Santa Julia a partir de las 8 de la mañana. Buenas noches, Stereo Max. Un fuerte abrazo para Margarita Celsa, que le está echando muchas ganas a nuestra tiendita. Y le dedico la siguiente canción: Eres un sueño de los temerarios, con muchísimo amor y cariño. Ya te escucha en San Luis de los Cholcos, Tlaxcala, de parte de Salvador Romero. Excelente programa, Stereo Max. Buenas noches, por favor, me puedes complacer con una canción. Un día caminaba, para todos los que estamos escuchándote en Tlacotepec. Gracias. Buenas noches, Kike, por favor, la canción de Chau Chau Amor con Raúl Abrazón. Para la familia Herrera, Herrera Mejorada, de Nopalucan, Tlaxcala. Bienvenidos a nuestros amigos de la familia Herrera Mejorada. Gracias. Bonita noche, Kike, ¿me puedes complacer con la canción, por favor? La Incondicional, de Luis Miguel. Que tengas una bonita noche. Gracias por tu atención y esperamos nos puedas complacer con el tema solicitado. Buena noche, por favor, el tema de José Luis Perales, titulado Tentación. Por favor, como siempre, sintonizo desde el fraccionamiento Valle de San Miguel, Huejotzingo, Puebla. Muchas gracias por tu amable atención, por tu amable sintonía. Gracias por tener encendido en estos momentos el 981 Stereo Max. Buena noche, por favor, no puedes compartir con la canción de Gracias Amor de la Altepejana para mi esposa Martina. Te estamos sintonizando en Cholula. Muchas gracias. Buena noche, por favor, la canción de 100 años de Pedro Infante, con saludos para José Luis Pérez Nezahualcóyotl, de parte de la mujer que más lo ama. Y Stereo Max está arrasando con las mejores melodías románticas del ayer con Quique Martínez, La Tortuga. Muchas gracias. Buena noche, por favor, la canción de Maciel Rosas Rojas. Por favor, Tortuguita, excelente noche. Te escuchamos en Tlaltepango. Gracias. El tema de Rosas Rojas con Maciel. Me parece bien. Vamos a darle continuidad en este programa, en esta ocasión, recordándoles nuestros números de cabina: 22 25 23 58 14. Excelente jueves para todos ustedes, buen término. 16 de julio, hoy celebramos a Nuestra Señora del Carmen. Un abrazo cordial a todas nuestras amistades que lleven el nombre de Carmen. Un fuerte solidario, un fuerte abrazo, esperando se encuentren muy bien. ¿Y saben algo? Aquí iniciamos el viaje del recuerdo, el viaje donde la música dice más que mil palabras. 9:16, iniciamos con Luis Miguel. El tema se llama La Incondicional. Buena noche.
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1: 9:41.

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Sucedió hace poco. En una tarde lluviosa me encontraba haciendo reflexiones sobre el amor. Sin quererlo, mis ojos se posaron en la fotografía de mi gran amor. Después, en el crucifijo que tenía colgado muy cerca de mí, roto. Inevitablemente recordé aquel día cuando, cegado por la ira, lo destrocé. Fueron tantas veces que le pedí al Cristo que me miraba que aquella mujer fuera buena, que me amara como yo la amaba, que fuera mía para siempre y así se cumplieran mis ilusiones. Pero un día, un amargo día, con la esperanza de volcar en ella mi amor, la sorprendí en brazos de mi mejor amigo. Corrí desesperado. No sé cómo llegué a mi casa. Comencé a gritar y a destrozar todo. Y cuando llegué al Cristo, lo tomé con furia. Lo arrojé al suelo diciendo: tú tienes la culpa. Tantas veces te pedí que me permitieras conocer el verdadero amor. Mírame ahora, con el alma rota. No sé si fue un milagro, un sueño, o no sé qué. El caso es que de aquel Cristo moribundo y roto brotaron estas palabras: hijo mío, ahora más que nunca te amo. ¿Por qué estás tan solo, tan indefenso, tan débil y confundido? La prueba es grande, pero mi amor por ti es más. Ven, sigue mis pasos. Entre más sufras, mayor será tu recompensa. Morí en la cruz por aquellos que, como tú, son como la nube. Comencé a temblar. Me arrodillé. Tomé al Cristo roto entre mis manos y lloré como niño. Perdóname, Dios mío. Perdóname, Señor. Una luz intensa brilló. Me desvanecí. Al despertar, me di cuenta que todo lo que había tirado estaba en su lugar. En la pared, aquel Cristo moribundo y roto, pero que ahora sonreía con dulzura. Hoy, mis amigos, ha pasado el tiempo, es verdad. Cristo borró de mi mente la amargura y el deseo de venganza. He vuelto a creer en el amor. Y cuando siento debilidad, cuando me siento agobiado por el grave peso del dolor o de la soledad, mi Cristo roto me consuela. Lo contemplo y le digo: gracias. Gracias, Señor.

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0: Dicen que el amor llega cuando menos lo esperas. Yo no lo creía hasta que el jueves entré a una pequeña cafetería para refugiarme de la lluvia.
1: Mientras esperaba mi café,
0: una joven intentaba cerrar su paraguas sin mucho éxito. Sonreí al verla. Ella, al darse cuenta que la miraba, soltó una carcajada que iluminó el lugar más oscuro que te puedas imaginar.
1: Nos sentamos en mesas distintas, pero el destino parecía empeñando acercándonos.
0: Una taza llegó a la mesa equivocada.
1: Luego una breve conversación, después otra. Sin darnos cuenta, la lluvia dejó de importar. Y desde entonces, cada jueves nos encontramos en el mismo lugar. Hablamos de sueños,
0: de miedos, de música, de recuerdos.
1: Descubrimos que el amor no nace de las promesas,
0: ni de esas grandiosas cosas, sino de los pequeños detalles. Una mirada que transmite calma,
1: una mano que da seguridad,
0: un abrazo que hace sentir que todo esté bien.
1: Con el paso del tiempo comprendí que la felicidad no era tener una vida perfecta, sino tener a alguien con quien compartir los días buenos y también los días difíciles.
0: Una tarde, mientras el atardecer pintaba el cielo de colores dorado, le tomé la mano y le dije:
1: si algún día la vida nos pone caminos diferentes, caminos difíciles,
0: prométeme
1: que no me dejarás de caminar a mi lado.
0: Ella sonrió
1: con esa misma sonrisa que había conocido bajo la lluvia.
0: Y respondió:
1: mientras exista amor, siempre encontraremos el camino de regreso.
0: ¿Y saben? Desde ese momento entendí
1: que el verdadero amor no es el que promete una historia sin problemas,
0: sino el que decide quedarse incluso cuando llegan las tormentas.
1: Porque al final, el amor más bonito no es el que se encuentra por casualidad.
0: Es el que cada día elige quedarse por convicción y no por ocasión.
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0: Buena noche.

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0: 10 de la noche ya con 16 minutos. Gracias por estar con nosotros a través de lo mejor del ayer. Dice Quique, ojalá puedas decir más versos de esta manera. Qué buena canción acabas de colocar. Ya que colocaste esa melodía, ¿será posible que nos puedas complacer con otra idéntica del maestro Leo Dan? La radio está tocando tu canción. Gracias por tu amable atención. Muchas gracias. Bonita noche, Quique. Por favor, la canción de Dos Cosas con los Terrícolas. Gracias y Dios te bendiga siempre. Igualmente, que Dios los bendiga siempre a donde quiera que vayan ustedes. Bonita noche, Quique. Por favor, me puedes conversar con la canción de Dos Cosas con los Terrícolas. Gracias y que Dios te bendiga siempre. Muchas gracias. Bonita noche. Saludos para Carla Roselli, Kenia Yatsiri y para Mirna Roselli. Que te escuchamos en Mérida, Yucatán. Gracias y buenas noches. Un abrazo hasta Mérida, Yucatán. Gracias por acompañarnos todos los días. Bonita noche, Quique. Me puedes compartir con la canción de Roberto Carlos. No te apartes de mí. Gracias. Y te escuchamos en San Matías, Tepetomatitlán. Gracias. Un abrazote cordial a ustedes. Quique, por favor, la canción de Nini Estrada. Cada día más con... solamente para escucharla en San Matías Atzala. Buena noche. Hola, Quique. Saludos para la familia Pineda Paz y Richard Pineda en Santa Catarina, Guayaquezacualco. Espero nos puedas complacer con la canción de Tus Ojos Castellanos, Castaños, de Nelson Ned. Gracias y excelente noche. Quique, me puedes complacer con la canción de Tengo el Corazón Contento con Palito Ortega. Gracias, linda noche. Buena noche. Hoy se celebra a la Virgen del Carmen. Mañana a las 9 de la noche juegan los Camotes contra Juárez. Y por favor, la canción de Jesús es mi pastor con Leo Dan. Por favor, atentamente, Blanca Estela Pérez Montaño de la colonia Francisco Villa de Puebla. Y que pases una linda noche. Dios te bendiga. Muchas gracias por esta información. Gracias. Y sí, hoy estamos celebrando a la Virgen del Carmen. Bonita noche, me puedes compartir la reflexión que acabas de dar. Que tengas una bella noche, Dios te bendiga siempre. Híjole, es un verso y claro que sí te lo puedo compartir. Te lo puedo compartir porque lo tengo aquí en el teléfono, en versión mensaje, pero no tengo el audio. ¿Te parece bien si te lo comparto, aunque sea por escrito? Con mucho gusto lo haré. Vamos a continuar con más. ¿Les parece si hacemos otro verso para ustedes? Y bueno, invitarlos a que se sigan reportando con nosotros a través del WhatsApp de la cabina 22 25 23 58 14. Estás disfrutando de la mejor programación a través de lo mejor del ayer.
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0: Este verso lleva el título de la carta que nunca dejó de llegar. Fíjense, todas las mañanas, Daniel encontraba una carta en el buzón de su casa. Nunca tenía remitente, solo una frase distinta escrita con una caligrafía elegante, que decía: "No dejes de creer en los pequeños milagros". Al principio pensó que era una broma, pero las cartas siguieron llegando. Era raro, era extraño. Hablaban de esperanza, de sonrisas, de los atardeceres que casi nadie se detenía a mirar, de cómo era el amor. A veces se esconde en los lugares más simples. Movido por la curiosidad, comenzó a recorrer el barrio preguntando quién podía ser la persona que enviaba estas cartas. Nadie sabía. Nadie, absolutamente nadie sabía acerca de estas cartas. Pasaron los meses, hasta que una tarde lluviosa vio a una joven sentada en un parque, escribiendo con la misma tinta azul que tenían aquellas cartas. Al acercarse, ella levantó la mirada y sonrió. "¿Fuiste tú?", preguntó él. Ella, con timidez, contestó: "Nunca tuve el valor de hablarte. Te veía pasar todos los días rumbo al trabajo con la mirada perdida. Pensé que si una carta lograba regalarte, una sonrisa podría sacarte". Daniel guardó silencio por unos segundos. Después sacó del bolsillo la primera carta que había recibido. La llevaba siempre con él, porque sabía que en algún momento sabía que iba a encontrar a esta persona. Él recordaba el primer momento que abrió la carta, con la elegancia de la mano escrita que tenía. Pero también recordaba que todavía existían personas capaces de hacer el bien sin esperar nada a cambio. "No imaginabas cómo me cambiaste mi vida con esas palabras", le dijo. Ella sonrió mientras una ligera brisa movía las hojas de los árboles. Desde ese día ya no hubo cartas en el buzón, porque las palabras que antes viajaban en sobres como el ser escritas en las hojas, comenzaron a decirse frente a frente, entre sonrisas, abrazos y miradas sinceras. Y comprendieron que el amor más hermoso no siempre llega con grandes declaraciones. A veces empiezan con un gesto tan sencillo como dedicar unos minutos para alegrarle el día a alguien que aún no sabe qué será el amor de su vida. Así que si tú en estos momentos te encuentras triste, recuerda que los pequeños detalles hacen una gran diferencia y puedes provocar grandes sensaciones a alguien que ni siquiera tú esperas. Buena noche.
1: Oh, carta de Néstor, ¿qué me dirá? Recordad a Lenis, pensando mil cosas quizás, distante de mis amigos.
2: Con el humo por testigo, esta carta empecé a redactar.

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0: 12 de la medianoche con 46 minutos. ¿Cómo está? El mismísimo Michael con ustedes en los micrófonos de Stereo Max 98.1 FM, donde siempre estamos, ¿qué?
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0: Con buena vibra, buena onda, comenzamos con el insomnio. Vámonos con los saluditos, empezar a armar la barra. Vámonos, ya saben que me gusta poner música de volada para empezar la buena música. Buenas madrugadas, mi buen amigo Daniel, ya sintonizándote en la radio. A ver si puedes complacer con la canción de Gusens, Voy Vagando, terminación 74.

0: Ahí está, señores, señores. Vámonos con lo que sigue. Si alguien echa la llamadita de una vez. ¡Vámonos! ¿Qué dice aquí? ¿Puedes poner la cumbia del pájaro loco? Un clásico, ¿eh? A ver. Cumbia del pájaro loco. Cumbia pájaro loco. ¡Eso! En este momento son las 12 de la medianoche con 47 minutos en el centro histórico de la ciudad de San Martín Texmelucan. ¡Súbele! ¡Echen la llamada! En este momento, aquí ya está. Hola, ¿qué tal, Daniel? Compláceme con la canción Chica Bonita de los Yes Yes. Excelente fin de semana, Daniel, de parte de Alain Castillo, desde Santa Cruz, Tlaxcala, terminación 51. Vientos, mi estimado Alain. Ahorita te la ponemos. Vámonos con la música. Con la buena vibra, la buena onda, el Power Thunder y el Kaioken. Para servirles, Daniel Carreto, el mismísimo Michael. Chica Bonita, y vámonos. Voy a estar contigo hasta las 6 de la mañana y regreso de 10 de la noche a 12 de la medianoche en este viernes 17. Viernes 17, a ver. Vámonos con la música en este momento y súbela a tu radio.
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0: Venga, venga, ¿cómo dice? Una de la mañana con 3 minutos. Continuamos con el insomnio y como siempre estamos, ¿qué?
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0: ¡Venga, súbele! El mismísimo Michael con todos ustedes, con la buena vibra, buena onda. ¡Vámonos, vámonos con la música, ladies and gentlemen! ¡Vamos a armar la barra del insomnio! Tenemos WhatsAppening de audio. Bien, entonces a ver qué nos dicen los amigos del WhatsAppening de audio. Como siempre, me gusta saludarlos y estar con ustedes. ¡Échale!
2: Juan, lo pique, se sigo ganando, por favor. Saludos a mi esposa. Saludos a mi esposa.
0: ¿Qué dijo?
2: Juan, lo pique, se sigo ganando, por favor. Saludos a mi esposa.
0: Saludotes a tu esposa, mi estimada, la terminación 68, no sé si nos pidió alguna canción, pero bueno, saludotes a tu esposa, dice, hola, por favor, la canción de Infieles de Aventura, a las 2 de la mañana, terminación 01, vamos con las mezclas, y vámonos con el otro audio para armar la barra, hola.
3: Hola, amiguito Daniel.
0: Amiguita.
3: Como siempre, aquí reportándote,
0: mi amiguita.
3: Desde San Miguel Ocholco, La Escala. Quiero que me complazcas con una canción.
0: ¿Cuál, amiguita?
3: Una de Los Temerarios.
0: Eso, ¿cuál de Los Temerarios?
3: El amor que yo soñé, yo no sé por ahí, pues más o menos ahí va. Tienes una bonita y excelente y bendecida madrugada. Temer. Te mando un fuerte abrazo y un beso a distancia.
0: Un abrazo, amiguita.
3: Sí, ahora tengo que comunicar para que me pongan mis canciones.
0: Como siempre, amiguita. No me duermo.
3: Gracias.
0: Temerarios, temerarios, temerarios. ¿Cómo me pidió mi amiguita? A ver, perdón.
3: Una de Los Temerarios. El amor que yo soñé,
0: ¿no? El amor que yo soñé. Aquí saludo a un amiguito que siempre pasa saludando. Le damos un abrazo. El amor que yo soñé. Bien, pues ya la tenemos aquí. Le mando un abrazo. Todas las noches pasa un amigo aquí afuerita de las instalaciones de Stereo Max. Pasa ahí. Hermano, te mando un abrazo. Dios te bendiga. No, viejo. Ahí estamos, hermanito. Aquí está, aquí afuerita, un amigo que pasa ahí con sus muletitas todas las noches. Hermano, Dios te bendiga. Un gusto saludarte y abrazarte. Aquí, abrazo. Nos divide la barda, pero siempre el amigo me saluda. Un abrazo. 1:05 p.m. Ya tenemos la primera canción. Vámonos, vámonos a lo que sigue. ¡Venga! Y dice, hola, buenas noches. ¿Me podrías mandar saludos para Charlene, por favor? Saludos a Charlene de parte de la Terminación 12. Y dice, what's up, Michael? Hey, what's up? El Seven desde Dallas, Texas. Ponte la de cumbia al despertar con rayito colombiano para todos los que te escuchamos en USA. Terminación 34, a ver. Cumbia al despertar, rayito colombiano. Buena rola, Cumbia al despertar. Cumbia al despertar, rayito colombiano. Bien, ya la tenemos acá. Ya la tenemos acá, mi estimado. Hey, what's up? Hey, what's up, Michael? Hermano, aquí estamos. Vámonos, dice, ¿me puedes poner la canción de Si Tuviera Quedado? Saludos para la familia Flores Cuevas, Si Tuvieras Quedado. ¿Quién la canta? Vamos a buscarla, a ver si la encuentro acá en las entrañas musicales del 98.1 FM Stereo Max. Ya la encontré. Ahí está, ya la tengo. 1:06 p.m. en el Centro Histórico de la ciudad de San Martín, Texmelucan. Yo soy Daniel Carreto, el mismísimo Michael con todos ustedes, porque estamos, ¿qué?
1: ¡Arrasando!
0: Ya viene mi tour final. Ya viene mi tour final. Gracias a todos por estar conmigo. Gracias. ¡Súbele! Y digo tour final porque posiblemente mi trabajo de colaborador en Stereo Max termine este fin de semana. Pero les doy las gracias a todos ustedes por estar conmigo. Mañana todavía voy. Bueno, mañana descanso, pero de sábado para domingo voy a seguir con ustedes lo que resta el fin de semana. Voy a estar con ustedes en la bonita madrugada y gracias. Gracias a todos por recibirme, tenerme en esta gran casa que es mi casa. Stereo Max 98.1 FM. Estoy agradecido con ustedes, con la gente, por confiar en su servidor. Señoras y señores, vámonos con la música. 1:07 a.m. Síganme en redes sociales, Daniel Carreto, locutor. Ahí regálenme un like. Subí un video donde estoy bailando aquí en la cabina de Stereo Max. Regálenme un like. Gracias. Vámonos, porque estoy contigo hasta las 6:00 a.m. y regreso en la noche de viernes de 10:00 a.m. a 12:00 p.m. Vámonos con la música y súbela a tu radio.

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0: súbele, 1:20 a.m. Una de la mañana con 20 minutos, siempre estamos ¿qué?
1: Arrasando.
0: El mismísimo Michael para échale candela. A ver, ¿a quién nos están diciendo el amigo que hace rato no le entendí? A ver, ¿qué nos dice? Porque creo que andan en la Happy Fari. ¡Mándenla, Miche!
2: Digo, Vicky, que sigo, Ganco, copa. Que sigo, Ganco, que digo, Vicky. Justo aquí. Naiko. Saludos aquí, mi esposa de Ganga, copa.
0: Eso. Arigato, hay que mandar cana. Ay, oye, si vine ahí, ay, arigato, tamá.
2: Yo, sigo blanco, que lo piques, cofa. Un saludo a mi esposa, Alejandra, cofa.
0: Saludos a la esposa.
2: Ángel, por favor. Por favor. Quiero que lo piques.
0: Arigato.
2: Que sigo blanco, quiero que lo piques, cofa.
0: Ay, si me cana, taná, digo, ya, oye, arigato, llegué y ya. Perdón, pero es que está andan en la fiesta, qué vergüenza. Oh, saludos a todos. Dice que quieren la de vestido blanco de los Bibis para los para echar la chela. Bien, entonces vamos a buscarles ahí a los Bibis vestida de blanco. Bien, entonces ahí para ustedes, para que pues ahí la disfruten, bandera. Ahí abracito, buen provecho. Todo con medida, nada con exceso, todo con exceso, nada con medida, pásenla muy bien. Y qué bueno que me están escuchando, aunque están ahí en la jarra. Así que, saludotes ahí, amigo y esposa. ¡Vámonos! ¡Qué bueno! ¡Qué bueno que la gente está presente! Me encanta estar con ustedes. Dice, vámonos, dice, buenos días, Michael. Saludos para ti, para mi amor, el ave Fénix. Y todos los que escuchan Stereo Max en Atlanta. De parte de Luchis, pon de favor la canción de La Medusa, de Dick Jicks. Muchas gracias, que tengas excelente turno. Saludos y bendiciones para todos. Terminación 79, viento, vamos a buscar a La Medusa.

0: Sale, ahí está la medusa, ya lista y preparada. Vámonos a la que viene. A ver, aquí creo que nos mandan audio. Vamos a ver qué nos dicen. Me gusta pasar los audios de toda la bandera nacional. ¿Qué se reporta en esta madrugada de viernes? ¡Venga, qué tenemos!
1: Hola, Carrito, ¿cómo andas?
0: Súper bien. Por
1: favor, ¿puedes poner una canción de Celso Piña, Cumbia Reina? Saludos para todos aquí en Panadería Rincón del Sabor. Que tengan buen turno. ¡Ánimo!
0: ¡Eso! ¡Ánimo! ¡Ánimo! Cumbia Reina, vamos. Cumbia Reina, eso sí, de Celso Piña. Vamos a ver. Ya la tenemos aquí. Vientos huracanados, ya está. Ya está, Reina de Cumbia se llama, mi estimado. Ahí está, no pasa nada. Ya la tenemos lista y programada, mi viejón. Aquí nos dicen, ¿a dónde te vas, Michael? No me voy a ningún lado. Ahorita les cuento. No, o sea, es que yo cuando inicié, bueno, que llegué la primera madrugada con ustedes, vine de apoyo con los compañeros, ya están reorganizando, es normal, y digamos que mis servicios de buen samaritano, locutor y todo eso, a lo mejor ahorita terminan por estos tiempos, pero ya saben que yo siempre voy a estar con ustedes y en los momentos que Estereomax 98.1 FM necesita la ¿cómo se diría? El apoyo y el poder y el power, que venga su servidor a ser el Kaioken aquí a Estereomax. Yo estoy a la orden de todos, estoy con ustedes, yo soy parte de acá, aquí es mi casa y obviamente ya estamos acomodando, pero cuando se llegue a ocupar, yo aquí voy a estar con ustedes. No sé si algún día llegue a entrar en las noches, los voy a acompañar o a algún eventito, algo, yo voy a estar ahí, pero gracias, en verdad yo le doy las gracias a todos ustedes por recibirme como debe de ser. ¡Súbele! Así que bueno, vámonos con la música, ya que acabe el momento medio melancólico de la madrugada. No estamos melancólicos, aquí nos vamos a divertir, aquí la vamos a pasar bien. 1:25 PM en el centro histórico de esta hermosa ciudad, en la ciudad hermosa y bella de San Martín Texmelucan. Yo soy Daniel Carreto, el mismísimo Michael, y nos vamos con la música, mi DJ. ¿Cómo dice? ¡Y suele!
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1: ¡Venga, como dice! ¡Buena vibra! ¡Buena onda! 1:37 a.m. Señoras y señores, como siempre en Estéreo Max, ¿estamos qué? A ver, mi estimada computadora, ¿estamos qué?
0: ¡Arrasando!
1: El mismísimo Michael con ustedes. Oigan, bandera nacional, es viernes, 1:38 a.m. es viernes y lo vamos a dejar sujeto a votación. Pongan mucha atención tantito, vamos a hacer esto a votación. El viernes pasado hicimos leyendas y eso lo quise meter como esa dinámica antes de las mezclas, media hora nada más en viernes, solamente viernes. Lo hice con el modo nada más un rato para cambiarle y meterles ese tema terrorífico. Ahora yo quiero que ustedes decidan esta programación. Obviamente va a ser de 2:00 a.m. a 2:30 nada más. Cinco votos, las cinco primeros votos. ¿Leyendas o nos vamos directo a mezclas? Lo que ustedes digan. Las mezclas ya saben que es música de todo, un poco de todo. Hemos armado muy buenas mezclas. El miércoles pasado fueron unas mezclas bien locas y bien padrísimas. Ahora yo lo voy a dejar que ustedes decidan, que ustedes manden. Ustedes digan rana y yo salto. Better. Así que voten. ¿Leyendas o nos vamos directo a mezclas? ¡Súbele a tu música! Mientras empiezan las votaciones, vámonos con la música. Vámonos aquí a ver quién nos dicen. Ese Michael, porfa, por la rola de Grupo Cual, Pacto de Amor. Gracias, carnal. ¡Vientos!

0: Vientos, ya tenemos grupo ¿Cuál Pacto de Amor? Vámonos, aquí dice, saludos mi buen Dani Carreto desde Tlaxcala la Bella, escuchándote Stereo Max con toda la actitud, saludos a todos los que estamos laborando de madrugada arrasando. Me podrás complacer con la canción de El Palomito de los Cadetes de Linares, eso, El Palomito, vientos, todavía seguimos con El Palomito, los Cadetes de Linares, clásico, mis cuates los Cadetes de Linares, Quiero mandar saludo especial ahorita. Voy a mandar. Ahí no está mi teléfono. Mi celular. Ah, caray. Ay, ya lo encontré. Lo dejé de este lado. Me mandaron un mensaje por medio de WhatsApp. Gracias. Porque en grupos de WhatsApp aquí en San Martín, pues promociono mi horario. Terminación 31. Así lo voy a dejar. Terminación 31. Que me dice: qué bonita vibra tienes. Es un placer desvelarse escuchándote. Gracias a la terminación 31. Que dice que. Gracias a ti por hacer de nuestras noches una experiencia diferente y bonita. Te agradezco mucho, Terminación 31, por tu mensajito aquí al WhatsApp. Gracias. Y bueno, 1:41 a.m, vamos a armar la tercera canción. A ver, señores, señores, vámonos porque ya empezaron a votar. Aquí nos dice... Terminación 01, leyendas, vientos. Vámonos con el primer voto de leyendas. Leyendas 1, mezcla 0. Vámonos. Aquí me preguntan por el cachondo, no sé nada. Dice aquí, tus mezclas son lo máximo, así que quiero mezclas. Mezclas 1. Leyendas 1, así que ahí voten. Vámonos. A ver si alguien dice algo. Dice la terminación 78, paranormal. Leyendas 2. Mezclas 1. Aquí nos dice, yo quiero mezclas. Mezclas 2. Leyendas 2. Sale. Vámonos, ya llegó otro mensaje. Mezclas 3, leyendas 2. Ustedes deciden. Yo lo estoy dejando. Digan rana y yo salto. Better. Aquí está. Leyendas 3, mezclas 3. Vientos, ahí ustedes. Faltan 2 votos. Son 5 votos. Nada más es media hora. Pero obviamente yo quiero que si ganan leyendas, ustedes participen. Me cuenten historias. Me cuenten anécdotas. Pueden marcar el teléfono en cabina. Me pueden mandar WhatsApp en de audio. Vámonos, aquí ya está, Van 3-3. Voy a ver si no programamos la siguiente canción. Dice leyendas 4. 3. Aquí nos dice mezclas chingonas. 4-4. Falta 1. Y aquí comentaron mezclas, las mejores del Michael. Ganaron las mezclas. Nos vamos con música, leyendas por un voto. Viento, las mezclas son las que dominan la madrugada. De esto se trata. Vámonos para armar la siguiente canción. 1:43 a.m. Qué bueno. Otra persona mezclas. Vientos, hermano. Vámonos, aquí nos dicen. Vámonos, gracias a toda la bandera nacional. Legado de nuestros héroes con Daniel Carreto, el mismísimo Michael. A ver, ¿qué dices?
1: Hola, amiguito.
0: Amiguita. Hola,
1: yo para mí estoy muy a gusto con tu programa, que es Los Mezcladitos, y todas las canciones que te pedí, pues me las enviabas, me las mandabas. Y te deseo lo mejor, que te vaya muy bonito. Y ya te dije que llegando el 19 de agosto.
0: Gracias, amiguita. Eres la persona que me voy... Amiguita, eres la persona que me llevo en el corazón. Eres la persona que desde que llegué me ha estado... Está conmigo todas las madrugadas, amiguita. Y eres de esas personas que tengo presente. Y gracias. Dios te bendiga, amiguita. Y cuando se pueda, yo voy a estar aquí en estos micrófonos. Y dice que quiere leyendas. Aquí ya votaron, ya me mandaron 5 de leyendas. Se les dijo, ya ganaron, no manchen. Que de hecho les voy a abrir con una... vamos a abrir las mezclas y les voy a poner un verso para todas las personas que luego llegan a sentir esos viernes por la noche como momentos padrísimos para iniciar las mezclas. Les guardé un pequeño 2 como poemas, no poemas así de para dormir, poemas padres. Se los voy a poner, obviamente, para abrir las mezclas. Mientras tanto, dicen aquí leyendas, ah, ya les ganaron. Vámonos, señores, con la música. 1:45 p.m. Vamos a ver si hay un mensajito. Dice Carreto, excelente madrugada, puedes complacerme con la canción de Grupo Soñador y Décadas bajo las estrellas, vientos. A ver, Soñador, el paso del gigante, nadie le ha pedido, ¿eh? Soñador y Décadas. Bajo las estrellas. Vientos, ya los tenemos acá, así que vámonos con la barra. 1:45 p.m. Yo soy Daniel Carreto, el mismísimo Michael, y vámonos con la música. Vamos a abrir ya a las 2:00 a.m. con mezclas. Ganaron las mezclas. Yo les dije para que contaran historias. Pero vámonos entonces. Viernes 17 de julio de 2026. Vámonos con la música. ¡Súbele!

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1: 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Es viernes por la noche y después de una larga semana decides aventurarte a la calle para salir. Es una noche lluviosa y te apresuras rápidamente a subirte al taxi. En tu camino ves los edificios y la luz pública se refleja en tu cara, contemplando así la soledad de la noche. La música de la radio te hace reflexionar sobre la soledad a la que nos enfrentamos día a día, pero al mismo tiempo te invita a perderte en los placeres y el glamour de una vida nocturna. Esta es sin duda una noche digna de un amor plástico. Plastic Love.

Y ahí está, señoras y señores. Este pequeño poema con el que iniciamos las mezclas del 98.1 FM de Stereo Max. Ya saben, donde siempre estamos arrasando aquí en el 98.1 FM, como siempre. Daniel Carreto, el mismísimo Michael, completamente en vivo. En esas noches de viernes donde tú llegas después de trabajar y solo quieres descansar, o como dicen, la música de la radio te acompaña, así como en esta madrugada.

Quise guardar estos poemas para todos ustedes. Como dicen, ya es viernes por la noche y después de una larga semana lo que es llegar a casa. O a veces quieres salir a distraerte, a veces quieres salir a pasarla bien, a desestresarte, a la disco, al antro. Y es donde a veces tú, hay personas que están solas o se llegan a sentir solas. Así es su servidor, yo también soy una persona muy solitaria. Que a veces conocemos personas que son el momento de esa madrugada o de esa noche, ¿no? Muchos lo llaman ese amor plástico. Quise guardar estos frases y estas versiones de la vida cotidiana de toda persona salaryman, trabajadora, como su servidor, todos los que trabajamos, que a veces llega ese momento de una semana pesada salir a distraerse. Como dice ahí, la música de la radio te acompaña en esos momentos como ahorita, yo te acompaño en estas madrugadas.

0: quise hacer esta pequeña sección de 5 o 3 minutos para acompañarlos de esta manera de lo que es la magia de la radio. 2 de la mañana con 6 minutos y con estas frases para que reflexionemos también algo chido, algo bonito, con una reflexión diferente a las que escuchamos en todas las reflexiones. Algo diferente, algo chido, algo de lo cotidiano que todos vivimos día a día y quise compartirlo en este viernes. ¿Verdad? Y cuando llegamos a extrañar a alguien también, así nos pasa.
1: Estás en una discoteca de Japón en los 70s. Es tarde y probablemente no recuerdas qué número de tragos es que bebes. Ves a toda la gente bailar y tu vista se vuelve viciosa. Hasta que de pronto escuchas la voz de una chica. Volteas al escenario y lo primero que ves es una Miki. Mientras ella canta, recuerdas tu primer amor. Sí, aquel que nos vuelve locos a todos. Recuerdas el olor de esa persona, su cabello, las cosas como le fascinaban, así como todos los momentos lindos que pasaron juntos. Sin embargo, regresas y tratas de descifrar por qué no funcionó. ¿Cuál es lo que pudiste haber hecho para que siguieran juntos? Le das una y mil vueltas tratando de averiguar qué hicieron mal, hasta que de pronto escuchas...

0: En estas mezclas quise armar algo especial para todos ustedes.
1: Fotos, la música que escuchaban, todas las veces que lloraste por esa persona, incluyendo esta vez de la discoteca en donde sabes que nunca regresará. Que por más que lloraste y rogaste para que se quedara, simplemente se fue. Y no te queda más que aferrarte y atesorar las memorias que tenías junto. Esa memoria de tu primer amor. Y es que esta canción lanzada...
0: Así es, esa memoria del primer amor.

para que todos recuerden esos momentos. Hay momentos especiales que hemos vivido y quise compartirles en esta madrugada, como dice la magia de la radio lo que te transmite. En esos momentos cuando tú terminas de trabajar, te descansas o estás en tu casa como ahorita nuestros amigos que estaban en la fiesta y disfrutar tu momento.

0: Y así pasa, a recordar a veces el primer amor.
1: No podemos cantarlo en discotecas y clubes nocturnos. Creo que no hay nada maravilloso como poner un viernes por la noche, después de una semana pesada, esta hermosa canción, la cual nos hace regresar a ese toque nocturno, en donde nos aferramos a los recuerdos de ese amor que nunca pasará, donde hay una inmensa melancolía y lo único que alcanzas es observar las luces del lugar, y la única compañía que tienes es la voz de mí, haciéndote recordar todos esos bellos momentos con tu persona favorita, a la cual le dices adiós y agradeces por tanto cariño y amor. Ese primer amor que por más que gritaste stay with me, nunca volverá.
0: Así es, a veces así pasa, y así nos pasa en momentos que a veces dices, stay with me, que ese amor regrese, pero no volverá. Son las 2 de la mañana con 9 minutos, y con esta canción de Plastic Love iniciamos las mezclas del 98.1 FM.

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1: 2 de la mañana con 14 minutos. Vámonos con las mezclas del 98.1 FM. Hicimos ese momento relax, momento de reflexión, unas reflexiones diferentes que hoy en la tarde estuve pensando para ustedes. Quería compartirles algo diferente, algo nuevo en la radio, y ya que tengo la oportunidad en la madrugada de hacerlo, dije, ¿por qué no compartirles estas frases de viernes por la noche? Ya estamos en viernes. Pero eso era de acuerdo a lo que ustedes votaran. Pidieron las mezclas y por eso hice este trabajo. Aquí nos dicen, hola Michael, gracias por tus mezclas y que fueran más frecuentes, sería excelente. Pon de favor la canción de Kaoma, Lambada. Muchas gracias, saludos y bendiciones, bailando Lambada. La de Llorando se fue o la otra, porque hay otra de Kaoma igual de Lambada que está padrísima, ¿eh? Kaoma, bailando Lambada, vamos a buscarla así como me la pusiste. Sí, de hecho sí es de Dancao Lambada. Porque hay otra canción de Lambada también que está padrísima, ¿eh? Bueno, ya la tenemos acá, bailando Lambada. Y hoy sí, nene, se había pedido una Lambada, ¿eh? Vámonos, dice, hola, muy buenas madrugadas, saludos en la cabina, mi buen Dani Carreto. Para empezar mezclas, ¿podrías complacer con la canción de With Your Hair de Pink Floyd, por favor? Porque estamos arrasando, creo que no la tengo esa. Vamos a ver si sí. Vamos a ver. Sí, la tengo, vientos. Vámonos en este momento con la siguiente canción, pero ya con la música de las mezclas del 98.1 FM. Nos están pidiendo la de Sweet Dreams, la rola de Sweet Dreams, perfecto. No la tengo con Marilyn Manson, la tengo con el grupo principal, con Marilyn, ajá, me la pido con Marilyn Manson, no, la tengo con Aeromix. Te la voy a poner con Aeromix porque no tengo a Marilyn Manson aquí en el sistema. Pero bueno, yo te armo tu rol. Te pongo todo así. Sweet Drinks, terminación 90, como siempre. ¡Vámonos! Ya saben, pidan su rolita. 2 de la mañana con 17 minutos. Desde el Centro Histórico de la Ciudad de San Martín, Texmelucan, Daniel Carreto, el mismísimo Michael, porque estamos, ¿qué?
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1: Con ustedes, síganme en redes sociales, búscame en Facebook como Daniel Carreto Locutor. 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Estas son las mezclas del 98.1 FM y súbele y vámonos.
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4: Por favor, la canción de Ritmadiña. Vamos a ver, Ritmadiña. Ya lo encontré. Ritmadiña, Dancante. A ver, vamos a ver, Dancante. Vientos, Ritmadiña, Dancante. Soy Susi, la esposa de Surugueto. Mándale saludos a mi esposo Surugueto, alias El Gato también. Eso, El Gato. Y a mi amante Lucas. Qué bárbaro, a su amante. Al esposo y al amante. ¡Qué ganas, Dice, saludos desde San Isidro, San Pablo del Monte, Tlaxcala. Yo también quiero ser su amiga, locutor, no solamente la señora de las canciones, sino que también quiero ser su amiga. Lo vamos a extrañar mucho, ya que no voy a escuchar mucho las mezclas hasta que regrese. Usted es mi locutor favorito, número uno. Te vamos a extrañar, que también me laten las mezclas que pones. Buenas rolas, hay que ver cuándo volvemos a pedir. Primero Dios, gracias a ustedes por respetar y aceptar mi trabajo. Así que, ladies and gentlemen, ya está la barra de tres canciones. Gracias a todos por sus palabras. Ya vi que ya hay mensajitos. Claro que les voy a poner las mezclas. Y vámonos, vámonos, vámonos en un momento más con la música. Ya veo que aquí ya está. A ver, vamos a ver. Bueno. Vámonos entonces en este momento con las mezclas del 98.1 FM. Yo soy Daniel Carreto, el mismísimo Michael, para servirte. 2:34 PM. Vienen buenas rolas, Vienen buenas rolas, así que a disfrutar. ¡Excelente jornada laboral! ¡Súbele! ¡Súbele!

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0: Son las 2 de la mañana con 48 minutos en el Centro Histórico de la ciudad de San Martín, Texmelucan, 2 de la mañana.
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0: Las mezclas del 98.1 FM. ¡Vámonos con lo que sigue! Dice Carreto, Carreto, ¿podrás mezclar de Too Unlimited? No Limits. Gracias, saludos. Vamos a ver, aquí la tenemos. A ver, tú... No, tú. No Limit, perfecto, ya la tenemos. Algo movidón, algo poptronic. Eso, para aprender la noche. Vámonos, dice la rola de Diego Torres, Penélope. Gracias, Michael. Bien, entonces vámonos. Diego Torres, Penélope. Vámonos con Diego. No Verdaguer, Diego Torres. Penélope. Bien, entonces ya la tenemos aquí para nuestros amigos que nos la están pidiendo en las mezclas. Y vámonos, vámonos. ¿Qué sigue? ¿Qué tenemos? ¡Súbele! ¡Súbele!

Vámonos, aquí dice, hola, por favor, la canción de Los Infieles de Aventura. Infieles Aventura, es un clásico, ¿eh? Neta, yo les hago esta pregunta nocturna. ¿Ustedes han sido infieles? ¿Todos han sido alguna vez infieles? Escríbanme, yo no voy a pasar los números. Yo sí he sido infiel, pero no infiel así muy tonto, sino que nada más es escribirme con las personas. Nada más. Lo que sí hice, y se los voy a confesar, sí anduve con una casada. La neta, sí. Sí, sí, no les voy a decir, no soy una monedita de oro. A mí no me gusta ser de, ay, no, soy locutor y soy una persona buena. Y eso, no, la neta, sin pelos en la lengua, carajo. Todos somos seres humanos. Todos somos seres humanos. Yo soy ser humano, así como tú que estás trabajando, tú me estás escuchando. Todos la hemos regado alguna vez. ¿Algunos de ustedes han sido infiel o son infieles? No me digan quién o esto. Pero sea chido, la neta sí he sido infiel. Un WhatsAppita nomás. La neta sí he sido así. Y sí, la neta yo no he sido infiel así de hacer cosas cuando tengo. O sea, estoy soltero. La neta estoy soltero. Pero cuando he tenido pareja no he hecho esos errores garrafales. A lo mejor sí me escribo con alguien y el coqueteo, pero hasta ahí sí lo he hecho. El error más. O sea, yo digo como un error, sí llegué a andar con una persona casada. Pero es de. Aprendes muchas cosas. Son confesiones de madrugada, todos en la madrugada, toda persona en madrugada ha confesado y es cuando más, sabemos que las conversaciones de madrugada son las conversaciones más fuertes, las conversaciones más crazy, las conversaciones más sinceras. Yo me sincero con ustedes, porque, o sea, no porque estoy ahorita aquí en un micrófono haciendo radio, es de madrugada, obviamente es una hora que se presta para poder platicar esto. No estamos ofendiendo a nadie, simplemente, pues sí, soy un ser humano, soy un ser humano, que pues a lo mejor he tenido tropiezos como todos, ¿no? Sí, también, pues sí, me he pasado de gandalla y sí, también llegué a engañar a una, o sea, sí, hace estas atrocidades. ¡Vámonos con la música! Me encanta poder ser yo, no ser el locutor que entra y, ay, te pongo tu canción y ya, no. El esquema de hacer radio, bueno, mi forma de hacer radio es ser yo, ser persona. No solamente es de que, ah, el locutor está hablando y me pone canciones y entra y habla y cómo está, buenos días. No, ser el locutor que, o sea, ser el ser humano, que ustedes sientan que no solo es el que te pone las canciones, el que te da la hora, el que está contigo. Sí, pero que tú conozcas al locutor humano. Cambiar ese esquema de la magia de la radio. Vámonos con la música. 2 de la mañana con 52 minutos. Las mezclas del 98.1 FM. El mismísimo Michael con ustedes. Ya veo que hay bastante bandera nacional. Que. Que ya vi varios mensajes. Voy poniéndoles las canciones a como me van llegando. Yo no me gusta brincotear y poner y esto, ¿no? A todos, coludos y rabones. ¡Vámonos y súbele! ¡Súbele a tu radio, Daniel Carreto, el mismísimo Michael! Sígueme en redes sociales, Daniel Carreto, locutor.

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Muy buenas noches, días, noches, noches, días. 3 de la mañana con 7 minutos. El mismísimo Michael con todos ustedes. Poniéndole música a San Martín Texmelucan, a Tlaxcala, a Puebla, San Pablo del Monte, la Magdalena Tlatelolco, Cholula. ¡Súbele! Puebla capital. Vámonos con las complacencias. Continuamos con la siguiente hora de las mezclas del 98.1 FM. Me dice Dani, Dani, me pones la de Danza Kuduro, por favor. Buena rola, Me acuerdo cuando con esa canción me trae recuerdos. Les voy a contar. Me gusta contar, me gusta platicar con ustedes mis aventuras. Había antes unas niñas que sus papás, no sé cómo está el tema, vivían con la abuelita. Pero la abuelita era muy religiosa. Y la abuelita luego se iba hasta 2 semanas de misionera. Las chamacas se quedaban solas en casa. Hacíamos unas fiestas con las chamacas cuando no estaba la abuelita. Y esta canción estaba de moda en esos tiempos. Pero fiesto, no, no, eso era cuando estaba bien chamaco. Me recordé eso. Pero imagínense, hasta decía, no está mi abuelita. No, pues hacía el escándalo.

Vámonos en este momento para la siguiente canción. Aquí nos están pidiendo a la banda San Juan. Sigue, dice, pon la canción de la banda San Juan. Sigue para Panadero Perro, terminación 46. Saludos al Panadero Perro. Dice aquí la terminación 70. Buenos días, mi buen Carreto. Puedes complacer con la rolita de la Cheyenne de Cártel de Santa. Porfa, Michael. Saludos. Panadería La Morenita en las mezclas. La panadería La Morenita presente en las mezclas.

¡Vámonos, súbele! Son las 3 de la mañana con 10 minutos. Ay, esa es que no encontraba la otra canción, pero ya la tengo lista. Don Omar, danza Cuduro. Súbete y verás de Cártel de Santa y la poderosa banda San Juan. 3 de la mañana con 10 minutos. Estas son las mezclas. Yo soy Daniel Carreto, el mismísimo Michael. Contigo hasta las 6 de la mañana y regreso de 10 de la noche a 12 de la medianoche. En este viernes, 17 de julio de 2026. Estéreo Max, donde siempre estamos arrasando.

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2: ¡Eso! 3 de la mañana con 22 minutos, bandera nacional, legado de nuestros héroes. Quiero que se reporten ciudad, país, estado, colonia, de dónde me escuchan, dónde me ven. ¿En dónde, en qué parte del mundo escuchan Stereo Max 98.1 FM?
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2: Yo quiero volver a nacer. Eso, 17, viernes 17, gracias, ya es viernes, gracias a Dios, ya es viernes. Vámonos aquí con la que sigue, con la que sigue, con la que sigue. Dice aquí, buenas madrugadas, ponte la canción de Sixpence, Not the Righteous, Kiss Me, saludos para ti, desde los suburbios de Nueva York, buenas rolas, terminación 16, Kiss Me, es buena canción, órale, ya pidieron Kicks from a Rose. Ya pidieron, óyeme esta canción de Kiss. Me hace falta que pidan Phil de Robbie Williams. Vámonos, tenemos WhatsAppening de audio. Tenemos el WhatsAppening. Vámonos a ver qué se reporta la bandera nacional con los WhatsApp.
4: Carreto. Hey. Por favor, puedes ponerme, a ver si me voy a poner dos canciones. El compay, por favor, Nelson Cancela, El Cable y El Oso Polar. Gracias, saludos para todos y ánimo. Ponerme, a ver si me voy a poner dos canciones. El compay, por favor, Nelson Cancela, El Cable y El Oso Polar. Gracias, saludos para todos y ánimo.
2: Vamos a ver, Oso Polar. A ver que me encuentre. Sí, ya encontré, Nelson Valencia, El Oso Polar. Vientos huracanados y continuamos con las mezclas. Veo que hay otro WhatsAppening de audio. Vámonos, ¿qué nos dice la bandera nacional de los WhatsAppening de audio? ¡Venga!
5: Michael, ya llegamos tus chamacos, los de siempre.
2: ¡Eso!
5: Los reyes de la mezclilla, los qué bárbaros. A ver si puedes poner esta canción, la de La Cabra, porfa.
2: La Cabra, pero ¿quién canta la de La Cabra? Vamos a buscar a ver si la tenemos acá. La Cabra, La Punta de la Cabra, no sé. ¿Es una canción o qué onda? ¿O es de Guasa o qué? Aquí encontré una que se llama La Cabra, Molotov. Sí, es Molotov, La Punta de la Cabra. Bien, entonces ya. Aquí está, vámonos. Veo que hay más mensajitos. Y pues aquí estamos, señores y señores, a través del 98.1 FM. ¿Eh? Vámonos con la barra, 3 de la mañana con 25 minutos a través del 98.1 FM. ¡Venga! Me encanta estar con ustedes. Vámonos con la música que han armado, las mezclas que ustedes están preparando. Súbele a tu radio. ¡Venga! El mismísimo Michael. Siempre estoy, ¿qué?
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0: ¿Cómo dice? Desde la mañana con 38 minutos y continuamos con las mezclas.
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0: La siguiente canción dice Michael. Pon la canción de Vilma Palma, E Vampiro, La Pachanga. ¡Ah, se roló! ¿Cómo dice toda la bandera madrugadora?

Porque el mundo dice que sí. Aquí dice, amigo Dani, una rolita de Gorillaz, Feel Good In. Seguimos contigo arrasando desde la Magdalena. Tlatelolco, abrazo a todos mis hermanos de la Magdalena. ¿Cómo me recibieron en la Magdalena? La verdad, gracias.

¡Qué nivel de mujer! ¡Ay, ay, ay! ¡Súbale! Vámonos, y dice Dani, buenos días, puedes poner la canción de Amor sin Confianza de Aarón y su grupo Ilusión. Saludos desde Huejotzingo, terminación 79. Terminación 79, claro. Saludos hasta Huejotzingo, Huejorleans. ¡Manden la sidra! Yo soy Daniel Carreto, el mismísimo Michael, ¡súbale! ¡Súbale!

0: Se arman las mezclas del 98.1 FM, 3 de la mañana con 40 minutos de este viernes 17 de julio del año 2026. Gracias, gracias a todos. En verdad, gracias a todos por estar conmigo. Yo me siento contento ser parte de ustedes, de los hijos de la madrugada, ser parte de toda la gente que está chambeando en las panaderías, en las fábricas. Gracias, en serio, pueblo. Ustedes sí son un pueblo sabio, un pueblo que sabe. Vámonos con la música a disfrutar de esta madrugada. Yo soy Daniel Carreto, el mismísimo Michael. Estoy contigo hasta las 6 de la mañana y regreso en la noche de 10 de la noche a 12 de la medianoche de este viernes. Ahí voy a tener una hora de lo mejor del ayer y van a ver que le voy a dedicar una canción a una chica que me encanta, me gusta bastante. ¡Qué nivel de mujer! ¡Por lo bien que te ves! ¡Vámonos con la música! ¡Súbale!
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1: Continuamos con las mezclas del 98.1 FM Stereo Max, donde siempre estamos arrasando. Vámonos, vámonos con la barra ya para irnos a la de las 4 de la mañana. Vámonos aquí, ¿qué nos dice? Carreto, Carreto, por lo que escucho está llegando el tiempo de dejar de cubrir a tus compañeros. Me gusta la forma de tu concepto musical, ya que salimos de lo cotidiano y no le quitamos el crédito a tus demás compañeros, pero contigo las veladas son más diferentes. ¿Cómo podemos hacer para que te quedes de planta? Algún día, primero Dios, me van a escuchar aquí ya de planta. Aquí tienes dos votos y dos firmas. ¡Ay, gracias! Terminación 78, un abrazo. ¿Y se podrás mezclar la de Magazine 60? ¡Arriba, Pancho Villa! ¡Claro!

comienzo va a temblar. Dice por ahí, canta gilipollas, baila. Aquí nos dicen, madrugadas Dani, fue un placer tenerte como compañero estas dos semanas. Gracias, por favor, me complaces con la canción de The Police, saludos. Sí, ya sé cuál me pides, bueno, ajá, The Police. Ya sé cuál me pide. Sí, la clásica de The Police, ¿no? Es un rolón, un temazo, ¿eh? Mira, acaba de decir aquí el amigo de la Terminación 89 algo padrísimo porque es verdad. Somos compañeros todos, porque yo también estoy chambeando con ustedes. Amenizando, acompañándolos en las madrugadas que me ha tocado cubrir y trabajar. Y como dicen, fue un placer tenerte como compañero. Para mí es un honor poder trabajar con todos ustedes de la mano. ¡Como dice y súbele! Voy a estar con ustedes hasta las 6 de la mañana y regreso de 10 a 12 de la noche en este viernes. Y bueno, somos compañeros. Para mí es un honor poder estar con ustedes. La verdad, espero próximamente. Bueno, ahorita yo termino hasta el amanecer domingo. El domingo, mañana descanso. Digamos que para de viernes para sábado no vengo. Pero ya de sábado para domingo estoy con ustedes. Sería mi noche de la despedida del Michael. Pero me puedes seguir en redes sociales si quieres seguir viendo todas las travesuras que hago. Daniel Carreto Locutor, estoy en Facebook, Daniel Carreto Locutor. Ay, regálenme un likecito para que pues ahí con su like en la página me echan la mano un buen para seguir trabajando. Gracias a todos ustedes. Dice aquí, saludos Mike, buenos días, envía saludos para el Chipotles, la Caballota, un abrazote. Ay, voy a extrañar a mi Caballota, chihuahuas. Un abrazote a la Caballota, la mamá Coco, la colombiana. Ay, ¿quién es la colombiana? Angie, hola Angie, ¿cómo estás? El paisa Osvaldo y el medio metro. ¡Ah, medio metro! El Brian, hijo del Chipotles. ¿A poco el Chipotles tiene un hijo? No sabía. Con una rolita de los teles, tú sin mí. Desde Nueva York, Hibin. Perfecto, hermano. Saludos, Terminación 43. Un abrazo a la Caballota. No, yo sé que a lo mejor mis bracitos no van a abrazarla fuerte, pero le mando un abrazo a la Caballota.

3 de la mañana con 57 minutos. Vámonos con la música. Yo soy Daniel Carreto, el mismísimo Michael, y continuamos con las mezclas hasta las 5 de la mañana. Y más mensajes. Gracias a todos. ¡Súbale! ¡Súbale!

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1: ¿Cómo dice? Venga, señoras y señores. El mismísimo Michael con todos ustedes. 4:12 a.m. y continuamos con la última hora de las mezclas. Última hora de las mezclas. Y el sábado para amanecer domingo, que es el último día, básicamente sería el último concepto de las mezclas. Ojalá y mis compañeros retomen un poco más este concepto para todos ustedes, espero primero Dios. Pero ya es cuestión de cada quien, es respetable el trabajo de todos y pues bueno, esperemos próximamente alguien meta, aunque sea una hora de mezclas allí. Vámonos, dice, hola amigo Michael, buenos días, complácenos con una canción de Alejandra Guzmán, cualquier canción ya que te escuchamos en Tlaxcalita la Bella, de parte del Huesito, Huesudo, ¿cómo estás? Alejandra Guzmán, la que sea, hermano, si supieras cuál te voy a poner de Alejandra Guzmán, no, todos se van a reventar en casa. Alejandra Guzmán, a ver, ¿dónde estás? ¿Dónde estás? Aquí no, la estoy buscando. No puede que aquí no la tengan. En este... Bueno, vámonos ya aquí. Aquí ya la busco. Aquí la busco de este lado. ¡Súbele! A ver, vamos a ver. Sí, sí, ya la tengo acá. Vas a ver qué rola te voy a poner de Alejandra Guzmán, hermano. Huesito, para que veas. Aquí me dicen... Un gusto poder escucharte, mi Mai. Cuídate mucho y bendiciones. Tu caballota te va a extrañar. Yo también voy a extrañar un montón a la caballota, mi caballota. Saluda a mamá Coco, el Chipotles, a Oscar y al hijo del Chipotles. El paisa Osvaldo, la colombiana. También espero que la colombiana me extrañe. Hay Michael para las dos, hay Michael para las dos. El George y Oscar con la rola de las golondrinas. Nunca te vamos a olvidar. No me he muerto. No me he muerto. Vámonos aquí. ¿Qué dice? Con la que sigue. Dice, Michael, por favor, Roy Orbison. Oh, Pretty Woman. Oye, oh, es buena rola, vientos. Pretty Woman de Roy Orbison, sí. Rar, más que dice rar. Está ahí, rar. ¡Súbele a tu radio!

Dice aquí la terminación 70, Carreto, para que te quedes hay que ir a cerrar la pista. No, no sean así. Pobre la rolita Blue Dabada. Por favor, la morenita aquí conmigo dándole duro. Ah, esa rola noventera es padrísima, ¿eh? Oye, esta barra que van a ustedes a armar ahorita con las mezclas está brutal, ¿eh? No, estas tres rolas que vienen está brutal. ¿Saben qué? Ya me voy a callar y vámonos con la música porque hasta yo voy a disfrutar esto, ¿eh? Esto se está poniendo que arde. ¡Vámonos! ¡Súbele a tu radio! Yo soy Daniel Carreto, el mismísimo Michael, y como siempre estamos...

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0: Son las 4 de la mañana con 27 minutos. ¡Súbele! Vámonos, vámonos con las complacencias. Ya estamos en la última media hora de las mezclas de Stereo Max. Aquí nos dicen, buenas madrugadas, ¿me podrías poner una canción? Las manos quietas. Por favor, gracias y saludos, los escucho vía internet desde Mexicali, Baja California. Y aquí nos dicen, ¿qué onda, Carreto? Excelente, excelente programa. Ponme la rola de Todo lo fue de Lenin Ramírez, porfa. ¡Vientos! Y continuamos con las mezclas. Sígueme en redes sociales, Daniel Carreto Locutor. Vámonos con la siguiente, la terminación 30. Buenos días, mi buen Dani, reportándose nuevamente desde Filadelfia. ¿Me podrías poner la canción Amargo Adiós del Inspector Viento? En verdad, me la estoy pasando súper bien en esta madrugada de viernes. 17 de julio del año 2026, como dice, y súbele. Que se sienta el ambiente, la vibra de madrugada de viernes. Ya es fin de semana. Y en Stereo Max estamos.
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0: Con toda la vibra. La buena onda. El Power Thunder. Y el Kaioken. A todos les mando un poderoso Kaioken. Buena vibra, buena onda. Gracias, gracias. ¡Vámonos con la música! ¡Vámonos con la música y continuamos! 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Vamos a ver si hay algo, un saludito en especial. Aquí nos dice el amigo... Mi estimado Carreto, esto no es un adiós, sino un hasta la próxima de las series, exacto. Y para cerrar, bueno, está pidiendo una de Caifanes. La vamos a programar para lo que viene. Así que vámonos, 4 de la mañana con 30 minutos, gracias. Vámonos y continuamos, estoy contigo hasta las 6 de la mañana. Y regreso a las 10 de la noche de este viernes hasta las 12 de la noche. Por si alguien se conecta a las 10, pues me pueden escuchar. Ahí me van a escuchar hablar muy suave y bienvenidos a lo mejor del ayer.
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0: señoras y señores, 4:43 p.m. La recta final de las mezclas, porque desde lo máximo estamos
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0: Vámonos en este momento. Vámonos, dice aquí la célula que explota. Perfecto. La célula que explota. Vientos. Armada y lista. Programada. Vámonos de este lado. Hay WhatsApp pending de audio. Vamos a ver qué nos dicen los amigos del WhatsApp. Creo que le falla. No se entiende, no, no se oye, mi estimado, de la terminación 75. Se oye mucho zumbido, viejo. No se entiende, mi hermano. Vámonos con la que sigue.
2: Carreto, Carreto, yo opino que mejor te quedes tú y se vaya la tortuga.
0: No, o sea, así es mi
2: ahí
0: cuate.
2: Ahí tienen mi voto, mi firma y a ver cuánto para las cocas.
0: Es mi cuate.
2: Ánimo, por favor, la última cancioncita, a ver si hay modo. Ponme el jugo de piña, por favor. Ánimo, gracias.
0: Juguito de piña, hermanos, juguito de piña, de veras. Gracias, gracias a toda la bandera nacional. Ahí está, juguito de piña, Caifán en la célula que explota. Y para cerrar, dice, saludos, mi buen Daniel, buenos días. ¿Me podrá poner la canción de... la de Cutting Crew, I Just Dated Your Arms? Ah, los enamorados, vientos. Vámonos. I just... Sí, ya la tenemos acá. Vientos, señores, señores, vámonos con la música en este momento. Son las 4:45 p.m. y súbele a tu radio.

0: Vámonos en este momento, 4:45 a.m. Yo soy Daniel Carreto, el mismísimo Michael. Gracias a todos ustedes por ser parte de las mezclas. Yo estoy contigo hasta las 6 de la mañana. Estoy contigo hasta las 6 de la mañana y regreso a las 10 de la noche. De 10 a 12, todavía mañana viernes. Llego a apoyar de 10 a 12. Y de ahí regreso para amanecer domingo en las mezclas del domingo. En este viernes, viernesito social, ya fin de semana, 17 de julio. Es la semana 29, día 198 y faltan 167 días para que griten feliz año nuevo, se pongan una peda y se ahoguen con las uvas. ¡Vámonos y bienvenidos! ¡Vámonos con la música! ¡Súbele a tu radio porque en Estereomax siempre estamos!
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0: 5 de la mañana con 16 minutos. Aquí desde Lo Max estamos
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0: Muy buenos días a toda la bandera nacional, buenos días a todos los que apenas están parando, a los que ya están yendo a chambear en este viernes 17 de julio del año 2026. Saludotes a todos, 5 de la mañana con 16 minutos, mándenos el WhatsApp en IN, repórtense si ya se van a chambear, si ya se van a trabajar, si los transportes, repórtense si ya están chambeando. 22 25 23 58 14, el WhatsApp en IN, 22 25 23 58 14. Y ya tenemos saluditos que dice, Michael, ponme algo de Astral Cumbia, por favor. Te escuchamos en Laredo, Texas, a ver si tienes la de Delirio, gracias, terminación 14. Dice, buenos días, ¿me podrías poner la canción, la de Tattoo, la gente nueva, porfa? Saludos y que tengas excelente día, terminación 24. Así que repórtense para saludar a toda la bandera nacional. Acabamos de escuchar parte de la programación grupera del 98.1 FM. Duele el amor de Las Priego, Otra noche triste, Dinastía Giles y de todas y de nadie de los dos carnales. Daniel Carreto, el mismísimo Michael, para servirte de aquí hasta las 6 de la mañana. Y regreso de 10 de la noche a la medianoche. Así que voy a estar con ustedes en este rico viernes, como debe de ser. Vámonos con la programación, vámonos con la música para continuar. Así que repórtense al WhatsApp en IN. Son las 5 de la mañana con 17 minutos. Desde el Centro Histórico de la Ciudad de San Martín, Texmelucan. A cada rincón donde llegue el 98.1 FM. Arrasando con Estéreo Max. ¡Súbele!
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0: 5:28. Buenos días a todos, buenos días, buenos días. Me da mucho gusto saludarlos y despertarlos más que nada. El mismísimo Michael contigo hasta las 6 de la mañana. Me voy a dormir un rato, echar una pestaña y regreso a las 10 de la noche. Con una hora de lo mejor del ayer y un ratito de buena programación musical del 98.1 FM Stereo Max, porque siempre estamos ¿qué?
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0: 5:29, acabando de escuchar la excelente programación del 98.1, Te Tendré Que Olvidar de Los Amigos Los Cortés, Cumbia Pa'l Barrio de Ritmo Santa Cruz y Hola Mi Amor de Los Super Caracoles, aquí en el 98.1 de FM, en este viernes 17 de julio. Hoy es, bueno, es la semana, estamos en la semana 29, hoy es el día 198 de este año y faltan 167 días para que ustedes griten ¡Feliz Año Nuevo! Y para que y se emborrachen así celebrando el Año Nuevo, o ya unos hasta se atoren y se les ahoguen las pasas y las uvas. Vámonos en este momento, tenemos un WhatsApp en de audio, van en el WhatsApp, salúdenos de donde nos están monitoreando, nos están escuchando, échale a ver quién nos saluda, hola.
2: Hola, Maico, buenos días, por favor, puede comunicar, complacer con una canción de Master Cumbia, por favor, ya estamos escuchando en Tlaxcalita la Bella, aparte del huesito. Saludos para el comandante de la región Tlaxcala.
0: Saludos al huesito, hay un abrazo al huesudo, terminación 64. Mándenos el WhatsApp en al 22-25-23-58-14. Vámonos con la mejor programación grupera, 5:30 desde el Centro Histórico de la Ciudad de San Martín, Texmelucan, levántense, párense flojos, 5:30, dice buenos días, saludos a mi tía Pau Xochipa, bueno, escribimos Xochipa Flores, que te escucha en San Damián, Teloshoc, Tlaxcala. Saludos a la gente de Teloshoc, Tlaxcala, gracias, terminación 02, a la señora Paula Xochipa Flores, un abrazo, terminación 02, vámonos, vámonos, a la música, y párense, a darle.
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0: Cinco con 31.

0: 5:42, ya llegó el Baby Show. Así es, acaba de llegar el Baby Show. El Baby Show ya anda aquí en las instalaciones del 98.1 FM. Yo pensé que era la niña que se aparece aquí en el edificio, pero no, es el Baby Show. Gracias a Dios, bendito sea Dios. Vámonos, señoras y señores, acabamos de escuchar parte de la mejor programación grupera. Hola, mi amor, a cargo de los Super Caracoles, Sácatela junto a mí de los Super Lamas y Mi Destino Fue Quererte de la banda San Miguel. Así que estamos comenzando con lo mejor de la programación grupera del 98.1 FM. Así que, ladies and gentlemen, 5:43 en la hora centro de San Martín, Texmelucan, aquí en los WhatsApp. Y antes de irnos, nos dice: buenos días, saludos a don Pedro Xochipa Flores, que te escucha en la Loma Xicoltencal, terminación 02. Saludotes, terminación 47. Hola, mi Dani, te escuchamos desde San Martín, Texmelucan, excelente ambiente, gracias. Y la terminación 24, mi estimado Dani, un abrazo y buenos días, muy buenos días. Nos están pidiendo una cancioncita, más al ratito vienen las complacencias. Yo me despido, nos escuchamos al ratito a las 10 de la noche, yo regreso a 10 de la noche, un ratito a pasar una hora del ayer con todos ustedes con buena música del recuerdo y voy a estar hasta la medianoche en este viernes 17 de julio del año 2026, 5:44 desde la hora centro de San Martín, Texmelucan, Daniel Carreto, el mismísimo Michael para servirse a todos ustedes. This is our last and final tour. Buena vibra, buena onda, Power Thunder, Kaioken, excelente viernes, pásenla muy bien. Que la fuerza los acompañe, gracias totales, adiós. Me despido con un poderoso Kaioken. Muy buenos días, échele ganas y que sea un excelente día de jornada laboral y que todo lo que hagan sea próspero, exitoso en esta agradable mañana de viernes, mediodía de viernes, tarde de viernes y noche de viernes. ¡Súbele a tu radio! ¡Nos escuchamos al rato!
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1: Más de 2,000 elementos en el operativo Vacaciones Seguras. ¿Cómo le va? Buenos días. Aquí le tenemos la información en radar. Es el radar de las 6 y son las propias autoridades de seguridad pública que dan a conocer que estos 2,000 elementos de seguridad participarán en el operativo denominado Vacaciones Seguras de Verano 2026.
2: Y este despliegue contempla vigilancia por tierra y aire en carreteras, zonas turísticas y espacios de alta afluencia, además del monitoreo permanente desde el C5I.
3: Gobierno de Puebla condena el asesinato de periodista y abogado Josué Martínez en San Martín, Texmelucan.
4: El alcalde Pepe Chedraui supervisó trabajos de limpieza y desasolve en el vaso regulador del Puente Negro, donde se han intervenido 39,000 metros cuadrados para reducir riesgos durante la temporada de lluvias.
1: La UAB realizó el coloquio interno de la Comisión de Inclusión y Discapacidad.
2: El DIF municipal de Puebla inauguró un nuevo desayunador escolar en el Jardín de Niños La Flor.
3: El Consejo Coordinador reporta un repunte de robo de autopartes en Puebla, principalmente en colonias como La Paz y Huexotitla.
4: En el atrio del Templo del Carmen se realizó la bendición de rosarios y escapularios adquiridos por los fieles durante la celebración de la Virgen del Carmen en Puebla.
1: Por tercer año se realizará en Atlixco el destilado del chile en nogada, una bebida preparada con frutas de temporada y productos de la región.
2: Y San Nicolás de los Ranchos invitó a su Feria de la Nuez de Castilla y Chile en Nogada, que se estará realizando los fines de semana de agosto en San Pedro Yancuitlalpan.
3: La Universidad del Valle de Puebla celebra 45 años al renovar su oferta educativa con nuevas licenciaturas como Cosmetología, Imagen e Ingeniería en Ciencia de Datos, actualización de planes de estudios en un enfoque de innovación, sostenibilidad y formación humanista.
4: Óscar Guarneros, coordinador del área de Ingeniería y Sistemas de Información de la UVP, anunció la preapertura del nuevo laboratorio de mecatrónica equipado con tecnología para prácticas industriales.
1: En tanto, el coordinador académico en la UVP informó que las licenciaturas del área de Artes y Humanidades actualizaron sus planes.
2: Y el diputado local, José Luis Figueroa, encabezó la toma de protesta del Consejo Directivo de la Delegación Poblana de la Peña Charra Nacional, Juan Alférez.
3: Inició oficialmente el proyecto Lagartos de Béisbol en el Club Alfa 3.
4: El hombre asesinado por ataque directo con arma de fuego allá en San Martín, Texmelucan, fue identificado como el Jaguar, quien se desempeñaba como reportero en la zona.
1: Autoridades realizaron el operativo Mujeres Libres de Violencia en Chiautempan, Apizaco y Calpulalpan.
2: Dos hombres fueron asesinados a balazos la noche del 15 de julio en Jicotepec de Juárez.
3: Salud reporta un aumento de pruebas positivas COVID en las últimas semanas, pues sí, tantos en el estadio. Nueva York sigue respirando humo de los incendios forestales en Canadá. Sentencian a 70 años de cárcel a Marlon Botas por feminicidio de Montserrat. En Veracruz, la red de huachicol fiscal de Ernesto Rufo es la más grande hasta ahora, dice la fiscalía. Un joven dispara contra su compañero en una escuela de Colombia. La joven dijo que no sentía sus piernas. Estados Unidos restringe visas a miembros de la extrema izquierda mundial. Un operador de teleprompter de la Casa Blanca es investigado por apuestas sobre los discursos de Trump. Andy Burnham asume el puesto de Sir Keir Starmer, quien fuera primer ministro británico. Y un deslizamiento de tierra en China deja 1,000 residentes evacuados y un número indeterminado de atrapados.
1: 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Puedes marcarle 244-445-1240 y seguimos este diálogo informativo en arroba la red 5 radio. Recuerda que encuentras todo en Red Ciudadana. En la operación digital, Guillermo Báez. En la operación de redes sociales, Alex Denicia. Esta mañana te informamos
2: Nayeli Aguilar,
3: Raúl Méndez Macías,
4: Odilon Larios
1: y Rafael Tellez Morales. Buenos días.
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4: 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Por eso, hoy nos acompaña el cocinero tradicional de Campeche, Rafael Meneses, para preparar nuestro propio jamón artesanal en casa.
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5: Bienvenidas y bienvenidos a Revista del Consumidor Radio. Hoy nos acompaña el cocinero tradicional Rafael Meneses, pilar de la cocina mexicana del estado de Campeche, para preparar la tecnología doméstica del mes, jamón artesanal. Bienvenido, chef. Gracias por aceptar la invitación.
6: Muchas gracias por la invitación. Y para empezar con esta tecnología, los ingredientes que vamos a necesitar son 2 kilogramos de lomo de cerdo o pierna, 200 mililitros de agua muy fría, 150 mililitros de concentrado de apio licuado y colado, 45 gramos de sal de mar, 25 gramos de miel, 4 gramos de pimienta blanca y 1 gramo de laurel molido. También ocuparemos un rollo de papel film, hilo de algodón o pabilo grueso, una jeringa de cocina de 20 mililitros, un termómetro de sonda o digital, una bolsa resellable de grado alimenticio y un recipiente hermético con capacidad de 2 kilogramos. Comenzamos licuando el apio con poca agua, colamos y dejamos enfriar. Para preparar la salmuera, disolvemos el jugo del apio, sal de mar, miel, agua fría y las especias hasta disolver completamente. Ponemos la carne en una charola o topper e inyectamos la mezcla por toda la pieza, en espacios de 2 a 3 centímetros. Masajeamos la carne amasándola o golpeándola en un tazón frío durante 30 minutos hasta que absorba el líquido y se sienta pegajosa. La idea es distribuir toda la salmuera para evitar que se reproduzcan microorganismos. Lo refrigeramos en un recipiente hermético durante 24 a 32 horas. Para su formado y compresión, lo moldeamos de forma cilíndrica con las manos, hacemos nudos con el hilo cada 2 o 3 centímetros y vamos a envolver 10 veces con el papel film hasta que quede compacto y firme. Para la cocción calentamos el agua entre 78 y 80 grados Celsius. Sumergimos la pieza y colocamos un poco de peso encima para evitar que flote y cocinamos aproximadamente por 2 horas. Retiramos únicamente cuando el centro del jamón marque de 70 a 72 grados Celsius. Una vez pasado el tiempo, lo llevamos inmediatamente a un baño de agua con hielo durante 30 minutos para el choque térmico y así cortar la cocción. Lo colocamos en una bolsa hermética y en un recipiente para llevarlo a refrigeración de 12 a 24 horas. Le retiramos el plástico y cortamos en rebanadas. Si quieres que tu jamón tenga un color más intenso, puedes añadir 5 ml de jugo de betabel concentrado a la salmuera. Y ojo, nuestra receta es 100% casera y no tiene conservadores sintéticos, por lo que su vida útil es de solo 5 días en refrigeración. Además, para que no se oxide con el aire, solo rebana la porción que te vayas a comer en el momento. Fresco, natural y directo a la mesa. Anímense a prepararlo y cuéntenos en nuestras redes sociales cómo les fue. Además, les invitamos a ver el proceso de preparación en nuestro canal de YouTube Profeco TV. Soy el cocinero tradicional Rafael Meneses López y fue un gusto cocinar con ustedes en Revista del Consumidor Radio.
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4: Buscar direcciones, solicitar transporte, confirmar reservaciones, compartir fotos o avisar que llegaste bien. Cuando sales de viaje, la conexión a internet se vuelve una herramienta clave y el Wi-Fi de aeropuertos, hoteles, plazas o establecimientos comerciales puede ser un gran aliado. Sin embargo, elegir utilizar estas redes no debe comprometer la privacidad de tus datos. El Wi-Fi público se debe utilizar con precaución.
2: Pero, ¿a qué nos referimos con el Wi-Fi público? El término público indica que el servicio está disponible para múltiples usuarios. Sin embargo, debes prestar atención al conectarte. Es muy importante que identifiques si la red está protegida o abierta, ya que no todas ofrecen el mismo nivel de seguridad.
4: Por un lado están las redes protegidas con contraseña. Estas suelen incorporar mecanismos de cifrado que añaden una capa de protección a tu información. Por el otro, están las redes abiertas. Estas requieren mayor precaución, debido a que tu información puede ser interceptada o bien tu navegación podría ser redirigida a sitios fraudulentos.
2: Es verdad, nunca sabemos al 100% qué tan segura es una red Wi-Fi pública, pero hay señales que te pueden ayudar a decidir. Fíjate en esto. ¿Quién ofrece el servicio? ¿Tiene contraseña? Y lo más importante, al usarla, ¿te pide compartir información sensible?
4: Además, otras recomendaciones que puedes tomar si estás pensando en conectarte a un Wi-Fi público son las siguientes. Puedes conectarte si la red es de un lugar que identificas como un hotel, un café, el aeropuerto o una red de gobierno. Esta debe pedirte una contraseña y no te debe exigir datos innecesarios como tu teléfono, información bancaria, datos de acceso a aplicaciones como contraseñas o códigos PIN. Si cumple con esto, puedes usarla con tranquilidad para buscar en mapas, mandar mensajes de texto o hacer búsquedas.
2: Ten cuidado si la red está completamente abierta, o sea, sin contraseñas. También si tiene un nombre genérico, por ejemplo, Wi-Fi gratis 123, o si no sabes quién la administra. En este caso, solo úsala para consultas rápidas en la web, pero evita introducir contraseñas, información financiera o datos sensibles.
4: Si detectas redes duplicadas o sospechosas, por ejemplo, café-oficial junto a un café-free, evita la conexión o busca otra red de inmediato. No olvides que no debe pedirte información inusual, como tu correo o contraseñas, ni redirigir constantemente a otros sitios web.
2: Por otro lado, también existen acciones sencillas para navegar con mayor seguridad en entornos abiertos o desconocidos. Si utilizas una red abierta, verifica cuál es la red Wi-Fi oficial. Evita iniciar sesión o ingresar contraseñas en cuentas importantes, como tu correo, banca móvil o redes sociales.
4: No realices compras ni compartas datos personales o bancarios. Si por alguna razón necesitas iniciar sesión en tu correo o redes sociales, no guardes las contraseñas en el navegador y cierra sesión en tus cuentas cuando termines. Acciones sencillas para proteger tu navegación.
2: Sabemos que el Wi-Fi es una parte fundamental del viaje. Por eso también toma en cuenta que la seguridad no depende exclusivamente de la red. Una vez que te conectas, la seguridad digital también se basa en cómo usas internet. Por ejemplo, las páginas que visitas y las aplicaciones que descargas o utilizas durante el viaje.
4: Al viajar, las aplicaciones de transporte, mapas o reservas son esenciales. Sin embargo, es importante asegurarse de que no se trate de plataformas falsas, ya que podrían intentar obtener datos personales o financieros.
2: Mucho cuidado con aplicaciones que muestren nombres similares a los originales, pero con ligeras variaciones o faltas de ortografía. También con aquellas que tienen pocas descargas y reseñas inconsistentes, o que solicitan permisos que no justifican su función, como acceso a contactos, cámara o micrófono.
4: Por otro lado, si necesitas acceder a un sitio web, revisa en la barra del navegador que la dirección comience con https://... y que muestre el icono de un candado cerrado, lo que indica que la conexión está protegida. Asegúrate también de que estás en la página correcta, sin errores en la dirección ni enlaces sospechosos. Si el sitio presenta una interfaz diferente a la habitual, se comporta de forma extraña, te redirecciona o muestra ventanas emergentes, es mejor abandonar el sitio.
2: Por último, más allá de la conexión, la clave está en decidir con cuidado qué tipo de información se comparte en cada momento. El Wi-Fi público es un gran aliado para moverse por el mundo. Aprender a decidir cuándo, dónde, para qué conectarte, te permitirá aprovechar la red con mayor tranquilidad.
4: Recuerda que conectarte es tu derecho, pero hacerlo con seguridad es tu responsabilidad.
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0: Hola, ¿qué tal, amigos? ¿Cómo están? Muy buenos días, bienvenidos. Qué bueno que nos acompañan a través de la señal de 98.1 de FM en este ya rico viernesito. Ya es viernes 17 de julio de este 2026. Oye, qué rico. Llegó el viernesito. Ahora sí,
1: por fin es viernes.
0: ¡Viernes! Viernes sabroso, viernes delicioso, viernes. Medio nubladón también, ¿verdad? Pero 6 de la mañana con 29 minutos en ese momento, las 6:29 ya a través de la primera NFM. Tu amigo y servidor Edgar González, el mismísimo Gary desde la cabina de Stereo Max FM, controlando las ondas hercianas que respiran tus oídos. Bienvenidos, vámonos con buena música a través de la señal de 98.1 de FM. Ya por aquí te presentamos algo de Majestad de la Sierra y Mike Balmori. El tema se llama El Boleto. Los hijos del pueblo, te vas y no volverás. Grupo Bronco y Guardianes del Amor. Amor se escribe con llanto. 6:29, voy a ir a la pausa y también tenemos el radar mundialista. Así es que no te muevas del 98.1 de FM. Regresamos de volada. 6:29, 6:30 ya en este momento, exactamente. Vámonos entonces al radar mundialista y regresamos con más.
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3: Faltan 2 días para la gran final. ¿Qué tal? Muy buenos días, los saluda con mucho gusto Rafa Crespo y a continuación les presento el radar mundialista. Argentina y España juegan este domingo a las 13 horas la gran final de la justa mundialista en el MetLife Stadium de Nueva York, en donde ambas escuadras buscarán hacer historia. ¿Peligra la gran final? El partido más esperado del año está bajo una densa e inesperada amenaza ambiental. La emergencia es consecuencia directa de la crisis ambiental que azota a Canadá, país que sufre una de sus peores temporadas de incendios forestales, con más de 800 focos activos en provincias como Ontario. Las corrientes de viento del norte han arrastrado las densas columnas de humo hacia el noroeste de Estados Unidos, cubriendo la zona metropolitana de Nueva York y el estado vecino de Nueva Jersey con una bruma de partículas nocivas. Este sábado se juega el encuentro por el tercer lugar del máximo certamen internacional en el Hard Rock Stadium de Miami. Francia e Inglaterra batallarán por cerrar su camino mundialista con dignidad. Hasta aquí la información. Sigue en sintonía de la multiplataforma de 5 Radio Comunicación Efectiva, así como de Minuto Cero. Le informó Rafa Crespo.
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0: Ahí está la música de los Nuevos Federales. El tema se llama Ontas, Ontas. 6 de la mañana con 46 minutos en este momento. Las 6 de la mañana, 46 minutos a través de la señal de 98.1 de FM. Y bueno, tengo...
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0: Por aquí mensaje dice, te escuchamos en la Bastida. La señora Adela dice... Por aquí terminación 67. Ahí está mensajito. Y bueno, ya escuchaste. Ya escuchamos por acá los temas de los managers. El tema de Maldito Licor, Ritmo Santa Cruz con la cumbia Pal Barrio y Grupo G y Sonido Famoso, He Seguido Tus Pasos. 6 de la mañana con 47 minutos. En este momento, 6 de la mañana y 47 minutos. Hacemos una pausa. Vamos a ir a una breve pausa comercial y regresamos con más temas para todos ustedes. No te muevas del 98.1 de FM. Ya regreso.

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1: Son exactamente las 7 de la mañana en punto. Vámonos a la información y nosotros continuamos con la programación de Stereo Max FM. No se me muevan del 98.1. Regreso en un instante, así es que continuamos. Excelente mañana.

0: dale.
1: Josefina Farfán Ortega, designada rectora de la Universidad de la Creación del Arte y la Cultura. Una institución que ofrece licenciaturas, programas TESU y educación continua en áreas artísticas, culturales y patrimoniales.
2: La directora de Museos de Puebla, María Fernanda Cruz Domínguez, informó que comenzó una revisión integral de los recintos museísticos para diseñar un plan de mantenimiento y mejoramiento que fortalezca la conservación del patrimonio cultural del estado.
3: Concluyó la mesa de diálogo en la presidencia municipal de Acatlán de Osorio, encabezada por la alcaldesa Lupita Lucero Bárcenas y autoridades estatales y federales. Sin embargo, ciudadanos expresaron inconformidades al término de este encuentro.
4: Vecinos de la colonia El Aguacatal en Huauchinango alertaron por la acumulación de basura en un río que podría generar riesgos durante la temporada de lluvias.
1: La presidenta de San Andrés Cholula, Lupita Cuautla, encabezó la séptima reunión de trabajo con autoridades auxiliares para fortalecer acciones en materia de infraestructura.
2: Cuautlancingo puso en marcha la campaña Cuautlancingo Rescata Cicla para impulsar la separación de residuos y el reciclaje.
3: El INE comenzó la emisión de un nuevo modelo de credencial para votar con elementos de seguridad reforzados.
4: El director general del COBAEP y el director del Tecnológico Superior de Zacapuaxtla firmaron un convenio para impulsar la continuidad educativa y generar oportunidades para estudiantes.
1: Autoridades de San Martín Texmelucan condenaron asesinato del Josué N., vecino de San Lucas Atoyatenco y generador de contenido en redes.
2: Y en este espacio regional no se pierda esta noticia que le vamos a presentar sobre un pérfido que abusó y tenía privada de la libertad a una pequeñita de tan solo 11 años de edad. Toda esta tétrica historia se la vamos a platicar.
3: Un muerto como saldo dejó el accidente del kilómetro 26 de la autopista Siglo XXI. Un tráiler volcó y aplastó a un vehículo Atos.
1: La ciclosporiasis o diarrea explosiva en Estados Unidos sigue causando alarma en ese país y en México se mantienen alerta las autoridades por la existencia de condiciones climáticas que favorecen la presencia de este parásito. No hay casos todavía, pero hay una alerta y hay que estar al pendiente. Lo esperamos en Buenos Días Regional, acompáñenos porque estamos en el 89.3 de FM, la Grupera, la HR 1090 AM y Red Ciudadana 1120 de AM. Lo esperamos. Duval Rubio en la consola digital, Alex Denicia en las redes sociales. Aquí en vivo en el estudio, Javier López Díaz, le informamos.
2: Odilon Larios.
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4: En el radar también le informó Nayeli Aguilar Rodríguez.
1: Y Raúl Méndez Macías, muchas gracias por su atención y buenos días.
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6: 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Escuchando a la gente.

0: Raúl Méndez Macías.
1: Eso, es viernes. Es viernes. Y estas del cabaret ya es cuando ya todo mundo se fue y se quedaron las parejitas ahí solitas, ¿no?
2: Decía Javier, de gratos recuerdos. No. Dice, cuando ya estás con el zapato barriendo el aserrín.
1: Sí, sí, sí. Pues así, recordando, pues, es viernes, el cuerpo lo sabe. Y le deseamos que tenga un excelente fin de semana, auditorio. Gracias por acompañarnos en este viernes 17 de julio de 2026. Es el Día Mundial de la Justicia Internacional. Día del emoji. Fíjese que muchas comunicaciones hoy en día con WhatsApp y muchas aplicaciones de mensajería, si no sabes aplicar bien, utilizar bien los emojis, aguas, ¿eh? Hay que también tiene su ciencia, tiene su detalle. Pero también es el Día Internacional del Tatuaje, una forma de expresión humana, una de las más antiguas que existen, que se remonta a miles de años antes de la escritura y ha pasado por etapas de espiritualidad, de castigo, de prestigio, de prohibición y finalmente de aceptación social. Hay evidencia científica de Ötzi en El Hombre de Hielo, la momia en los Alpes entre Italia y Austria, que vivió unos 5.300 años. Tenía su cuerpo más de 60 marcas tatuadas, líneas y cruces. Los investigadores creen que no eran decorativas, sino que podrían haber tenido una función terapéutica similar a la acupuntura. También se han descubierto momias tatuadas en Egipto, en Siberia, Perú y Chile, en las culturas pre-incaicas. China y Japón, también en las civilizaciones antiguas en Egipto, Grecia y Roma, y el arte del tatuaje, por supuesto, hoy en día, que además no es barato, ¿no? ¿Sabe qué? Hay desde dragones, tigres, guerreros legendarios y muchas figuras en los mayas, los inuit, los haida, los muiscas y diversos pueblos amazónicos también recurren al tatuaje para ritos de iniciación, para protección espiritual, para identidad tribal y para logros guerreros. Son ya las 7 de la mañana con 10 minutos. Quédese con nosotros porque le tenemos toda la información.
0: Odilon Larios.
3: Muy buenos días, auditorio de Puebla, de México y del mundo. Ya estamos listos para llevarle toda la información y muy especialmente al auditorio regional, porque recordemos que de 7 a 8 de la mañana nos conectamos con nuestras estaciones hermanas al interior del estado y así podemos llegar hasta allá, Atlixco y la Mixteca, San Martín Texmelucan y todos sus alrededores, por supuesto allá en Tehuacán y la Sierra Negra, y nos pueden escuchar a través de la multiplataforma en cualquier parte donde usted se encuentre, como en la Sierra Nororiental y la Sierra Norte del estado. Así es que no se lo pierda. Le recordamos que en Facebook, en X, así como en YouTube, transmitimos completamente en vivo este noticiario y nos encuentra como arroba la red 5 radio, y usted puede estar informado en Red Ciudadana todo el día, donde también nos encuentra como la Red Ciudadana es en Instagram y en TikTok. Así es que no se pierda ninguna información, enviando sus mensajes al 22 22 38 29 90, el número de la poderosa red de Buenos Días. Son 7 de la mañana con 12 minutos.
0: Rafael Telles.
4: Así es, que no se le haga tarde, ya son las 7:12. Qué bueno que siguen con nosotros para estar bien informados antes de salir de casa. Les vamos a comentar hoy que, entre otras cosas, concluyó la mesa de diálogo con la alcaldesa de Acatlán de Osorio, una mesa de diálogo que encabezó ella, Guadalupe Lucero Bárcenas, y autoridades estatales y federales. Sin embargo, a la salida, los ciudadanos expresaron la inconformidad que prevalece todavía en aquella región del estado. Es parte de lo que se notó en esta mesa de diálogo, en este acercamiento que tienen las autoridades estatales con la crisis que hasta hace algunos días se reportaban allá en Acatlán de Osorio. En este mismo sentido, Álvaro José Fojaco Rojas, delegado de Gobernación Federal en Puebla, informó las conclusiones de esta mesa de trabajo con autoridades de Acatlán de Osorio, mientras los pobladores continuaron con reclamos y exigencias. Vamos a ver parte de lo que sucedió.
5: En Palacio Nacional. Quiero decirles que creo que el día de hoy logramos acuerdos importantes que podrán hacer que vaya avanzando y solucionándose la problemática que tiene este municipio. Yo sé que ustedes tienen otras inquietudes y otras solicitudes. Ya eso, hay quejas y van a seguir su trámite de parte. Pero mientras, tiene que funcionar el armamento.
4: Ahí está lo que se intentaba informar, no se pudo informar por completo porque prevalece ahí la inconformidad. 7:13, Arturo Olvera López e Iván Olmos Pineda son investigadores de la Facultad de Ciencias de la Computación. Ellos desarrollaron un proyecto, un repositorio de libre acceso para impulsar el reconocimiento automático del habla y contribuir a la preservación de la lengua Yumu, variante del Otomí. Es parte de lo que tenemos con estos investigadores. Y finalmente decirle también que vecinos de la colonia El Aguacatal allá en Huauchinango alertaron por la acumulación de basura en un río que podría generar riesgos. Ellos mismos pues que intentan limpiarlo, saben cómo les va con las intensas lluvias y saben que esta temporada va a seguir todavía un par de meses más. Entonces hay que tener cuidado y hay que tener también mucha precaución allá en Huauchinango, vaya que se la saben. Y en más de la información, cuando son las 7:14, comentarle que el alcalde de Cuautlancingo, Omar Muñoz, puso en marcha la campaña Cuautlancingo Rescata Cicla para impulsar la separación de residuos y el reciclaje. Se instalarán en total 7 contenedores para PET en puntos estratégicos. Él recordó que así se limpia el municipio y que además Cuautlancingo intenta ser ejemplo en la zona conurbada. Esto es lo que mencionó.
6: El crear estos contenedores para concientizar las zonas donde se puedan colocar y que los vecinos nos puedan apoyar también a generar este proyecto de manera ecuánime, integral, para poder solidificar un proyecto mucho más grande en toda la cabecera municipal, en las juntas auxiliares y las inspectorías. Es necesario, por sentido común, abordar estos temas, porque si no lo hacemos, nos puede deparar un futuro pues crítico en muchos aspectos, y el tema de la basura no es asunto menor. Entonces, vamos a ir más adelante con políticas de recolección de manera diferente, de una separación de los residuos sólidos más consciente.
0: Nayeli Aguilar.
7: 7:16 y bienvenidos al Auditorio Regional, que ya se están enlazando en este viernes 17 de julio de 2026. Mandamos saludos como todos los días a Tlixco, San Martín Texmelucan, a Tehuacán y a los Estados Unidos y otros países donde también nos escuchan, que están radicando allá algunos poblanos o que están de vacaciones. Muchísimas gracias por los mensajes que nos hacen llegar a la red, a la poderosa red 2222-382990, como este percance que nos están informando, que ya le habíamos comentado, que está ahí sobre la carretera federal Puebla-Tlaxcala con dirección a San Felipe. Ahí recomiendan conducir con precaución y reducir la velocidad y anticipar posibles afectaciones a la circulación mientras atienden este percance. Vamos a escuchar.
8: Buenos días, 5 Radio. Sobre el percance del tráiler con el automóvil, es bajando del puente de la María con sentido a Veracruz.
9: Buenos días, equipo de López Díaz. Se acaban de dar un golpe, una carambola, en el puente, bueno, en el periférico, antes de llegar al puente de Carmelitas. Fueron 4 coches, van hechos toretos, todos mundos quieren ir rápido, no conservan su distancia, y al momento de frenar, pues todo mundo se pega con el de adelante. Solo daños materiales, al parecer. Pasé justo al lado. Estuve nada de que me tocara, pero pues bueno, yo sí conservo mi distancia.
7: Que conserve la distancia, cuídense mucho. Y hablando de estos accidentes, por cierto, le vamos a comentar que más de 2,000 elementos de seguridad van a participar en el operativo Vacaciones Seguras de Verano 2026 en Puebla, donde van a desplegar vigilancia por tierra, por aire y por carreteras en zonas turísticas y espacios de alta afluencia, además del monitoreo permanente desde el C5I, pero lo más importante es la prevención que uno pueda tener durante estas vacaciones. Y ahora vamos con temas del municipio de Puebla. Ahí el alcalde Pepe Chedraui supervisó trabajos de limpieza y desasolve del vaso regulador en el Puente Negro, donde ya han intervenido alrededor de 39,000 metros cuadrados para reducir riesgos durante esta temporada de lluvias. Ahí están haciendo estos recorridos y, por cierto, para hoy hay pronóstico de que llueva durante la tarde, así que hay que tener mucho cuidado y estarse manteniendo informados de los medios de comunicación y también de la alerta que emitan las autoridades. Por otra parte, el INE ya comenzó con la emisión de un nuevo modelo de credencial para votar con elementos de seguridad reforzados. Ana Guadalupe Piedras Martínez, vocal ejecutiva de la Junta Distrital 15, ubicada allá en Tehuacán, explicaba sus características.
10: Modelo, pues tenemos otro tipo de tecnologías para proteger la identidad de la ciudadanía cuando se identifica con este documento. Decirles que ahí en la página del INE, quien tenga curiosidad de revisarlo, existe un apartado que se llama Conoce tu credencial y justamente va desglosando cada uno de los apartados que se actualizaron en este nuevo modelo de la credencial. En el anverso hay aspectos o elementos de seguridad visibles, como es el microtexto, es decir, un texto muy pequeñito que apenas sí es observable, que dice INE, las siglas INE. Hay un microtexto modulado que también tiene orientación y tamaños variables. Tiene lo que ya se llama línea guilloche, que son líneas finas entrelazadas que forman patrones guilloche, que se caracterizan porque es difícil su reproducción si alguien quisiera.
7: Y más adelante vamos a estar hablando de todos estos nuevos elementos que ya tienen estas nuevas credenciales del INE. Para su cita les recordamos que la pueden tramitar al 800-433-2000. En otro tema, la presidenta municipal de San Andrés Cholula, Lupita Cuautle, ya encabezó la séptima reunión de trabajo con autoridades auxiliares. Ahí se acordó fortalecer las acciones en materia de infraestructura para atender las necesidades de la población. Son 7:20 a.m.
0: Que sucede fuera de nuestras fronteras en Informe Internacional.
1: Pues ya en la final del Mundial les van a dar anillos a los campeones de la final de fútbol, además de su medalla, además del trofeo, pues también los anillos al estilo de la NFL. Ahora sí que perdóneme la expresión, pero se agringó todo, ¿no? El Mundial de fútbol. Los anillos para los campeones. Ahí están mostrando, le estamos mostrando a través de X, Facebook y YouTube, en nuestra multiplataforma de redes, los anillos del campeón de fútbol. Mire, muy bonitos, pero ya al estilo más copiado de la NFL. Por otra parte, se registró lamentablemente un deslizamiento de tierra en China, en la ciudad de Chongqing. En el suroeste del país, 1,000 residentes tuvieron que evacuar la zona y hay un número indeterminado de atrapados. Vean nada más cómo se vino, pues el monte se vino encima arrastrando con todo, con edificios, con todo allá en China, lamentablemente. Nos vamos rápidamente a Reino Unido, en donde Andy Burnham asumió el puesto de primer ministro. Bueno, no, todavía no es primer ministro, es líder laborista. Es decir, hay todo un proceso y un protocolo. En este proceso, primero se convierte en el líder del partido en el poder. Ya el Keir Starmer se dejaría el puesto de primer ministro, pero todavía tendría que pasar en el parlamento, que le aprueben, y ahora sí nombrar, y luego la visita oficial a el rey para presentarse ya como gobernante allá británico.
11: Es que esta generación of politicians, myself included, have failed to challenge a political culture and an economic model that simply doesn't work well enough for ordinary people.
1: Dice en sus primeras palabras, dice, sí, los políticos le hemos fallado, incluyéndome, en el orden económico, político y social. ¿Y sabe qué? ¿Desde cuándo ha tenido esta crisis política el Reino Unido o la Gran Bretaña? Desde el Brexit. Desde que decidieron salirse de la Unión Europea, ha venido arrastrando muchos, muchos problemas este país. Por otra parte, Irán y Estados Unidos se siguen atacando. Washington está apuntando contra objetivos de la costa iraní, mientras que Irán mantiene las amenazas de destruir las petroleras y las centrales eléctricas de sus aliados allá en la región. Escuchemos la información.
12: La guerra entre Irán y Estados Unidos parece estar lejos de acabar. Washington ha vuelto a bombardear a Teherán en las últimas horas y este respondió con represalias contra los países aliados en el Golfo. Por el momento, las instalaciones petroleras y de gas del Golfo se han librado del fuego iraní, pero Teherán mantiene sobre la mesa las amenazas de reducir a la nada las infraestructuras de Oriente Medio en caso de que Estados Unidos agreda las suyas, tras las recientes amenazas de Trump de bombardear los puentes y las centrales eléctricas.
1: Se han registrado protestas masivas en Ucrania tras la destitución del ministro de Defensa y luego de fuertes enfrentamientos de este ministro con jefes militares. Oligarcas ucranianos están presionando a Zelensky por el poder. Vayamos hasta Ucrania.
13: Miles de personas salieron a las calles tras la destitución del joven ministro de Defensa, un innovador clave en la tecnología de drones. Su salida se produce tras fuertes enfrentamientos con el estamento militar tradicional en plena guerra, como lo explica la investigadora del Real Instituto Elcano, Mira Milosevic-Juaristi.
14: También refleja de que los oligarcas ucranianos están presionando a Zelensky para más poder. No es una buena noticia. Además, es muy conocida la rivalidad entre el actual jefe de Estado Mayor y el joven ministro de Defensa.
1: Un tribunal ha condenado al exdirector de autopistas por el derrumbe de un puente en Génova y por graves fallas en la infraestructura vial.
15: Responsabili dei reati di crollo colposo, omicidio colposo.
16: De esta manera, el juez instructor de la causa declaraba culpable un total de 32 acusados sobre el derrumbe del puente Morandi en Génova, Italia, en 2018. Entre los acusados, condenados con penas de hasta 12 años de prisión, figuran varios exdirectivos de la empresa de autopistas Autostrade per l'Italia, que gestionaba el viaducto que conecta Italia y Francia.
15: Castellucci Giovanni.
1: 7:25, decía Anaïs Nin, célebre escritora, no vemos las cosas como son, las vemos como somos. Y es que nuestra mente no es un espejo plano, sino un prisma que está teñido por nuestras experiencias, nuestros miedos y nuestras creencias. Hay que aprender que nuestra realidad es solo una interpretación. Y esto nos vuelve más empáticos y abiertos a escuchar la opinión de otros. No vemos las cosas como son. Normalmente las vemos como somos. 7:25.
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3: Es momento de este espacio de la nota policiaca, la nota de seguridad e inseguridad, la nota roja, pues, para que usted informado, y le tenemos mucha información aquí en relación a este tema, así que no se lo pierda. Le recuerdo que estamos en redes sociales, en Facebook como 5 Radio Comunicación Efectiva, en X, antes Twitter como arroba la red 5 Radio, y en YouTube como la red 5 Radio. Entonces lo puede poner así, la red 5 Radio, y le va a aparecer, así que no se lo pierda. Empezamos con esto. Vea usted, este hombre pues se salvó, afortunadamente no pasó a mayores, porque conducía este vehículo de color rojo, este vehículo sedán, ahí por la autopista México-Puebla con dirección a Veracruz, pasando lo que es el puente de la María, fue impactado por este tráiler, arrastró al carro rojo cerca de 100 metros, el conductor está doliéndose de un brazo, presume tener algún tipo de fractura y por ello estaba solicitando a las autoridades, a los paramédicos, su arribo. El conductor del tráiler le dijo, pues discúlpame, pero es que me iba a cambiar de carril y no te vi. O sea, no lo vio, nomás por eso se lo llevó de corbata. Y miren también allá lo que ocurrió en la 16 Sur, atrás del ISSSTE, en la colonia San Manuel. En los primeros minutos de este día se robaron las llantas a este vehículo que vamos a ver en las imágenes. Es una camioneta de color azul, le robaron los neumáticos y lo dejaron en el suelo ahí este vehículo. Pedían la intervención de las autoridades. Les repito, esto fue al filo de la medianoche cuando estaban reportando esta camioneta que la dejaron ahí sobre el suelo porque los amantes de lo ajeno le robaron las llantas. Y allá en Huauchinango, acumulación de basura en un río de Huauchinango puso en riesgo a los vecinos, por eso piden el apoyo de las autoridades para que se pongan a chambear el ayuntamiento de Huauchinango, limpiando pues los ríos, los canales, poniendo atención con los árboles y con los lugares donde pueda haber algún tipo de derrumbe. Recordemos que lamentablemente a los amigos de la Sierra Norte, principalmente allá en Huauchinango, no les ha ido nada bien, más bien ha habido tragedias por algunos errores en cuanto al análisis de los riesgos, así es que se espera que esta temporada de lluvias se redoblen los esfuerzos por parte del ayuntamiento y el estado para evitar algún tipo de tragedia este año. Y también le vamos a dar a conocer que la Fiscalía General del Estado efectuó orden de aprehensión contra un probable responsable de feminicidio. Le dábamos a conocer que el fin de semana un hombre recibió un mensaje de su hija de 36 años de nombre Carolina, que le indicaba que temía por su vida porque su pareja sentimental la agredía. Así que el papá tomó de inmediato rumbo a la casa de su hija. Cuando llegó, tuvo que entrar por la fuerza. Lamentablemente la encontró muerta en la cama, semidesnuda, con un lazo atado en el cuello. Pues este sujeto la habría privado de la vida, su pareja sentimental. Escapó, pero ya fue capturado este hombre llamado Carlos. Está ya a disposición de las autoridades, acusado del delito de feminicidio, y usted lo ve en las imágenes. La unidad de investigación de feminicidios le siguió el paso y rápidamente ya está detenido. Se espera que se le aplique todo el peso de la ley. Y ahora regresamos a Huauchinango, porque vean ustedes qué pena. Va un abuelito, va a recolectar algún tipo de material PET ahí en uno de los basureros que están allá en Huauchinango, en la calle Julio Hernández de la colonia El Cerrito. Ahí lo vamos a ver, allá en la parte donde está marcado de rojo a lo que nos ven en las imágenes, en redes sociales. Ahí se ve cómo va este ancianito, se acerca a estas montoneras de basura, toma algo que ve que le puede servir para reciclar. Ahí vemos que un hombre también se acerca, aparentemente es un indigente y es agresivo. Este sujeto que vemos ahí que va atrás del ancianito, veamos lo indignante que es. Se le acerca, se le empareja, ve que nadie lo vaya a ver y de ahí, vean ustedes el momento exacto en donde saca algo que lleva consigo y se lo avienta a corta distancia en el rostro al ancianito para posteriormente escapar. Se dice que es un sujeto que vive en situación de calle y que es muy agresivo, no es la primera vez que agrede, así es que se pide la intervención de las autoridades para evitar que siga causando daños a los transeúntes. Vamos a ir al radar mundialista, no se despegue, le tenemos mucha información y este caso que le prometimos de un abuso a una niñita de 11 años de edad y se espera también todo el castigo. Le tengo esta terrible historia en un momento. Vamos a Radar Deportivo.
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17: Argentina bajo la lupa. ¿Qué tal? Muy buenos días, los saluda con mucho gusto Rafa Crespo y a continuación le presento el radar mundialista. La histórica victoria de Argentina 2-1 sobre Inglaterra este miércoles en las semifinales del Mundial, disputadas en Atlanta, quedó totalmente eclipsada por un hecho extracancha. Lo que debía ser una celebración netamente deportiva se transformó en un foco de tensión geopolítica cuando varios seleccionados argentinos festejaron sobre el césped sosteniendo una pancarta con la leyenda "Las Malvinas son argentinas". Este tipo de mensajes políticos está estrictamente prohibido por los estatutos y reglamentos disciplinarios de la FIFA, los cuales castigan con severidad las manifestaciones no deportivas. Sin embargo, hasta el momento, el máximo organismo del fútbol no ha fijado ninguna postura oficial ni ha dado a conocer si abrirá un expediente o si aplicará alguna sanción contra la delegación albiceleste de cara a la gran final. Lionel Messi completó 10 regates contra Inglaterra en la semifinal del miércoles, convirtiéndose en solo el segundo jugador en los últimos 60 años en hacerlo contra los Tres Leones en un partido de la justa mundialista. El otro fue Diego Maradona en 1986. La selección de Francia estaría completamente devastada tras su derrota ante España en semifinales. Diversos medios franceses afirman que Kylian Mbappé estaría especialmente herido, más que los otros jugadores, y no se estaría tomando tan en serio la preparación del encuentro ante Inglaterra por el tercer lugar este sábado. Hasta aquí la información. Sigue en sintonía de la multiplataforma de 5 Radio Comunicación Efectiva, así como de Minuto Cero. Le informó Rafa Crespo.
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3: Estamos de regreso en este bloque de información policial.

0: central, sin embargo, el camión de un solo remolque termina impactando la parte de atrás, lo que ocasiona que casi le diera media vuelta en la vialidad. Mencionar, Odilon, que el tráfico es muy intenso, están habilitados únicamente dos carriles porque están obstruyendo dos también carriles las unidades siniestradas, por lo que hay que circular con mucha precaución. Nos están reportando que el tráfico ya llega a la altura de Volkswagen. Imagínate, estamos a la altura de La María y el tráfico ya llega hasta aquella zona. Para que lo tome en cuenta y en consideración, si va circulando con velocidad moderada, pues es derivado a este accidente vial que se ha registrado entre un tráiler y una unidad color rojo. Parte de la información, Odilón.
1: Muchas gracias, Marco. Que tengas buenos días.
0: Buenos días, estamos pendientes.
1: Pues así es, y ahora le vamos a mostrar, hablando de percances vehiculares, ayer le dábamos a conocer a esta hora de una persona, un hombre que había muerto atropellado ahí en el kilómetro 68 de la autopista México-Puebla con dirección hacia México, en donde se sabe, pues este hombre de aproximadamente 30, 40 años de edad permanece en calidad de desconocido. Se había indicado inicialmente que el responsable había escapado, no, ahí se quedó, es el conductor de un Kia Sedán modelo 2022. Color rojo, es de nombre José, él quedó ahí, quedó a disposición de las autoridades para hacerse responsable por este hecho culposo. Cabe resaltar que este lugar pues no está permitido para peatones, pero pues está ahí como presunto responsable el conductor de este Kia rojo modelo 2022 que quedó asegurado y a disposición de las autoridades. En más información, otro percance terrible, vea usted las imágenes, no se las pierda, ahí en la autopista siglo 21 en el kilómetro 38 es donde ayer se dio este percance. Iba un tráiler cargado, le gana el peso, termina volcándose y al volcar aplasta un vehículo Atos, lo dejó deformado, ni siquiera se ve, lo dejó hecho como tortilla para pronto, pues así aplastado. El conductor de esta unidad obviamente
2: tráiler que al volcar la vida aplastó.
1: Se están haciendo las investigaciones pertinentes por parte de la fiscalía. Quien perdió la vida es de nombre Ulises, contaba con 46 años de edad y pues se harán las investigaciones para fincar responsabilidades al conductor de este camión de carga, este tráiler que al volcar aplastó esta unidad Atos, dejándola así. El conductor pues no tenía ninguna posibilidad de sobrevivir ante este hecho, donde tomó conocimiento la Policía de Caminos de la Secretaría de Seguridad Pública del Estado y remitió el caso a la Fiscalía del Estado. Y lo prometido es deuda. Este caso también llamó poderosamente la atención del día de ayer, donde un periodista, abogado, maestro, comunicador, fue asesinado casi a las puertas de su casa. Toda la historia con Roberto Cetina. Roberto, muy buenos días. Adelante con esa historia.
3: Odilon, muy buenos días, un afectuoso saludo para ti y para todos nuestros amigos del auditorio. Como bien lo comentas, pues polémico este asunto que se ha registrado otra vez en San Martín Texmelucan, cuando el día de ayer muy temprano estábamos registrando el ataque a tiros en contra de un masculino allá en la zona de San Lucas Atoyatenco, a unos metros de lo que es el punto central donde se encuentran las instalaciones de la presidencia auxiliar. Informarte que de manera inmediata la respuesta de los elementos de protección civil el grupo de emergencias, así como policía municipal y marinos, arribaron al punto donde se registró este hecho delictivo. Destacarte que los socorristas le brindaron los primeros auxilios a esta persona, así lo estábamos destacando, Cecilia Espinosa y tu servidor, y que lamentablemente fue certero. Más de cuatro tiros le quitaron prácticamente la vida en el instante a esta persona. Destacarte que de manera pronta se realizó el acordonamiento correspondiente y se dio el aviso correspondiente a personal de la Fiscalía General del Estado del Área especializada en homicidios dolosos. Se levantaron los indicios que se encontraban en este punto, casquillos percutidos, así como también más elementos para poder integrar la carpeta de investigación correspondiente. Pero horas más tarde, conforme iba evolucionando este hecho, este ataque, se percató la gente por testimonios de la familia del pequeñito, de su hijo de tan solo 13 años de edad, que presenció lamentablemente, Odilón, este ataque, este tiroteo, y que hizo la llamada de emergencia, pues fue avanzando y se pudo corroborar que se trataba de Josué N., en este caso un reconocido productor de contenidos en redes sociales y reportero, y que además, de acuerdo a esta, estas primeras investigaciones que tiene ya la policía de la Fiscalía General del

0: Pues estaría hablando de la vinculación de su trabajo a cuestiones precisamente de señalamientos en contra de grupos delincuenciales, pero que también ha generado polémica porque pues en este caso decirte que pues de los videos que él subía a sus redes sociales, pues comentaba de algunos altercados que se habían dado, que se habían registrado con algunos entes políticos, y que bueno, esto forma parte ya de la investigación correspondiente. Ayer esta nota se volvió viral en redes sociales una vez que Cinco Radio la daba a conocer y que fue retomada por otros medios, pero que también generó posicionamientos al interior del gobierno del estado. Ya muy avanzada la noche se dieron a conocer algunos elementos que tú tienes en poder y que Cinco Radio ha distribuido, pero que también hubo acá pronunciamientos en el caso de San Martín Texmelucan del teniente Armando Martínez, quien es el responsable, es el marino responsable de la seguridad pública, donde también el presidente municipal Juan Manuel Alonso lamentaban estos terribles hechos y mandaban condolencias a la familia, pero también mostraban la coordinación plena que va a existir con la Fiscalía General del Estado para deslindar responsabilidades, investigar el móvil preciso de lo que fue este artero crimen y
1: sí,
0: desde luego.
1: Sí, Robert, y fíjate que aquí hay que poner mucha atención porque ya ha quedado claro que se está investigando sobre todo esto que ya mencionabas tú, la actividad periodística de esta actividad periodística, que era reportero, que exponía a los delincuentes y también a las autoridades que andaban ahí en malos pasos, pues esto es lo que se sigue como principal línea de investigación, Robert, y se espera una pronta investigación, que se dé con los responsables y que se aplique todo el peso de la ley, Roberto.
0: Es correcto, eso es lo que han dicho los familiares, que se dé con los responsables, con el responsable, el autor material, el autor intelectual, y que también se deslinde responsabilidades, y por supuesto, estamos y esperamos y nos unimos a este clamor general, que se haga justicia para que puedan ser detenidos los responsables de estos lamentables hechos ocurridos en San Martín Texmelucan la mañana de ayer, allá en San Lucas Atoyatenco. Odilon, es la información.
1: Que tengas muy buenos días.
0: Vamos al pendiente, saludos.
1: Pues ahí está, este es el clamor y todo el gremio periodístico, por supuesto, unido para que se haga justicia. Y vamos con esto que le habíamos prometido desde un inicio. Vean ustedes esta terrible historia. Se había generado una ficha de desaparición de persona de una pequeñita de tan solo 11 años de edad. Ahí le va la historia. Vea usted lo terrible. Hay que cuidar a nuestros pequeños, hay que protegerlos. Esta niña creció en un entorno muy malo allá en La María. Nos indican las fuentes cercanas que la mamá era displicente, la mamá no la cuidaba bien, el papá está en la cárcel, las hermanas, una de ellas pues padece algún tipo de adicción a las drogas, está anexada, la otra hermana le hacía bullying y le decía que pues ella no era así como que muy querida, y este tipo de bullying terminó haciendo que la pequeña saliera y escapara de su casa de tan solo 11 añitos de edad. Sale de su casa, se encontró a este perverso sujeto Antonio Everardo, que es de ocupación trailero, es un depredador. Lo encontró, él la ve sola, la ve indefensa, platica con ella y se la roba en ese momento, se la lleva ahí a su domicilio en San Felipe, Hueyotlipan, para evitar que la niña pidiera ayuda. Este perverso la drogaba, la mantenía sedada con drogas. No solamente eso, abusó sexualmente de la pequeñita de forma terrible y repetidas ocasiones. Se hicieron las investigaciones, afortunadamente, y gracias a este impecable trabajo y contundente de los agentes de la Fiscalía Especializada en Investigación de los Delitos de Desaparición Forzada de Personas y de Desaparición Cometida por Particulares, lograron dar con él y con la niña. Al momento en que llevaba a la niña y que fue rescatada, iba drogada la pequeñita. Ahí fue detenido este sujeto, que se tendrá que ser investigado porque llevaba drogas, ya tiene antecedentes por la posesión de drogas, detentación de vehículo robado y por robo. Ahora este delito muy grave, se presume que pretendía llevársela del estado, aparentemente con fines de trata. Este sujeto perverso está a disposición de las autoridades, se espera que le caiga todo el peso de la ley, pero todo, y que se refunda en la cárcel, que no pueda salir. Es un depredador de menores a esta pequeñita de tan solo 11 años de edad, y ojalá pues las autoridades también le brinden todo el apoyo a la pequeñita para que tenga un entorno más favorable donde pueda tratar de olvidar esta terrible historia que sufrió a manos de este sujeto que la tuvo 14 días privadas de la libertad. Vámonos con más. 7:43 minutos, es un corte breve y volvemos.

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1: Buenos días, amigos del auditorio, su servidor Cetina, Roberto Cetina, ya en estos avances importantes que de las notas que usted habrá de escuchar en unos cuantos minutitos, ya lo sabe, después de las 8 de la mañana nos vamos con Radar inmediatamente, todo el equipo importante de Buenos Días Texmelucan en nuestras páginas de Facebook y redes sociales, Sofi Rodo Martínez, Cecilia Espinosa, por supuesto su servidor Cetina, le vamos a informar al respecto de lo que fue este impresionante operativo que fue encabezado por elementos de las Fuerzas Armadas, así como también Ministerio Público de la Federación, adscrito a la Fiscalía General de la República en varios puntos sensibles. El asunto se trata de explotación y que además le estoy informando a usted que hubo inclusive clausuras de varios comercios, negocios en la zona de lo que es Apizaco, Calpulalpan, San Pablo del Monte, todo este corredor impresionante donde se da la trata de personas. Bueno, al parecer había detenidos y se entrevistaron a más de 20 personas, 20 mujeres que estaban en estos lugares. Le informo a usted, vamos a tener más detalles con la Fiscalía General del Estado de Tlaxcala, que da a conocer estas acciones importantes que ayer causaron sorpresa entre la gente que vio a los oficiales, a los militares, a la policía estatal participar en estas acciones. Al tiempo también le vamos a informar sobre lo que fue el hallazgo de este cadáver allá en la zona de Mazatecoxco, Tlaxcala, varios días en estado de descomposición, probables huellas de violencia. Esto le vamos a informar a usted, por supuesto, en unos cuantos minutitos más, y al respecto de todos los detalles ocurridos en San Martín Texmelucan le vamos a destacar posicionamientos, por supuesto, más avances con mi compañera Cecilia Espinosa. Entonces, ya lo sabe usted, además jornadas de accidentes, tanto en lo que tiene que ver con la México-Veracruz, así como también el Arco Norte, donde una persona lamentablemente falleció cuando fue prensado por su propia cabina. Esto ocurrió en Calpulalpan, también otra vez la autopista Tlaxcala-Pizaco, con algunos accidentes importantes que generaron problemas vehiculares. Por favor, es viernes, extreme usted precauciones, le vamos a informar en unos cuantos minutitos.
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1: Caución y evitar estacionarse en la zona para que no se haga caos. Faltan 7 minutos y las 8 de la mañana.
2: Nos reportan accidente en Periférico, nos lo narra precisamente la red.
3: Sí, excelente día, viernes 17 de julio de 2026. Hay tráfico aquí en Periférico Ecológico, toma tus tiempos. Si vienes de Valsequillo hacia la vista, altura casi a la, pasando la 11 sur y el sentido hacia la vista, repito, hay un accidente por alcance, una moto con una camioneta, ya está la asistencia de seguridad vial en el lugar, pero está provocando bastante tráfico, bastante tráfico. No se ven lesionados. Yo creo que son de espera de la aseguradora.
2: Muchas gracias por su reporte.
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2: Faltan ahora 6 minutos para las 8 y continuamos en Buenos Días, el noticiario de la gente. Nos da mucho gusto recibir a Dora Luz, de Luz para tu Salud. ¿Cómo estás?
7: Muchas gracias, Rafita. Pues muy bien, muchas gracias por el espacio. Felices porque viene ya, nuestro noveno aniversario.
2: Y ya viene toda una celebración que has preparado con mucho ahínco y que aquí les hemos estado invitando. Va a haber muchos servicios el próximo miércoles aquí en Cinco Radio.
7: Así es, el próximo 22 de julio, a partir de las 8 de la mañana, estaremos abriendo las puertas de Cinco Radio para toda la gente, para que vengan a este noveno aniversario del programa Luz para tu Salud y la cuarta Feria de la Salud. Hoy quiero hacerles especial énfasis de los servicios que vamos a tener en este noveno aniversario y en la Feria de la Salud. Fíjate que, pues, como cada año se une nuestro equipo de médicos para regalar cirugías de catarata y cirugías refractivas para estas personas que tienen hipermetropía o astigmatismo y que desean quitarse los lentes y cambiar esa su calidad de vida, pues ese día lo van a poder hacer. Pero algo muy importante, Rafita, que quiero comentarte y que es muy importante que traigan su diagnóstico médico y su identificación oficial. Es súper importante porque ese va a ser su pase de entrada para que puedan registrarse en todo esto, que en esta pues tómbola que vamos a hacer para estas cirugías de catarata y refractivas.
2: Es un, la verdad que es una felicitación enorme. 9 años se dicen fáciles, pero han sido experiencias positivas con el auditorio, Dora Luz.
7: Así es, experiencias positivas que lo vemos, nuestro mejor regalo para el programa es la sonrisa que vemos en la gente. Uh-huh. ¿Cómo cambia su calidad de vida después de una cirugía o después de un servicio que le estamos ofreciendo? Porque fíjate que cada año pues se une cada vez más gente, ¿no? Eso uh-huh. es lo bonito. Sí, claro. Le estamos creando confianza a empresas, asociaciones, organizaciones para que vengan y brinden sus servicios a la gente. Siempre he pensado que este aniversario, cada aniversario es un día de dar. Es un día de dar. Y las empresas se desprenden, Raúl, ese uh-huh. día y dicen, yo te voy a dar descuento o yo te lo doy gratis. Mira, vamos a tener servicios médicos, de fisioterapeutas, dentistas, uh-huh. médicos en especial que van a atender al adulto mayor. Se van a enfocar en el adulto uh-huh. mayor. Psicológicos. Va a venir un centro que se llama Millana de la UVP. Nos apoya la UVP, que es un centro de bienestar, en donde te van a hacer un escaneo emocional, porque está bien sabido que las emociones, de sí. nuestras emociones, depende mucho qué tipo de enfermedades tienes.
2: Claro, y entonces todos estos servicios estarán disponibles aquí mismo en nuestras instalaciones.
7: Aquí en Cinco Radio, de verdad, todos van a poder tener, tanto la UVP como la UPAEP van a estar presentes para brindarnos muchísimos servicios gratuitos. Van a haber también productos naturistas, ajá, para la gente que le guste este tipo, vitamínicos de primer nivel, apoyo para empresas en la salud médica. En fin, vamos a tener muchísima información uh-huh. y muchísima orientación para toda la gente. Orientación va a haber absolutamente toda, incluso hasta para las mascotas.
2: Ah, qué bueno.
7: Hasta para las mascotas, porque ya hoy por hoy ya el 90% de la gente tenemos mascotas. ¿Cómo tenemos que tener el cuidado de nuestras mascotas para que no nos enfermemos nosotros, no?
0: Bueno, no se diga más, es el próximo miércoles aquí en nuestras instalaciones. No se lo olvide, 22 de julio. Pueden llegar desde las 8 de la mañana.
7: Pueden, a las 8 de la mañana se van, abren las puertas, pero ya sabemos que siempre se quedan aquí desde hace mucho tiempo atrás. Entonces sí necesitamos que estén muy temprano, pero vuelvo a recalcar que traigan su diagnóstico médico si quieren participar en lo de las cirugías de catarata y en las cirugías refractivas. Ese es el pase de entrada, por favor.
0: Pues Dora Luz, muchas felicidades y aquí nos vemos primero Dios.
7: Pues los esperamos este 22 de julio, por favor, y recuerden que también, nada más entre paréntesis, tenemos una conferencia increíble a las 8:30. Viene un especialista desde México, reconocido a nivel internacional, el doctor Jorge Rescala, que va a hablar del tema más allá de la diabetes.
0: Ahí está.
7: Así es que, pues, muy ad hoc a todo a toda la gente que va a venir y que requiere este tipo de orientación.
0: Y sin duda todos los necesitamos. Muchas gracias.
7: Gracias a ustedes. Gracias por el espacio.
0: Falta un minuto para las 8.
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2: En la capilla 3 se vela a Edgar Manso Dehesa. Su cuerpo será cremado en Crematorio Ecológico Cristo Rey este 18 de julio en punto de las 9 horas. Descanse en paz.
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1: Coronango presenta su Feria 2026. Y el presidente municipal de Coronango, Armando Aguirre, presentó la edición 2026 de esta feria en honor a la Virgen de la Asunción. Se va a llevar a cabo del 8 al 16 de agosto bajo el lema Donde la Cultura Florece. Y durante 9 días, habitantes y visitantes podrán disfrutar de actividades culturales, religiosas y artísticas, y además una cartelera musical que tendrá como principales atractivos las presentaciones de Los Ángeles Azules.
8: Contaremos con una cartelera artística de primer nivel con grupos de talla nacional e internacional, anunciando que el día sábado 8 de agosto nos acompañará el grupo Brindis, el día domingo 9 de agosto se presentarán los Cardenales de Nuevo León, sábado 15 de agosto tendremos el concierto con Los Ángeles Azules y cerrando el día 16 de agosto con la presentación de los Cumbia Kings.
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1: El alcalde de Puebla, Pepe Chedraui, encabezó el arranque de los trabajos de rehabilitación vial en el Boulevard Héroes del 5 de mayo, obras que van a ser ejecutadas por este tren capitalino de pavimentación para mejorar la movilidad en la capital poblana. Y tómelo en cuenta porque a partir de las 8 de la mañana, ya de este momento, hay cierre parcial intermitente en la Gran Avenida entre las avenidas 18 y 30 Poniente. Es consentido al Boulevard Carmen Cerdán por trabajos de pavimentación. Y ya llegó la temporada de de chiles en nogada, disfruta de este tradicional platillo elaborado por las religiosas del monasterio de Santa Clara del Sagrado Corazón en Atlixco. Estarán disponibles todos los domingos del 19 de julio al 6 de septiembre para consumir en el lugar o para llevar. Es importante que acudas con tu recipiente en la calle 8 Oriente número 9 en la colonia Centro de Atlixco. Y para pedidos puedes comunicarte al 244-445-1240. En estos momentos tenemos una temperatura en Puebla capital de 12 grados centígrados. Quédense con nosotros con el equipo de Buenos Días por el 89.3 FM, la grupera La Mera Mera, el 1090 de AM y esta multiplataforma Red Ciudadana, donde nos escuchas y nos ves a través de Face, a través de X, de YouTube, como en arroba la red 5 radio, y también puedes visitar nuestro portal en redciudadana.mx. En la operación digital, Duval Rubio, y en la operación de las redes sociales, Alex Denicia. Nayel Aguilar agradece el favor de su atención. 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
23: Muy buenos días, San Martín Texmelucan y por supuesto el hermoso y bello estado de Tlaxcala. Ya damos inicio con nuestro noticiero en vivo desde la cabina Stereo Max 98.1 de FM en este ya rico viernes 17 de julio del 2026. El día de hoy estamos con ustedes en los controles y en los mensajes, mi compañero Gary hasta la cabina allá en Stereo Max, desde luego también en lo que tiene que ver con la información más importante, trascendente de la región Puebla Tlaxcala, en nuestras páginas de Buenos Días Texmelucan Facebook, mi compañero Rodo Martínez y mi compañera Sofi, y desde luego ya lo sabe usted, la terrible y además incontenible compañera Cecilia Espinosa, en la información más importante de Puebla Tlaxcala. Cecilia,
24: muy buenos estamos? Días a nuestros amigos del auditorio el día de hoy, si usted se preguntará dónde estamos.
23: Exacto.
24: Con esta preciosa vista.
23: En las Bahamas.
24: Agradecemos por supuesto la apertura de Plaza Santa Julia en Santana Chautempan, que el día de hoy nos abre las puertas para llevar a cabo este espacio informativo. Por supuesto, mandamos saludo a la región de San Martín Texmelucan y el estado de Tlaxcala, al contador David, que ya está listo, a Rodo Martínez,
23: Quique
24: Martínez,
23: equipo técnico
24: Moreno también, que el día de hoy nos acompaña desde Santana Chautempan. Le vamos a llevar a usted la información más importante que se genera en la región.
23: Muchas gracias, Cecilia Espinosa. Efectivamente, con este impresionante postal que tenemos atrás de nosotros, que es la Malinche, aquí en Santana Chautempan, aquí en Plaza Santa Julia, por supuesto, siempre llevándole la información más importante. Les recordamos a todos nuestros amigos de la auditoria de nuestra línea de mensajes aquí en cabina, línea telefónica. Nos puede usted marcar al 248-48-428-49 y 2225-2358-14. También estamos en nuestras redes sociales, Cecilia Espinosa.
24: Así es, en Facebook, como Buenos Días Texmeluca, en el resto de las plataformas donde le informamos a usted 247-248-102-1546, 2225-2358-14 y 248-203-3217 para que nos haga llegar sus mensajes y sus reportes.
23: Muchas gracias, Cecilia Espinosa, 8:10 a.m. Mensajes, reporte, su servidor Roberto Cetina. No lo olviden, nos puede marcar al 248-102-1546. Ahí estamos. Por supuesto, ya empezamos a abrir en nuestro chat aquí con nuestros amigos del auditorio Oli Voz. Gracias a Belard, también, que se están conectando, Fernando Pérez, Isaac López, que están al pendiente de nuestras transmisiones aquí en a través de Facebook. Cecilia Espinosa.
24: Por supuesto, les recordamos a ustedes que estamos informando sobre lo ocurrido, lo más importante estas últimas horas, y le presentamos a usted de manera breve las condiciones climáticas del día y, por supuesto, las efemérides. Muchas gracias. El día de hoy la temperatura máxima en San Martín Texmelucan 21 grados como máxima, mínima 11. La sensación térmica en estos instantes 15 grados centígrados, cielo parcialmente nublado. La calidad del aire es aceptable. Y por supuesto vamos a escuchar la participación del maestro Jesús Contreras con las efemérides en el ámbito local.
23: Adelante, por favor. Ahí tenemos, vamos a escuchar el audio del maestro Jesús Contreras. Muchas gracias, muchachos. Esto es lo que dice nuestro cronista oficial de San Martín Texmelucan.
1: Muy buenos días. ¿Qué pasaba en San Martín Texmelucan y su región? Un 17 de julio de 1918 y 1925. En un día como hoy de 1918, el general Cirilo Arenas, que meses atrás se había declarado en rebeldía en contra del gobierno federal, atacó por segunda ocasión la ciudad. La ola de violencia e inseguridad obligó a numerosas familias de Atlixco y Texmelucan a migrar a la ciudad de Puebla. Y en una fecha como hoy de 1925, el arzobispo de Puebla, Pedro Vera Isuria, al término de segundo día de visita pastoral a la parroquia de San Martín Obispo, ordenó en el libro de gobierno seguir favoreciendo y dirigir las instituciones católicas y sociales, como la Liga de Defensa Religiosa de la Unión Popular, y exhortó a continuar siguiendo con las escuelas parroquiales, ahora más que nunca necesarias para la salvación de los niños. Esto pasaba en San Martín Texmelucan y su región, un 17 de julio de 1918 y 1925.
23: Muchas gracias muchachos, gracias Cecilia Espinosa.
24: Por supuesto, ya escuchó usted las condiciones climáticas del día. Aquí tenemos algunos mensajes, nos está comentando ya Sergio Castro que ya está listo y pendiente. Nos habían reportado falta de alumbrado público en la zona que tiene que ver con el libramiento carretero, y nos dicen justamente que ya personal de servicios públicos está trabajando y se espera que ya a partir de este fin de semana, Roberto, vuelva la luz a la zona del libramiento. Un rayo cayó, dañó pues obviamente un poste, entonces eso generó la falta de suministro de energía eléctrica.
23: Correcto, aquí nos están informando, ya tenemos mensajes de nuestros amigos en Buenos Días Texmelucan. Saludos desde San Cristóbal Tepatlaxco, vulcanizador El Baby. Aquí te escuchamos, que tengan chido día, gracias carnalito, hoy te paso la factura despuesito, ¿eh? Aquí nos comentan, Alejandra, buenos días, Robert, Ceci, equipo, un poquito de eco, nos comentan que hay un poquito de eco, pero ya, estamos bien, muchas gracias. Hernández Carolina dice, hola Cetina, buenos días desde San Rafael Tlanalapan, qué bonita imagen, gracias por compartir con este asunto con todo su público, muchas gracias.
24: Cecilia, esta es la vista desde la Plaza Santa Julia. La verdad es que es inigualable. Si usted pudiera echarse una vueltecita, venga, visítenos aquí en Santana, Chautempan, no se va a arrepentir, la verdad es que las vistas son maravillosas. Aquí nos están comentando que el día de ayer hubo movilización policíaca en la calle, en la prolongación de la calle Benito Juárez. Nos dicen que en un negocio de agroalimentos se reportaron por lo menos una detonación de arma de fuego. Acudió a la policía municipal, Roberto.
23: Es lo que nos están informando, gracias por lo que ustedes saben escribiendo, no lo olvide, 248-102-1546, y desde luego también nuestra página de Facebook. Gracias, Robert Cetina, que Dios los proteja y los cuide a todo el equipo de Stereomax. Importante es lo que nos están informando en este momento, muchas gracias. Aquí también nos están comentando, Robert Cetina, accidentes que se registraron el día de ayer en el Arco Norte, sí, lo vamos a comentar. A una persona, lamentablemente, Cecilia, perdió la vida.
24: Un chofer.
23: Es un chofer prensado. Robert Cetina, por favor, dice, a las 12:35 aproximadamente, una camioneta de tránsito me detuvo a la altura del crucero del Carmen por decirle al oficial, se me quedó viendo muy agresivo desde la patrulla, por favor, nos están comentando, se lo pasamos al teniente.
24: Al teniente, por favor.
23: Armando, que nos está escuchando también en este momento, muchas gracias. Nos comentan, buenos días, Robert Cetina, Ceci pregunta para el presidente de Ixtacuixtla, ¿cuándo va a mandar el carro de la basura en Santa Agustina, que llevan 3 semanas que lo pasa?
24: Tienen broncas ahí con un carro que se está rehabilitando, hombre. Entonces hay que tener un poquito de paciencia. Lo mismo está ocurriendo en San Salvador el Verde, Roberto. En todas las juntas auxiliares tienen problemas porque el camión se descompuso, entonces están pidiendo paciencia. Evite sacar su basura a la calle para que con ellos se eviten montoneras.
23: Es correcto, pues muchachos, Gary, hasta la cabina, nos vamos al primer corte. Regresamos con toda la información.

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3: Gracias, muchas gracias. Ya regresamos con más información y si usted lo permite, tenemos ya aquí la entrevista y es un gusto estar en casa. Tenemos al ingeniero Noé Peñalosa, un reconocido empresario poblano que en este caso pues está al frente de un proyecto que a mí en lo personal me parece muy interesante. Ingeniero, ¿cómo estamos? Muy buenos días.
4: Buenos días, amigo Cetina. Buenos días, Ceci. Tenemos 15 años que no entramos a la radio, pero ¿qué crees? Para mí es importantísimo que usted viniera aquí a nuestra plaza. ¿Por qué? Donde realmente esto es para las familias poblanas, para las familias maluquenses, para las familias de Tlaxcala, de Apizaco, de mismo Santana y todo alrededor. ¿Y sabes por qué? Porque para nosotros es muy importante los niños. Hoy que están de vacaciones, queremos invitar a todos los niños, de todos los juegos de los niños, será al 50%. No queremos que ni un niño se quede en su casa. Queremos que todos vengan aquí a Plaza Santa Julia y traigan a sus papás, a sus familias. Para los niños, lógicamente, tenemos el área de carros chocones, tenemos el área del carrusel, tenemos el área de los billares, tenemos el área del ping-pong, tenemos el área de los futbolitos, tenemos el área de los cines. ¿Qué es lo que queremos con eso? Que todos los niños lo disfruten. Hoy que están de vacaciones, ya, por favor, papás, mamás, vénganse a la Plaza Santa Julia, pásense un fin de semana agradable, vénganse con toda la familia. Esta es casa de todos ustedes.
3: Gracias, ingeniero, y también es importante lo que usted nos está comentando, pero hubo una decisión determinante. ¿Por qué Santa Julia? ¿Por qué Plaza Santa Julia en Santana, Chautempa?
4: Mira, todo el mundo me lo ha preguntado y te lo voy a contestar. ¿Por qué en Santana, Chautempa?
3: ¿Es usted poblano?
4: Sí, soy poblano, pero ¿qué crees? Que realmente en Tlaxcala nos abrieron las puertas donde fue una inversión como la que hicimos acá. Verdaderamente se necesita en todos lados. Y hoy próximamente vamos a hacer la de San Martín también. Vamos a hacer la de San Martín, ¿por qué? Porque queremos que las familias estén unidos, porque queremos que los niños sean diferentes, porque siempre hemos buscado que los niños salgan adelante. Hoy en día, no es nuevo ni te lo voy a repetir, tú lo sabes y todo el mundo lo sabe, que verdaderamente hoy los jóvenes tienen que tener distracción. Ya no queremos jóvenes metidos en drogas.
3: En las drogas, alcohol.
4: Queremos gente, jóvenes sanos. ¿Por qué jóvenes sanos? Porque el futuro de nosotros, el futuro de todos, son los jóvenes que vienen atrás. México irá a cambiar, y va a cambiar siempre y cuando nosotros veamos que los jóvenes salgan adelante.
3: Perfecto. Y aquí nos están preguntando en nuestro chat, ingeniero, sobre este asunto. ¿Dónde precisamente están instaladas pues impresionante estructura de hierro y de concreto aquí en la zona de Santana, Chautempan? Y además sabemos que es un centro que cuenta con todas las medidas de seguridad.
4: Mira, Roberto, nosotros estamos instalados.
3: Mire, ahí están las imágenes, es correcto. Adelante, ingeniero. Mire,
4: nosotros estamos instalados en la calle Sur, número 53, frente a la iglesia de Santana.
3: No hay
4: ahí
3: pierde,
4: está nuestra
3: la
4: plaza.
3: La parroquia.
4: En la parroquia de Santana. Acá estamos en Santana, Chautempan. Amigos y amigas, los esperamos, disfrútenlo. Para la gente mayor, para los papás, mientras los niños se entretienen en los juegos, los papás tenemos boliche, tenemos gimnasio. Tenemos
3: de primer cines, mundo.
4: Todo precisamente para que todas las familias tengan, no tienen por qué salir. Y tenemos un salón de convenciones para sus fiestas, para bodas, 15 años, bautizos, todo lo que quieran hacer, lo encuentran aquí en la Plaza Santa Julia.
3: Perfecto, mire, ingeniero, estamos viendo las imágenes en Buenos Días Texmelucan, ahí es impresionante lo que vemos, la estructura monumental, pero además 100% garantizado el asunto de la seguridad.
4: Seguramente, tenemos rodeado de cámaras, tenemos todo en la plaza. ¿Por qué tenemos todo esto? Porque queremos que todos los familiares estén seguras, que vengan a pasarse un fin de semana o diario. Ahorita que están los niños, los esperamos diario. Estamos pasando películas de estreno en las salas. Estamos pasando todo lo que ven ustedes acá es de ustedes. Disfrútenlo. Y próximamente estaremos haciendo la Plaza San Martín Texmelucan, que no la continuamos por otras cosas que no puedo decirlo, pero la vamos a hacer. Vamos a hacer que todo mundo tenga dónde ir los fines de semana. Que nos olvidemos.
3: Y más oferta, 50% de descuento, ingeniero.
4: 50% para todos los niños. Todo lo que acabo de mencionar ahí son para todos los niños que puedan disfrutarlo. No se queden en casa. Que Perfecto. Los niños se distraigan. Hoy es una carga para las mamás, para los papás, las mamás que trabajan. ¿Dónde dejo a mis hijos? ¿Los llevo a una guardería? No. Que se vengan a la plaza. Que se vengan a distraer. Aquí tenemos gente que los cuiden. Tenemos mucha seguridad.
3: Y estacionamiento.
4: Y estacionamiento propio adentro para que no tengan problema. Correcto. Y tú llegas en tu coche, te estacionas, subes a la plaza, disfrutas a los niños, te vas, tomas tu carro, te vas sin problemas.
3: Correcto, muchas gracias, ingeniero. Pues ahí estamos en nuestro primer corte. Nos vamos, tenemos más información y regresamos, ingeniero.
4: Gracias, Roberto.
3: Con otras
4: gracias.
3: Chuladas. Adelante, nos vamos con más información. Nos vamos con... Ahí está, muchas gracias, muchachos. 8 de la mañana con 23 minutos. Mensajes y comentarios de nuestros amigos de la red. No lo olvide. Buenos días, Texmelucan. Ahí está el chat y los reportes. Pero ahora nos vamos, si usted me lo permite, Gary, ayúdeme. Nos vamos con las notas del día.
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5: Y nos vamos a este recorrido informativo desde la zona de San Martín Texmelucan, comentarles a ustedes lo que ocurrió el día de ayer en la Junta Auxiliar de San Lucas Atoyatenco, donde se reportaron detonaciones de arma de fuego y después se confirmó la muerte de un hombre, hoy identificado como Josué N., creador de contenido en una página allá en San Martín Texmelucan. De acuerdo a los reportes, dos hombres armados a bordo de una motocicleta llegaron hasta las inmediaciones de una de sus viviendas, lo atacaron. Debido a esto, pues el hombre prácticamente perdió la vida en el instante. La Fiscalía General del Estado arribó ya entrada a la tarde para realizar el levantamiento del cuerpo y abrir, por supuesto, las investigaciones. A raíz de esta situación que se presentó el día de ayer, el secretario de Seguridad Pública en San Martín Texmelucan, pues fijó su posicionamiento, dijo que se está trabajando de manera coordinada con la Fiscalía General del Estado y con todas las dependencias para esclarecer el homicidio de este hombre. Vamos a escuchar lo que comentara el teniente Armando Martínez Mayo, titular de la Secretaría de Seguridad Pública. Adelante, Roberto.
3: Es correcto, es el audio número 3. Esto fue lo que se comentara en relación a estos lamentables hechos.
6: Buenas tardes, ciudadanía texmeluquense. El gobierno municipal de San Martín Texmelucan, a través de la Secretaría de Seguridad Pública y Tránsito Municipal, condena de manera enérgica el cobarde ataque directo perpetrado el día de hoy en contra del comunicador Josué Martínez Contreras. Desde el primer momento, el gobierno municipal ha brindado el apoyo necesario y mantiene una coordinación permanente con la Fiscalía General del Estado y dependencias federales, colaborando de manera plena para facilitar las investigaciones y contribuir a que este lamentable acontecimiento sea esclarecido conforme a la ley, lograr la detención de quien o quienes resulten responsables. El gobierno municipal condena de manera enérgica cualquier acto de violencia que atente contra la vida, la integridad y la tranquilidad de las personas. Este tipo de hechos son inaceptables y vulneran la paz social de las y los texmeluquenses.
3: Cecilia Espinosa.
5: Pues ahí está parte de lo que comentaba. También hubo posicionamiento por parte del alcalde Juan Manuel Alonso respecto a este hecho. Lamentaba los hechos, dijo que se está colaborando. Vamos a escuchar al alcalde.
7: Mi más sincero pésame para la familia de nuestro amigo Josué Martínez Contreras, quien fuera director del medio de comunicación local Noticias San Martín Texmelucan, y quien lamentablemente el día de hoy pierde la vida tras un cobarde ataque. En la mañana pude reunirme con familiares cercanos de nuestro compañero Josué y a quienes les reitero todo el apoyo del gobierno municipal para aportar los medios que sean necesarios y que estén a nuestro alcance para que la Fiscalía pueda esclarecer cuanto antes los hechos y pueda dar con los responsables para que reciban el castigo que merecen. Este acontecimiento no quedará impune. Condeno enérgicamente que algunos, por sus intereses políticos, pretendan ocupar el dolor de la familia para utilizarlo en su beneficio. Reiteramos que en San Martín...
3: Cecilia Espinosa.
5: Y la Fiscalía General del Estado también ya emitió su comunicado en relación justamente a la muerte de José.
3: ¿Correcto?
5: La Fiscalía General del Estado informa que inició las investigaciones correspondientes para esclarecer los hechos registrados la mañana del 16 de julio en el municipio de San Martín, Texmelucan, que cobraron la vida del también maestro José Martínez N. Desde que se tuvo conocimiento del caso, agentes del Ministerio Público, peritos, elementos de la Agencia Estatal de Investigación acudieron al lugar para realizar los levantamientos de los indicios pertinentes y con ello dar paso a las indagaciones. Se espera que en las próximas horas se puedan dar avances en las investigaciones en relación a este caso. Ya para cerrar mi participación, las imágenes el día de ayer desde la Capilla del Carmen, donde fieles se reunieron para conmemorar a la Virgen del Carmelo, una de las imágenes más veneradas y que está dentro del conjunto arquitectónico de la Fábrica del Carmen, o hilados y tejidos San Martín Texmelucan, una imagen que tiene cientos de años, que ha sido venerada por los texmeluquenses y que forma parte de los festejos más importantes de la región de San Martín Texmelucan. También comentarles que hay recomendaciones ante la temporada de lluvias y condiciones climatológicas adversas. El ayuntamiento informa que es importante asegurar puertas y ventanas y láminas y objetos que puedan caer, evitar caminar cerca de árboles, postes o bardas, guardar macetas, lonas, sillas y decoraciones exteriores. Si se maneja, reducir la velocidad y mantener distancia. En este caso, pues se pide también que se tengan los números de emergencia a la mano ante cualquier contingencia. Y ya para cerrar mi participación, las imágenes. La Secretaría de Seguridad Pública en el Estado de Puebla informa sobre este operativo ya de vacaciones que estará vigente hasta finales del mes de agosto.
3: Claro.
5: Con la finalidad de garantizar la seguridad de quienes visitan el Estado de Puebla y por supuesto de los ciudadanos que se encuentran en esta demarcación. Esto es parte de la información.
3: Muchas gracias, Cecilia Espinosa. Mensajes y comentarios de nuestros amigos de la red. Muchas gracias. Perdón por lo que nos está usted informando ya en estos momentos. Robert Cetina, por favor, dice que se haga justicia con el jovencito que mataron lamentablemente el día de ayer, es lo que nos están informando. Profe, por favor, dice el reporte de lo que está ocurriendo en un instante más. Aquí nos están informando. Ok, gracias, muchas gracias por lo que usted nos está escribiendo. Aquí nos están destacando también nuestros amigos de la red sobre este asunto. Ya tuvimos toda la cobertura importante de lo que han dicho las autoridades en estos terribles hechos. Robert Cetina, por favor. Ah, mire, aquí hay uno bueno. Dice, buenos días, Cetina. Esta Plaza Santa Julia, eso hace falta aquí en San Martín, Texmelucan.
5: Sí, la verdad es que las instalaciones están muy padres. Si tienen chance de venir, dense una vueltecita. Ahorita les vamos a hacer un recorrido, van a ver.
3: Aquí nos comentan, Robert Cetina, hacemos un llamado especial al presidente de Santa Ana Bambalucan, Pedro Pérez, para este asunto de los depósitos que hay allá. Por favor, estorban, es lo que nos están informando en el reporte de la red. Me informan, Cecilia Espinosa.
5: Mundialista.
3: Y regresamos con más información.
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8: Justa Mundialista 2026, un antes y un después. ¿Qué tal? Muy buenos días, los saluda con mucho gusto Rafa Crespo y a continuación le presento el radar mundialista. Las polémicas y el supuesto favoritismo hacia Estados Unidos y la cercanía de Gianni Infantino con Donald Trump habrían provocado un fuerte malestar en la UEFA. Ya se busca un rival para quitarle la presidencia de la FIFA en las elecciones de 2027. Intercambiaron camiseta los dos nueves. Raúl Jiménez se quedó con la camiseta de Harry Kane tras el México contra Inglaterra en octavos de final. Un recuerdo entre dos de los mejores delanteros de la Premier League. Solo dos equipos en el siglo XXI han marcado primero en una semifinal de campeonato mundial y aún así perdido. Inglaterra en 2018 y en 2026. Jude Bellingham explicó sobre qué fue la conversación que tuvo con Messi en pleno partido de semifinal entre Inglaterra y Argentina. Simplemente estábamos hablando de una falta, no hubo nada malicioso en ello. Estoy seguro de que algunas personas harán una gran historia al respecto, pero realmente no fue nada. Pensé que había habido una falta un poco antes y él respondió, ¿y qué hay de la que me hicieron a mí? Le dije, eres lo suficientemente fuerte para aguantarlo, ¿sabes a qué me refiero? Hasta aquí la información. Sigue en sintonía de la multiplataforma de 5 Radio Comunicación Efectiva, así como de Minuto Cero. Le informó Rafa Crespo.
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5: Aquí en Plaza Santa Julia, que el día de hoy nos abrió las puertas para poder darle a conocer todos los servicios que ofrece. Ingeniero, muchas gracias. Pues síganos platicando para que la gente se anime, para que pueda decidir incluso realizar aquí sus eventos sociales.
4: Mira, Ceci, hoy todas las familias, todo el mundo puede hacer sus eventos en el Salón de Convenciones. Aparte de todo, a partir de hoy se abre la venta al público de los locales comerciales o renta. Y vamos a hacerlo muy económico para que la gente pueda. La venta de los locales es como si pagaran una renta. ¿Por qué hago esto? Porque mucha gente hace el esfuerzo y ¿sabes qué? Saca un crédito y es impagable y realmente nunca sí. Se hacen de nada. Por eso hoy en día, si lo van a buscar por renta, que sea muy económico. Y si lo van a comprar, lógicamente vamos a darle todas las facilidades para que puedan comprar sus locales y sean propios de ellos y tengan un futuro, tengan un porvenir. El día de mañana sus hijos puedan heredar esto. Esto no es de un día, es para toda la vida. Es una plaza que está bien construida con sí. Todo lo que, de la construcción, ¿de acuerdo?
5: Estábamos viendo cuando entramos justamente a las instalaciones, la verdad es

0: El ingeniero está diciendo que a partir de hoy ya se abren los espacios para el área comercial. ¿Dónde los pueden ubicar, los números de contacto y todos los detalles?
1: Sí. Pues sí, muchas gracias por el espacio, Ceci. Pues sí, Plaza Santa Julia nació con ese concepto de entretenimiento familiar, pero también con un enfoque deportivo.
0: Okay.
1: Tenemos ahí la pista de patinaje, tenemos el gimnasio y tenemos el boliche, incluso el billar, que puede dar ahí un poquito de una disciplina, ¿no? También para los jóvenes. Y pues bueno, bien mencionas la parte de como el centro de convenciones que tenemos, el salón de usos múltiples, y estamos, bueno, ofertando también la parte de los locales. La parte de los locales, y todo aquel que tenga la intención de emprender con nosotros y desarrollarse con nosotros, pues también están bienvenidos, ¿no? Estamos ubicados nosotros en la calle Unión Sur, número 57B, es San Onofre, aquí en Santana, Chautempan, para que nos ubiquen más rápido, a una cuadra de la iglesia Nuestra Señora de Santana.
0: Ok, ¿cuántos locales comerciales ya tienen ustedes ahorita para que la gente se anime?
1: Tenemos aproximadamente 45 locales ya disponibles. Pues en cualquiera de los niveles, de los tres niveles que tenemos, están amplios, están adaptados también, y pues bueno, todos tienen de alguna manera la parte para que pues puedan desarrollar su proyecto, los que tengan esas ganas de emprender con nosotros, ¿no?
0: Pues sin duda alguna, ingeniero, la verdad es que la parte comercial que usted está comentando es una oferta bastante atractiva. Digo, la gente ya de por sí, por ejemplo, venir a los carritos chocones, al boliche y a todo lo que están ofreciendo en Plaza Santa Julia, es un plus para que la gente decida abrir aquí un negocio.
2: Aparte de eso, Ceci, fíjate, en todos lados tú compras en una plaza comercial un local y lo tienes que acondicionar. Oye, que voy a poner cristal, que voy a poner piso. Y entonces nunca dejas de endrogarte. Oye, en nuestros locales tienen cristal, tienen piso. Lo único, que no pusimos el plafón porque queremos que el que compre su local ponga a su gusto su plafón. ¿De acuerdo?
0: Sí.
2: Pero en realidad ya están disponibles. Si ellos vienen hoy estamos en oferta. Y Sergio tendrá que dar los precios. Y vamos, que todo el mundo tenga su local y se haga de algo. Todos los comerciantes que rentan y todos nuestros amigos que rentan un local, oye, de verdad, nunca se hacen de ellos. ¿Y por qué no se hacen de ellos? Porque primero, hay que sacar el crédito para a ver si te lo dan. Luego, oye, ahora dame otro crédito para poner el cristal. Dame un crédito para poner el piso. Ya está todo. Nomás quiero que lleguen, entren y a vender. ¿De acuerdo? Y también tenemos en el karaoke. También para fíjese, los fiestas infantiles. Cantar. No, los fiestas infantiles para los niños. Ahorita es familiar.
0: Imagínese usted, si no tiene un espacio donde realizar la feria, la fiesta de su niño, véngase a Plaza Santa Julia, la verdad es que no se van a arrepentir.
2: Y próximamente vamos a abrir la zona de los bebés, donde viene lo que todo el equipo que estamos trayendo es equipo fuera, de extranjero. No lo estamos comprando en México. Vamos a abrir toda la zona de bautizos y todo, para que realmente aquí hagan también sus fiestas de bautismo.
0: Uy, suena bastante.
2: Que todos los bebés tengan un lugar, todas las familias, es lo que estoy buscando. Que toda la familia esté unida, que todos los jóvenes tengan dónde ir, que el día de mañana esto cambie, es lo que queremos, es lo que hoy en día podemos hacer todo el mundo para que nuestro México sea diferente.
0: Pues ahí está la información, vamos a continuar con más notas. Por supuesto, agradecemos al ingeniero Noé Peñalosa su hospitalidad y por supuesto a Sergio Hidalgo, que ya nos platicó los conceptos para que usted pueda adquirir un local. Continuamos con más información.
3: Vale, venga, abre. 8 de la mañana con 38 minutos. Ahí estamos, perfecto, gracias, señor. Tenemos más reportes, informes de lo que nos están comentando nuestros amigos de la red Chio. Cecilia,
0: aquí
3: adelante,
0: tenemos
3: por
0: más
3: favor.
0: Mensajes, gracias Sofi. Dice, aquí en San Lucas Atoyatenco andan dos en una motocicleta saltando en la mañana, por favor que hagan algo. También nos comentaban que en San Juan Tuxco y en El Moral la misma situación, Roberto.
3: Es lo que nos están informando nuestros reportes de la red. Gracias, ahí tenemos. Nos vamos siempre con el mensaje inteligente de mi compañera Rocío Sandoval, lo que ocurre en la región y además comentarios importantes de lo que último que ha ocurrido en la región de Texmelucan. Chío, ¿cómo estamos? Muy buenos días.
4: Buenos días, Robert, buenos días, Ceci, buenos días al auditorio. Pues ya de rápido decirte, Robert, en 3 minutos rápido te digo que las cosas en el distrito local con cabecera en San Martín Texmelucan y las del distrito local de Huejotzingo ya se empezaron a calentar rumbo a la

0: reputación local. Y pues decirte de rápido que son nombres que ya empiezan a sonar: Agustín Rodríguez, quien es coordinador de delegados de desarrollo rural, que tiene que ver con los trabajos del campo, un hombre fuerte, un hombre que se está ya circulando en todas las, ¿qué te podría decir?, estratos políticos, estratos de tipo social y mediciones, porque en los resultados de las encuestas que ya se empezaron a aplicar, pues sale ahí el nombre de Agustín Rodríguez. Y para el distrito local de Huejotzingo, pues la fuerte presencia de Angélica Alvarado y de Manuel Vera Robert. Pues ahí está mi información y mi comentario.
1: Es correcto, vamos a ver qué ocurre. Y bueno, yo cierro con lo siguiente, no sé si estés de acuerdo conmigo, Chio, es muy lamentable que lo ocurrido el día de ayer en San Martín Texmelucan con la muerte de Josué N. esté siendo utilizado con fines políticos. No se vale que personas que no están en los medios de comunicación y que además aprovechan este asunto, anden como sopilotes haciendo uso de este asunto en su beneficio, y desgraciadamente así se presentan las cosas. Nosotros, Cecilia Espinosa, somos solidarios con los familiares de Josué.
2: Mandamos un abrazo muy fuerte a su esposa, a su hijo, a su mamá, por este lamentable incidente, Rocío, y confiamos en que la Fiscalía General del Estado pueda dar avances en la investigación.
1: Sí, no se vale, Chío, no se vale que algunos agentes políticos estén como sopilotes tratando de sacar raja política de un hecho que nosotros de verdad lamentamos, y nos unimos, por supuesto, a esta investigación que debe hacer justicia, Chío.
0: Así es, Robert, y pues ha sido un pronunciamiento a nivel nacional el respeto a las personas que pierden familiares por esta circunstancia. Bueno, ya a nivel nacional, Robert, te comparto rápido que ya se dijo que van a investigar todo lo que tiene que ver con este lamentable hecho y ver la situación en la que fue ocurrido el incidente, y se pide respeto ante toda esta situación, Robert.
1: Perfecto, respeto es lo que debemos tener. Muchas gracias, estamos al pendiente, te mando un abrazo.
0: Igualmente, Robert, pendiente.
1: Pendiente, Cecilia Espinosa.
2: Pues ahí está parte de los reportes que nos comparte Rocío Sandoval en esta mañana. Tenemos otros reportes aquí de los amigos del auditorio. También nos están comentando sobre el asunto de la recolección de la basura. Por favorcito, le pedimos que cheque la página que ha habilitado el área de servicios públicos, y si no, nos manda, ya sabe usted, su reporte, y se lo mandamos a Sergio Castro.
1: Correcto lo que nos están informando. Tenemos también comentarios. Robert Cetina, por favor. Pablo Sosa, también aquí estos buenos días. En la colonia Morelos se han reportado sujetos en moto asaltando en las mañanas.
2: Nos comentaron que en la mañana en el Moral también ocurrió una situación.
1: Naomi Samantha, aquí en San Lucas, Atoyoteco, andan dos en motocicleta, es correcto, ya lo comentaste. René Castro, muchas gracias. Pelcastre, buenos días. Lixes, sí, aquí nos comentan. Alfredo Naredo, justicia para el amigo Josué Mac, el jaguar, que caigan los responsables, y respeto a su memoria. Coincido con usted, Alfredo Naredo, respeto su memoria, y hay que ponerle pues un hasta aquí a esos carroñeros que están aprovechando esta ocasión en su vecino, favor.
2: Vecinos de San Lucas Atoyatenco piden justicia también para este hecho.
1: Correcto lo que nos están informando. Eber Vázquez, bienvenido. Siempre a Tlaxcala nos están dando la recepción.
2: Muchas gracias. Bonita tierra.
1: Aquí en Santana, Chautempan, señor, usted es el culpable. Denme ya la línea telefónica. No, Peñalos. O sea, la línea telefónica a Memo Veloz. Vámonos rápidamente, Memo, con el asunto del reporte puntual. Adelante, por favor, señor.
3: ¿Qué tal, Roberto Victoria? Buenos días. Te saludo con mucho gusto. Pues fíjate que ya se acerca uno de los eventos turísticos taurinos, por supuesto, más importantes pues a nivel nacional, que es la Guamantlada. Y bueno, pues ayer se llevó una sesión extraordinaria del Comité Taurino Municipal de Guamantla, un espacio de trabajo interinstitucional, en la que participaron el Instituto de la Estrategia de Seguridad Taurina, Protección Civil Estatal y Municipal, la Policía Estatal y Municipal, la Convención de Turismo, el Desarrollo Taurino, Guardia Nacional, las diferentes instancias que participaron en esta reunión, buscando pues hacer este trabajo conjunto, Roberto Auditorio, para reafirmar este compromiso de ofrecer una celebración, una guamantlada organizada, segura y a la altura de la tradición que distingue a Guamantla, con más de 54 años de guamantlada. Y bueno, pues en ese sentido, el que se refirió pues al respecto de este evento, de esta reunión, fue el director del Instituto de Estrategia de Seguridad Taurino, José Luis Angelino, Roberto Auditorio.
1: Perfecto, y vamos a llevar, por supuesto, los micrófonos de Buenos Días hasta el asunto de la guamantlada. Ceci, que a unos días.
2: Por supuesto, ya muchos nervios a mi compañero Roberto Cetina. buenas suertes. Entonces él es el que se va a ir. Le damos la bendición.
1: Y ya estaremos con todos los micrófonos, por supuesto, ya lo sabe. Llega usted primero a Plaza Santa Julia y después se puede ir a Huamantla. Por supuesto. Bueno, gracias, mi buen Memo. Estamos al pendiente, señor.
3: Sí, estamos al pendiente. Y bueno, pues solamente recordar que ya la próxima semana será un evento internacional de nuevo que se está en el Gran Prix. Que sí. Pues estaremos dando detalles el próximo
1: día. Oye, cobertura que tuvimos buenos días, impresionante con este evento de la NACAC Internacional. Tuvimos a la gobernadora Lorena Cuello Cisneros en estos micrófonos. Te encargo mucho también. Este es de alto calibre y buenos días, estará allí presente Memo.
3: Sí, estará presente con 27 países y 440 atletas de paralímpicos que vendrán a Tlaxcala.
1: Vámonos, nos vamos a corte. Regresamos con más información. Hasta luego, señor.
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0: está. Muchas gracias, muchachos. 8:00 a.m. 8:48 p.m. Mensajes y comentarios de nuestros amigos de la red. No lo olvide, ahí está nuestro chat. Está surtidito el día de hoy. Es viernes, parece viernes, efectivamente, pero en vez de irse a los antros, véngase usted a hacer ejercicio aquí en Plaza Santa Julia. Por favor, hay que quemar la grasita. Tenemos ya para finalizar a Omar Torres y a Willy Macías. Willy Macías, lo dije bien, señor. Sí, si no, me va usted a reventar con esos
1: bíceps. Es correcto.
0: Y esos bíceps me va usted a reventar, señor. 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
0: 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Y también tenemos a Willy Macías, esta mole de músculo, señor. ¿Cómo estamos? Muy buenos días.
1: ¿Cómo estás, mi Robert? Buen día.
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0: Perfecto, y aquí están mandando también, tenemos en el chat, saludos por favor al gobernador de Puebla, Alejandro Armenta, aquí nos están informando, y también a la gobernadora de Tlaxcala, Lorena Cuellar Cisneros. Nos vamos con más información, señores.
1: Un abrazo. Muchas gracias.
0: Al contrario. Adelante, por favor.

0: lugar. Continuamos con más información. Roberto, vamos a hacer ya un enlace con mi compañero Emilio Magdaleno. Hoy en su tierra estamos transmitiendo desde la tierra tlaxcalteca del señor Emilio Magdaleno, que nos va a comentar lo importante ocurrido en las últimas horas, Roberto.
1: Es correcto, y vamos cerrando, Cecilia, porque el día de ayer hubo operativo en Apizaco, Tlaxcala, y en algunos otros puntos. ¿De qué trató el asunto?
0: El operativo va para buscar garantizar la seguridad de las mujeres, evitar delitos como la trata de personas, que sabemos que es un tema delicado y que la gobernadora del estado, Lorena Cuellar Cisneros, está muy interesada en combatir. Se llevó a cabo, por ejemplo, en municipios como Calpulalpan, como Apizaco. Hasta el momento no se tienen resultados, pero se espera que en las próximas horas la Secretaría de Seguridad Ciudadana pueda informar sobre los avances de este operativo, que el día de ayer busca garantizar justamente la seguridad. Roberto.
1: Correcto, nos vamos, tenemos en la línea telefónica a mi compañero Emilio Magdaleno con la información más importante, ya lo sabe usted, de la región de Tlaxcala. Emilio, ¿cómo estamos, señor? Muy buenos días.
2: Hola, Roberto, Ceci, bienvenidos a Tlaxcala, la mata de la ¿cómo dicen? La cuna de la nación, aunque no les guste a muchos.
1: Es correcto, la cuna de la nación, y además, aquí no estamos, no están tus totolitos, pero aquí estamos en Santana Chautempan, señor.
2: Estás en la zona textil de Tlaxcala, imagínate.
1: Es para la que no zona tenga frío. Textil más importante del estado de Tlaxcala.
0: Sí, yo quiero, me voy a ir a comprar ahorita algo ahí en la zona textil.
1: Es correcto, pues vámonos con información, Emilio. Cierre intenso de fin de semana. El día de ayer, el vocero del gobierno de Tlaxcala, el señor Antonio Martínez Velázquez, había comentado sobre este asunto que se ha generado porque en Apizaco, Tlaxcala, creo que por indicaciones de un funcionario, se impidió que grupos ligados a la senadora Ana Lilia Rivera Rivera pudieran manifestarse. Y el día de ayer nos enteramos extraoficialmente, Emilio, corrígeme, de que también ocurrió lo mismo en la capital tlaxcalteca, donde unos jovencitos no pudieron realizar una especie como de mitin político y que fueron corridos por funcionarios de la comuna tlaxcalteca. ¿Qué hay al respecto, Emilio?
2: Efectivamente, Roberto, está confirmado lo capital. También fue antier en Apizaco, en el parque. Era parte de una actividad de los jóvenes a favor de Ana Lilia Rivera Rivera, que tiene que ver con ese intercambio de estampas mundialistas. Está por terminar el mundial y estaban promoviendo esa situación. Y qué lamentable, porque el mismo vocero reprobó el tema y dice que lo que no se tiene que coartar es el desarrollo de actividades juveniles, más allá de cuestiones partidistas, Roberto.
1: Pues sí, vamos a ver qué es lo que ocurre. Ahí está en la agenda. Antonio Martínez Velázquez, coordinador de comunicación social del gobierno del estado, dijo que había libertad de poder manifestarse. Vamos a preguntarle nuevamente qué es lo que está sucediendo y de quién es la indicación que se da para prohibir estos eventos políticos. Ahí te lo dejo en el tintero. Análisis para la próxima semana. ¿Qué más tenemos, Emilio?
2: Pues lo que tiene que ver con el Congreso de Tlaxcala, Roberto, ya luego en la fiscalización ya entregó los expedientes técnicos para análisis, discusión y en su caso aprobación o reprobación de las cuentas públicas de los 107 entes fiscalizables, entre ellos los 60 municipios, en el periodo de enero-diciembre del 2025. Llama la atención que hay una estimación, un presunto desvío de 497 millones de pesos, Roberto, nada más de estos 107. ¿Casi? Y solamente esa cifra, imagínate lo que va a suceder ahorita. Hay que ver cómo están las sesiones extraordinarias del Congreso que se van a realizar en los próximos días, y hay 135 millones de pesos que están por comprobar todavía.
1: Casi 500 millones de pesos de daño patrimonial de más de 100 entes fiscalizables que fueron entregados al Congreso. Tenemos este asunto, vamos a escuchar parte de lo que se comentara al interior del Congreso tlaxcalteca. Adelante, por favor.
3: 119 de obra pública y 531 de desempeño. En total se emitieron 10.077 observaciones y recomendaciones. Los entes fiscalizables
1: aumentaron. Ahí está. Muchas gracias, mi buen Emilio. Estamos al pendiente. Nos vemos en unos minutitos aquí en tu pueblo. Sí, aquí, Emilio, ya se fue. Bueno. Ya se adelantó al asunto de la chamba, 8:58, tenemos mensajes y comentarios, reportes de la red. Pásele para acá, ingeniero, por favor, ingeniero Noé Peñalosa. Hay un mensaje importante, señor, adelante, por favor.
4: No, mira, Roberto, solamente quiero agradecerte y agradecerle por la vista que hicimos en esta plaza, su casa de ustedes, y lógicamente quiero saludar con mucho respeto a nuestro gobernador Alejandro Armenta, a nuestra gobernadora Lorena Cuellar, y nuestra presidenta, Blanca Angulo. ¿Por qué Blanca Angulo? Porque realmente nos ha dado todas las facilidades y todas las oportunidades como presidenta acá de Chautempan para que esto se lleve adelante. Nuestra gobernadora, muy amable, también nos ha dado todas las facilidades. Y nuestro gobernador, mi respeto para él y mis saludos. Más sinceros saludos, amigo.
1: Pues ahí está, Noé Peñalosa. Cecilia Espinosa.
0: Pues muchas gracias, ingeniero, por abrirnos las puertas para que realizar el noticiero de Buenos Días Texmelucan desde la Plaza Santa Julia. Véngase, disfrute un ratito agradable con la familia, la va a pasar muy bien. Si está pensando en realizar algún evento, también solicite informes, le ofrecen algunos paquetes para que usted pueda recibir a sus invitados en instalaciones cómodas y seguras, Roberto.
1: Así es, ingeniero, pues muchas gracias por ser anfitrión de este programa. Pues estamos muy al pendiente, mensajes y comentarios de nuestros amigos de la red, ahí me indican en producción en qué momento entramos con nuestro radar mundialista, el radar, por supuesto, de nuestros amigos allá en la red. Tenemos mensajes aquí de nuestros amigos del auditorio, Cecilia Espinosa, Saúl Sevilla, muchas gracias, Pérez Brox, Teresa Juárez, Israel Vázquez, que también están al pendiente, Isela Cante, Pablo Arzubide, Fer Cabrera, estamos aquí en esta transmisión, Cecilia Espinosa.
0: Saludos desde Carolina del Norte, pues ya estamos llegando a la parte final de este espacio informativo. Recordemos que estamos en Plaza Santa Julia. Muchas gracias.

0: evacúan inmuebles de Puebla ante presunto sismo en la capital poblana. Buenos días, soy Jesús Lemos y esta es la información de la última hora. Le quiero comentar que hace unos momentos se da a conocer que se registró un sismo con magnitud 6.8 al suroeste de Chiapas. Esto provocó que en Puebla se activaran las alarmas y nos está reportando la red al 2222-38-2990 que se generó la evacuación de algunos inmuebles, concretamente el ISSSTE y también la zona de Angelópolis. Por lo tanto, estas vialidades se encuentran cerradas momentáneamente y se espera que en el transcurso de los siguientes minutos se puedan reabrir. Por otra parte, le quiero platicar que la titular de la Secretaría de Bienestar, Laura Artemisa García Chávez, asistió en representación del gobernador del estado, Alejandro Armenta, a la graduación del Centro Escolar Coronel Raúl Velasco de Santiago. Ahí afirmó que la educación, formación y transformación son el futuro de Puebla.
1: Para nosotros en Puebla es vital la educación, es prioritaria la educación. Sabemos que aquí está justamente la formación de nuestro futuro. Que el esfuerzo de todos los poblanos y poblanas termina en esto, en nuestras familias, en seguir fortaleciendo a nuestros jóvenes, a nuestros niños y a nuestras niñas. Y decirles también que han decidido y definido estar en una extraordinaria institución. Compartirles que los centros escolares es un modelo único en toda la República y que solamente tenemos en Puebla.
0: Por otra parte, le quiero platicar que en el San Andrés Cholula se lleva a cabo lo que es la estrategia de trabajo en conjunto para atender las necesidades de la población. Al respecto, Lupita Cuaucle, presidenta municipal de San Andrés Cholula, encabezó la séptima reunión de trabajo y supervisión con autoridades auxiliares, donde se acordó fortalecer acciones en materia de infraestructura. En los temas nacionales le voy a informar que México emite alerta sanitaria por brote del parásito Ciclospora, que está provocando diarrea explosiva. En los temas internacionales le quiero confirmar que agentes del ICE someten de forma violenta a un hombre en el aeropuerto de Las Vegas, lo esposaron y después lo abandonaron. A través de la cuenta de X, @lared5radio, le detallamos que ustedes pueden degustar de los tradicionales chiles en nogada que son preparados por el Monasterio de Santa Clara del Sagrado Corazón. Será todos los domingos, anote las fechas, 19 y 26 de julio, 2, 9, 16, 23 y 30 de agosto. Finalmente, el 6 de septiembre, ustedes pueden adquirir sus chiles en nogada en la 8 Oriente del Centro Histórico de Atlixco. También hay servicio para llevar o pueden marcar al 244-445-1240. Mándenos sus mensajes al 2222-38-2990. Seguimos pendientes de esta activación de algunas alertas sísmicas en inmuebles de la capital poblana. Repetimos la información: en lo que es el ISSSTE y la zona de Angelópolis, principalmente el centro comercial, fueron evacuados a raíz de este sismo que se registró en Chiapas. Hasta este momento, las autoridades tanto de Puebla capital como del gobierno del estado llevan a cabo algunos recorridos para corroborar que no hubo daños en los inmuebles pertenecientes al territorio poblano. Hasta aquí la información más importante generada en la última hora. Lo invitamos a seguir con las noticias de Puebla, México y el mundo en la recta final de Buenos Días, el noticiario de la gente. En la consola digital, Duval Rubio. En los micrófonos del radar, informó Jesús Lemus. Muy buenos días.
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0: señoras y señores, vámonos. 9 de la mañana y con 14 minutos en este momento. Las 9 de la mañana y 14 minutos en la primera de FM. Arrancamos las Max Consentidas, el 98.1 de FM. En esta rica mañana, vámonos de ese lado. ¿Qué nos dice por aquí? What's?
1: Hola, Gary. Hola,
0: buenos días.
1: ¿Puedes poner la canción de Suave de Jerry Rivera?
0: Suave.
1: Y si no la tienes, pones la salsa de la soledad. Solo para escucharla, te escuchamos como siempre acá en Zacatel, Concepción Tercera, Barrio de Guardia. Saluditos.
0: No le vamos a poner nada, ¿verdad? Porque anda diciendo que no la tengo. Anda diciendo que no la tengo. No le vamos a poner nada. Bueno, aquí la tenía, pero va para la otra, va para la otra. Ya son exactamente las 9 de la mañana con en 15 minutos. 9 de la mañana, 15 minutos a través de la señal de 98.1 de FM. Vámonos a la vía de comunicación. Bueno, bueno. Hola, ¿con quién tengo el gusto?
2: Con Hugo.
0: Con Hugo. ¿Qué andas haciendo, Hugo?
2: Trabajando y escuchando al Marro.
0: Oye, ¿y ya te sale lo del policía?
2: Ya no, pero tú sí.
0: Sí, pues a mí sí, voz de ya hombre, sí. Voz de hombre, pero a ti todavía no, no te sale, no, entonces. Ya. Todavía no te sale, Hugo, no manches, ya preocupa mucho eso.
2: Yo ya estoy graduado para sargento.
0: Oye, ya no. A ver, vamos a ver si es cierto. Di, sí. Arriba las manos.
2: A ver, di tú.
0: Arriba las manos. Ahora tú.
2: Arriba las manos.
0: No, pues sí, todavía no te sale.
3: ¡Arriba las manos! ¡Arriba las manos!
0: No, pues sí, todavía no te sale, Hugo. Síguele practicando, síguele practicando. ¿Qué canción te voy a poner mientras?
2: Ponte una canción de los Cortés.
0: ¿Cuál?
2: El Indeciso.
0: Ok, dedicatoria, saludos.
2: La capa de la familia Romano Flores.
0: Ajá.
2: Y para el Chipón, okay. Para Lupe Zamora,
0: okay.
2: Para Sonia y para Marco Antonio Rodríguez Mota, que ya fueron con el giroplástico.
0: ¡Ésole! ¡Ya los llevaste! ¡Qué bárbaro!
2: Ellos ya fueron a su sección.
0: ¡Qué barbaridad! ¡Qué barbaridad!
3: ¡Arriba las manos!
0: ¡Sigue practicando, Hugo! ¡Sigue practicando! Vale. ¡Un abrazo, papá, y a tu rola! ¡Salen!
2: Saludos, el Marro.
0: Adiós, mi Marro. El Hugo Romano, el Marro de Marros. Abrazo, bye. Bueno, la una, las 9:17, vámonos. Buenos días. Ajá. Apenas si se escucha. Ajá. Ok. De parte del Chapulín. A ver, vamos a ver si logramos escuchar. No, ¿verdad? Es todo.
4: Enrique Atriano, que te escuchamos aquí en Tlanocan,
0: ajá,
4: pueblo de Santa Cruz, de parte de su carnal, famoso Chapulín.
0: Ok. Va para allá. Vámonos de este lado, What's Audio, nos vamos con... Sí, What's Audio,
5: muy ¿verdad? Buenos días, amiguito Gary.
0: Buenos días.
5: De San Andrés, Coamilpa, donde Stereo Más está arrasando con mi amigo el Gary.
0: Ajá.
5: A ver si me puedes complacer con una canción.
0: ¿Cuál?
5: Es ella la causa de los temerarios. Gracias, ajá, amigo Gary.
0: Órale.
5: Excelente viernes. Saludos.
0: Gracias.
5: De parte del Crucito.
0: Perfecto. Bueno, pues vámonos con los temas entonces. Aquí están a través de la primera NFM. Las 9:18, Jerry Rivera.

0: 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En las Max Consentidas, tú eres quien manda. Regresamos.
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10: Buenos días, soy Marcos Bravo y a continuación te presento el Radar Mundialista. El árbitro esloveno Slavko Vincic no pudo contener la emoción al recibir la noticia de su participación en el España contra Argentina. La UEFA no quiere que Gianni Infantino sea reelegido como presidente de FIFA en 2027 y piensan en Nasser Al-Khelaifi, presidente del PSG, como candidato. Algunos medios estadounidenses aseguran que hay peligro de suspensión de la final del Mundial por la mala calidad del aire en Nueva York tras los fuertes incendios en Canadá. Didier Deschamps ha rechazado que sus jugadores tengan una noche libre en Miami, exigiendo total concentración en el partido por el tercer puesto contra Inglaterra. 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Para el Radar Mundialista, le informó Marcos Bravo.
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0: queridos amigos, ya en las 9:36 en este momento, 9:36 ya en la primera en FM. Bueno, pues vámonos para acá rápidamente, que nos dicen los WhatsApp audios, 22, 25, 23, 58, 14.
1: Hola Gary, buenos días, ¿me puedes mandar unos saludos acá para el maestro Justino y su ayudante?
0: Okay.
1: Ya que le están apurando como se acerca la festividad del municipio.
0: Ajá.
1: Y nos puedes complacer la de Oye mi amor de los caracoles. Te escuchamos. Ajá. Acá en San Lorenzo de Xicomanicla.
0: Ok, Oye mi amor de los caracoles. A ver, vamos a ver cuál es la canción. Ah, es Ay mi amor, ¿no? De caracoles. Vamos a ver la de caracoles. Hola mi amor. No, pues sí es esa entonces, de Hola mi amor. Ok, ya estás. La mandamos con todo gusto, va para allá la rola. Las 9:37, vámonos por acá rápidamente, que nos dicen. Vía de comunicación abierta. Bueno, bueno.
2: Hola, Miguel.
0: Hola, ¿con quién tengo el gusto?
2: Con Sonia.
0: Hola, Sonia. ¿De dónde me llamas, Sonia? ¿Dónde Stereo Max está?
2: Arrasando con mi Gary.
0: Eso, le. ¿Qué canción te ponemos?
2: Una de verdad.
0: De los Askis, ¿cuál te late?
2: La de Niña Chay.
0: Niña Chay, ya estás. Dedicatoria, saludos.
2: Estoy dedicada para ti, para aquí, y también saludos para Doña Irma, uh-huh, para Mayra, Jesús, Don Alonso, para Anki Mora, para Ali, Perito, Doña Hortensia, sí. Caros, para Lugo, Luis, para Chupón, y para Jorge Mepaño.
0: Órale, te la mandamos entonces, con todo gusto va para allá tu rola, ¿sale, vale?
2: Gracias, Miguel.
0: Que tengas bonita tarde de fin de semana.
2: Igualmente.
0: Gracias.
2: Que te cuide mucho, ¿eh?
0: Claro que sí, cuídate tú también. Adiós.
2: Sí, adiós.
0: Bye.
3: Hola, buenos días, Gary.
0: Buenos días.
3: ¿Me podrías complacer la canción de Nostalgia? Nostalgia. Solo para escucharla, gracias. Buenos días.
0: Nostalgia, ¿de quién es? ¿Del Chico Elizalde? ¿O de quién es? No me dijeron, ¿verdad? Bueno, ahorita adivinamos. 9:39, vámonos con los temas, mis amigos. Aquí está Super Caracoles. Hola, mi amor. A través de la primera NFM 939 ya. Buenos días.

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1: En noviembre habrá luz verde para las nuevas consejerías del Instituto Electoral del Estado. Buenos días, soy Jesús Lemus y esta es la información más importante de la última hora. Le quiero platicar que la presidenta provisional del Instituto Electoral del Estado, Mariana Ceballos, indicó que en noviembre quedan definidas las dos consejerías del organismo electoral. Entre ellas se encuentra la posición que actualmente ella encabeza.
2: Ahorita ya salió el resultado de lo que son los ensayos, sin embargo viene la siguiente etapa, que es el examen de competencias gerenciales, y se está previendo que en el mes de septiembre se realicen ya lo que son las entrevistas. Sin embargo, ya las temas quedarían definidas una vez que tengan los resultados globales de las asignaciones de las calificaciones de cada una de las y los aspirantes, y a más tardar, es lo que dice el acuerdo del Consejo General, el 3 de noviembre estarían designando a las nuevas consejerías. Yo espero que sea en el mes de octubre para que las consejerías pues ya tengan un espacio para poder llegar al Instituto Electoral.
1: Por su parte, la titular de la Secretaría de Bienestar, Laura Artemisa García Chávez, asistió en representación del gobernador del estado, Alejandro Armenta, a la graduación del Centro Escolar Coronel Raúl Velasco de Santiago, donde egresaron 453 estudiantes de los niveles de preescolar, primaria, secundaria, así como bachillerato matutino y vespertino. En dicho inmueble destacó que la educación, formación y transformación son parte del futuro aquí en Puebla. En otros temas, le quiero comentar que el gobierno del estado construye el Centro de Innovación y Transformación de Productos Agropecuarios y Acuícolas en San José, Chiapa. Se trata de una obra de 22.574 metros cuadrados que habrá de beneficiar a más de 6.000 habitantes. En los temas nacionales, le voy a comentar que la presidenta de México, Claudia Sheinbaum Pardo, anunció un programa integral para atender el problema del sargazo en las playas del Caribe mexicano. Temas internacionales, le voy a confirmar que Irán está acusando de 38 muertos y más de 400 heridos a Estados Unidos luego de los ataques que se vivieron desde el 22 de junio. A través de la cuenta de X, @la red 5 radio, le detallamos que ustedes pueden degustar de los tradicionales chiles en nogada que son preparados por el monasterio de Santa Clara del Sagrado Corazón. Será todos los domingos, anoten las fechas, 19 y 26 de julio, 2, 9, 16, 23 y 30 de agosto. Finalmente, el 6 de septiembre. Ustedes pueden adquirir sus chiles en nogada en la 8 Oriente del Centro Histórico de Atlixco. También hay servicio para llevar o pueden marcar al 244-445-1240. La temperatura ambiente en este momento de Puebla capital es de 18 grados centígrados. Hasta aquí la información más importante generada en la última hora. Lo invitamos a seguir con las noticias de Puebla, México y el mundo en Red Ciudadana por el 1120 de amplitud modulada. En la consola digital, Duval Rubio. En los micrófonos del radar, informó Jesús Lemus. Muy buenos días y buen provecho.
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1: Hola, ¿qué tal, amigos? Les saluda su amigo Jorge Domínguez del Grupo Superclass. Sigue escuchando aquí a mi amigo El Gary a través de la 98.1 Stereo Max.

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1: Sigan escuchando a través de Stereomax a nuestro buen amigo Edgar González Elgari. Los saluda Edwin Luna, de la Tracalosa de Monterrey.

0: Joaquín Larios, ahí está con el tema de Corazón Sin Cara. Por acá también Edwin Luna y La Tracalosa de Monterrey Antes de Tiempo. Y Najayita, la canción del señor Jorge Domínguez. Y Superclass también. En la primera NFM, en el 98.1 de tu radio, mis amigos, ya continuamos con más temas para todos ustedes. Más ritmo, más sabor, más de lo que tú quieres escuchar a través de la señal de Estéreo Max FM. En esta deliciosa mañanita rica, sabrosa mañana de viernes 17 de julio.
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0: Vámonos a la pausa, regresamos, no te muevas, del 98.1 de FM.
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0: Continuamos con más de la programación de Estéreo Max FM.
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1: Buenos días, soy Marcos Bravo y a continuación te presento el Radar Mundialista. Tras su participación con la selección mexicana en el Mundial, Gil Mora se hizo presente para apoyar a los Xolos en su duelo ante Tigres, demostrando que sigue de cerca al equipo que lo vio crecer. La final de los campeones, la final del Mundial reunirá por primera vez al campeón de la Copa América y al campeón de la Eurocopa. Argentina y España llegan como los reyes de sus continentes, ahora buscarán el trono del mundo. Se espera que el presidente de España, Pedro Sánchez, asista a la final de la Copa Mundial en Nueva York este fin de semana. En cambio, Javier Milei, presidente de Argentina, no irá al partido por una cábala que tiene. El presidente ha visto los últimos 7 partidos de Argentina en donde todos han ganado en un mismo lugar y cree que la cábala se respeta. Continúen en sintonía de 5 Radio, comunicación efectiva y minuto cero. Para el Radar Mundialista le informó Marcos Bravo.
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11: 10 de la mañana y 43 minutos. Vámonos con esto, Master Cumbia. El tema se llama Bye. 10:43 ya.

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1: Se registra sismo en Chiapas. ¿Qué tal? Muy buenos días, los saluda con mucho gusto Rafa Crespo y a continuación le presento el radar informativo correspondiente a las 11 horas, en donde le informamos sobre lo más relevante generado hasta este último momento. Y es que tras el sismo registrado esta mañana en Chiapas, no se reportan afectaciones en la capital poblana. El presidente municipal, Pepe Chedraui, informó que activó los protocolos de revisión en distintos puntos de la ciudad.
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1: Se realizó la evacuación del edificio Platea en la zona de Angelópolis tras el sismo de magnitud 6.8 con epicentro en Huitzla, Chiapas. Tras el sismo de magnitud 6.8 registrado esta mañana, la Secretaría de Marina informó que no se reportan daños mayores en Chiapas. La dependencia mantiene monitoreo y pidió evitar acercarse a las costas ante posibles efectos de tsunami con olas de hasta medio metro. Puebla será sede del Festival Máster de Voleibol del 27 de julio al 1 de agosto en el Centro Expositor. El torneo, avalado por la Federación Mexicana de Voleibol, reunirá a equipos de alto nivel y posicionará a la entidad como sede deportiva nacional. Así lo anunció el alcalde Pepe Chedraui. El gobernador de Chiapas, Eduardo Ramírez Aguilar, pidió mantener la calma durante el sismo de magnitud 6.8 ocurrido mientras encabezaba un evento en Chenaló. Tras el sismo ya confirmado de magnitud 7.4 registrado al suroeste de Huixla, en Chiapas, la presidenta Claudia Sheinbaum informó que mantiene comunicación con los gobiernos de Chiapas y Tabasco, entidades que hasta el momento no reportan daños. Evitar acercarse a playas de la zona durante las próximas 6 horas ante el riesgo de tsunami y llamó a seguir las indicaciones de Protección Civil. Este fue el radar informativo correspondiente a las 11 horas. Actualmente en la ciudad de Puebla hay una temperatura de 20 grados. Que tenga un excelente día, le informó Rafa Crespo en la consola Duval Rubio.
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0: 11 de mayo 2009.
1: Bueno, mis amigos, ya las 11 de la mañana con 18 minutos en este momento, 11:18 ya en este instante a través de la señal del 98.1 de FM en esta rica tardecita.
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1: de viernes 17 de julio de este 2026. Bueno, pues vámonos con más. Vámonos con más temas. Por aquí ya te presentamos algo de los Yes Yes y Bermudas. El tema se llama Chica Bonita. Pancho Barraza, que me baten las penas.
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1: La banda Cuisillos, aunque me duela. También otro de los temas que ya escuchamos a través de la señal del 98.1 de FM. Dice por aquí, manda un saludo para la becerra y el pequeño ternerito de San Francisco, Tenes.

0: 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Ahí está el chamaco, ahí está el chamaco. Por aquí me saludos, dice amigos, por favor, saludos a la banda Chacalosita de Ofix Tlaxcala. Están cumpliendo tres aniversario. Y donde los estamos escuchando para mantener el ambiente de fiesta. Saludos amigos de Stereo Max, favor de enviar saluditos a todo el equipo de Ofix. Estamos de manteles largos con nuestro tercer aniversario. Saludos, mis amigos. Excelente tardecita, mándame saludo para el Gonzalito, que no ha tomado caña desde hace ya 5 días. Que ya no tome cañita, dice. Terminación 35. Por aquí también dice Gary, me puedes mandar un saludo, dice, para ti, para la Tortuga, el Puma, Jesse, el Chupón, la familia Salazar y el mariachi. Mándales el mariachi, dice por acá.
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0: Con todo gusto, vámonos y no a mandarles al mariachi. Soy un

0: emociones de chocolates para este rosco.
1: Ok, las 11:20 ya en este momento, mis amigos, 11:20 y a través de la señal del 98.1 de FM. Oigan, recuerden.
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1: 11:21, mis amigos, vámonos a una pausa. Regreso, no te muevas de Stereo Max.
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0: 11:35, ya 11:35, en la primera en FM, mis amigos. Ahí están los temas por acá, para todos ustedes. En la primera en FM, en el 98.1 de tu radio, en esta rica tarde de viernes 17 de julio. Viernesito rico, viernes sabroso. Bueno, pues vámonos a una pausa, regreso 11:35 ya. Porque tengo invitación para ti al regreso de la pausa.
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1: 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En este momento ya a las 11 de la mañana con 46 minutos, una pausa, regresamos, no te muevas de Stereo Max FM.
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25: 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Haz una pausa y eleva una oración. 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
1: Hoy presentamos La cicatriz de mi madre. Una niña invitó a su madre a una reunión de padres y maestros que celebraba en la escuela primaria en la que asistía. Aunque la niña no deseaba que fuera, la madre aceptó la invitación. Sería la primera vez que sus compañeros de clase y su maestra verían a su madre. Pero le daba vergüenza su aspecto a esta niña. A pesar de que era una mujer muy hermosa, había una gran cicatriz que cubría casi todo el lado derecho de su rostro, y a la niña le impresionaba tanto que nunca quería hablar acerca de por qué o cómo le habían hecho eso. En la conferencia, la gente quedó impresionada con la bondad y la belleza natural de su madre, a pesar de esa cicatriz, pero la niña seguía avergonzada y se escondió detrás de todos. Sin embargo, se mantuvo a una distancia en la que permitía escuchar lo que decían su madre y su maestra, en una conversación que tenían, y esto fue lo que escuchó. ¿Cómo se hizo esa cicatriz en la cara?, le preguntó la maestra. Cuando mi hija nació, respondió la madre, se incendió la habitación en la que yo dormía. Todos tenían miedo de entrar porque el fuego estaba destrozando la casa, de manera que me arriesgué y entré. Cuando corrí hacia su cuna, vi que caía una viga del techo y me lancé sobre mi hija para protegerla. El golpe me dejó inconsciente, pero gracias a Dios entró un bombero y nos salvó a las dos. Y esta cicatriz me acompaña por siempre, pero nunca lamentaré haber hecho lo que hice por mi niña. Y en ese punto, la niña se dio cuenta del sacrificio que su madre había hecho para salvarla, y corriéndose ella con lágrimas en los ojos, la abrazó y estuvo con ella el resto del día diciendo a todos, llena de orgullo, que esa era su mamá. Que tengas un excelente día.
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1: No suena la alerta sísmica en Puebla tras sismo en Chiapas. ¿Qué tal? Muy buenas tardes. Los saluda con mucho gusto Rafa Crespo en el radar informativo correspondiente a las 12 horas, en donde le llevamos la información más importante generada hasta este último momento. Y es que la Secretaría de Gestión y Desarrollo Urbano del Ayuntamiento de Puebla explicó por qué no sonó la alerta sísmica en la capital poblana. Escuchemos.
2: ¿Cómo están? Muy buenos días. De la Dirección de Gestión de Riesgos en Materia de Protección Civil les informamos lo siguiente. En primer lugar, quiero comentarles que la alerta sísmica es una señal de prevención que a través de sensores detectan sismos y por ondas de radio es como nosotros logramos saber si ha ocurrido o no ha ocurrido un sismo. Estas ondas de radio llegan a los postes, que en el municipio de Puebla tenemos 10, que a través de altavoces suena el alertamiento sísmico. Pero ¿por qué en algunas ocasiones suena y algunas ocasiones no? Les voy a platicar que los epicentros pueden ser en otro lugar, en otro estado, y cuando llegan a tocar con Puebla, la magnitud no alcanza los 5.5, razón por la cual no suena el alertamiento. ¿De qué nos sirve un alertamiento sísmico? Estos nos anticipan para realizar acciones de evacuación o bien ubicar nuestras zonas seguras. Como les comentaba, en el ayuntamiento tenemos 10 postes que alertan de alertamiento sísmico, y también informarles que el día de hoy se han presentado diversos movimientos sísmicos, principalmente en el estado de Chiapas. Tuvimos uno a las 8:40 aproximadamente.
1: En información de espectáculos, la actriz y conductora Aileen Mujica enfrenta la muerte de su hijo mayor, Mauro, ocurrida mientras ella grababa el programa Top Chef VIP en Colombia. Hasta el momento se han registrado 60 réplicas del sismo de magnitud 7.4 ocurrido en Ciudad Hidalgo, Chiapas, este 17 de julio de 2026. La más fuerte alcanzó magnitud de 6.5, de acuerdo con reportes preliminares. El presidente municipal Pepe Chedraui supervisó trabajos de bacheo en la colonia popular Castillotla como parte de la estrategia para mejorar vialidades y garantizar traslados más seguros para peatones y automovilistas en la capital. La Secretaría de Seguridad Pública informó que la Secretaría de Marina realizará en próximos días relevos de mandos navales en áreas de seguridad pública municipal como parte de su rotación institucional. Sandra Camacho, directora de ingresos, dio a conocer que para la feria de Atlixco en el centro de convenciones habrá espacio preferente para personas con discapacidad, con acceso para un acompañante. Hasta aquí la información en este radar informativo correspondiente a las 12 horas. En la consola Duval Rubio, le informó Rafa Crespo. Actualmente en la ciudad de Puebla hay una temperatura de 21 grados. Que tenga una excelente tarde.
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Son ya las 12:20, en ese momento 12:20 en la primera en FM, mis amigos. Dice por aquí, buenas tardes, buenas noches, dice buenas noches, no manchen, es de tarde. Buenas noches, Gary, dice, manda saludos desde San Matías, la Langaleca, de parte del Negrito, ponte la coladita, dice. Ya quieren la colada, ¿verdad? Ya quieren la colada. Vamos a ver si es cierto. Por acá también dice, hola, buenas tardes, me podrían mandar un saludo para el maestro Cotlán y su chaleco, el Marcocha, allá en Atlixco, terminación 96. Por aquí también podrías mandar un saludo para Karina Vega, que hoy está cumpliendo años, de parte de la familia Vega López. Te escuchan en Tlanalapa, en terminación 93. Oigan, yo creo que nos vamos a ir ya con las garimañanitas, Gary, buenos días, saludo para el gordo, que no vino a trabajar, y el maestro que ya se quiere ir por unas frías, dice. Eres una manchen. Mándale al mariachi, con todo gusto, aquí está.

0: ese señor.
1: ¡Ay, ay, ay, ay!
0: ¡Ay, qué emociones! ¡De chocolates para este roscón!
2: ¡Ándele! 1221 dice, ¿qué tal, amigo Gary? Sí.
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2: Sí, dice, sí le puedes mandar un beso de la chencha al marro de marros, nueva generación, el maestro Humberto, y también para el marrito Juan, para Iker y Alexis, que están trabajando en San Matías Tepetomatitlán. Ándale, también ahí quieren a la chencha, ¿verdad? Beso de la chencha. A ver, mi chencha, mándales beso, hombre.
4: Cariño precioso para ti, este beso chulado de chamaco.
2: Ándele, cachetón. 12:21.
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2: Vámonos a la pausa y yo creo que sí nos vamos directamente a las garimañanitas. Salimos a las 2 de la tarde, entonces nos vamos a adelantar a las garimañanitas porque a la 1 son las max consentidas, las complacencias. Sale, hola Gary, mis saludos son para ti, para mi novio Gabriel, mis hijos Manny, Julio, Brian y para mis sobrinos Betsy, Jesús, Mariana, hasta Valle de San Miguel, a Sonia Contla, Aris Aguilar, Dolores Alvarado, Marco Antonio Rodríguez Mota, Don Felipe en el club, a Sandy, Coco Velasco hasta Zacatelco, a mis amigos Yasmín Flor y su esposo Manuel Alonso hasta Chicago, de Barito Alvarado, aquí escuchándote en el centro de San Martín, Texeluca, en Zapatería de Moda. Gracias, Gary. Excelente viernes, arrasando, terminación 84. Buena tarde, dice, saludos para Liz Flores. Está escuchando ya en Office La Escala de parte de su admirador secreto, no digas mi terminación. Saludo también para mi esposa Naye, mis dos hermosos hijos Christopher y Josué. Escuchamos en San Juan Totolac, La Escala, gracias, terminación 14. Gary, saluditos, dice, por favor, y una canción. Okay.
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2: También por acá, una buena tarde. Manda saludos para el Chicken Pollo, ya que saque el refresquito bien frío, dice terminación 63. Ya tienen sed. Pero de la buena, ¿verdad? Mándame saludos para la morena que le gustan las chaparronas, dice. La morena que le gustan las chaparronas, dice terminación 35. ¡Sale! Vámonos a la pausa, regresamos. Vienen las garimañanitas. Vamos a adelantarlas porque tendremos las max consentidas a la 1 y a las 2 terminamos turno. Así es que las adelantamos. 12:23 ya después de la pausa, regreso con las felicitaciones.

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0: bueno, mis amigos, llegó la hora, llegó el momento. Bueno, vamos a adelantarlo un poquito, nada más, un poquito. Las garimañanitas para todos los que cumplen años el día de hoy en este viernes 17 de julio. Viernes 17 de julio de este 2026. Primero que nada, felicitamos a los que llevan por nombre Raquel en ese día. Santa Raquel. Santa Raquel, ok. Las que llevan el nombre de Raquel, muchas felicidades en este viernes 17 de julio de este 2026. Y bueno, pues rápidamente nos vamos con las felicitaciones para Mit Palacios. Hoy está cumpliendo un año más de vida. Muchas felicidades para Mit. Sí, hoy también de manteles largos. Sí, creo que es la misma, ¿verdad? Bueno, felicidades para Mit Palacios y para Mit. Sí, están cumpliendo años el día de hoy. Para Carmen Rodríguez también, muchas felicidades en este día tan especial. Mandamos fuerte abrazo también por aquí. Enviamos felicitaciones para Carmen Rodríguez, que también cumple años en este día. Felicidades, Omar Héctorín González Sánchez. También está de manteles largos, Héctorín González Sánchez. Felicidades también en este viernes 17 de julio de este 2026. Pocos cumpleañeros, ¿verdad? Del día de hoy. Bueno, dice por aquí Garimán ya. Espérame. Ahorita, espérame, luego los chismes después. A ver, déjeme ver. Tenemos por aquí felicitaciones o no. Creo que aquí está. Por favor, dice una canción para Almadelia en su cumpleaños, que nos escuche en Onfix en compañía de toda la bandita chambeadora. Muchas felicidades para Almadelia, hoy está cumpliendo años, muchas felicidades. Mandamos fuerte abrazo y le deseamos que la pase de lo mejor. Y no solamente hoy, no, todos los días de su vida. Felicidades. Por aquí también, vámonos, dice. Mañanitos para Christopher Terán San Juanpa, que hoy cumple 9 años, de parte de toda su familia que lo quiere mucho. Gracias, Terminación 92. Ahí está la felicitación para Christopher Terán San Juanpa. Hoy 9 años cumpliendo. Terminación 92. Para Karina Vega, que hoy está también cumpliendo años de parte de la familia Vega López. Te escuchan en Tlanalapan. Muchas felicidades. En este día les mandamos fuerte abrazo. Que la pasen bien. Por acá tenemos también, dice, felicitaciones para José Cordero de San Mateo Calpultitlán, está cumpliendo años, terminación 49. Buenas tardes, Gary, felicitaciones para Santiago Cuapio Linares, hoy está cumpliendo un año más de vida de parte de la familia Linares López. Escuchamos en San Francisco Tetlanocan, terminación 89. Felicitaciones a Inocencio Rojas de Taller de Urban, de parte de Chevy y Malena Quios. Le desean feliz cumpleaños y lo queremos mucho. Dice por aquí terminación 36. Ahí está la felicitación. Hola, Gary. Un saludo para mi sobrina Jania Danae Domínguez de San Pedro Xochitl, que está cumpliendo años. Terminación 98. Felicidades. Saludos, dice. Bueno, son solamente saludos, no son felicitaciones. Aguántenme. Felicitaciones especiales para mi suegra Glory Márquez, en la Pico de Orizaba, de en compañía de mi novio Gabriel de Berito Alvarado. Gracias, terminación 84. Ahí está la felicitación para Santiago Cuapio Linares, que hoy también está cumpliendo años, un año más de vida, de parte de la familia Linares López. Escuchamos en San Francisco Tetlanocan, terminación 89. Para mí, Gary, que Uciel Serrano de San Rafael Tenanyecac, de parte de toda su familia, un fuerte abrazo. Hoy que es su cumpleaños, dice por acá, terminación 50. Bueno, pues ahí está la felicitación para todos los cumpleaños en este día. Aquí están las ya tradicionales Gary Mañanitas.
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0: Vámonos con el Radar Mundialista y continuamos con la programación del 98.1 de FM. No te muevas de Stereo Max FM, continuamos.
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3: Buenas tardes, soy Marcos Bravo y a continuación te presento el Radar Mundialista. Rumbo a Nueva York, el comisionado de la Federación Mexicana de Fútbol, Mikel Arriola, es visto con maleta en mano preparado para asistir a la gran final de la Copa del Mundo. El seleccionado francés William Saliba disputó toda la Copa Mundial con una fractura en la espalda. Nueva York y Nueva Jersey registran la peor calidad de aire en 3 años debido a los intensos incendios forestales en Canadá. Las autoridades locales piden evitar actividades al aire libre, pero este domingo se juega la gran final en un estadio sin techo. El MetLife Stadium será el escenario para coronar al campeón del mundo y está completamente expuesto a las condiciones climáticas. La historia condena a Argentina. La estadística dicta que cuando Argentina es campeona y llega a la final en el siguiente mundial, termina perdiendo. Pasó en la final de Italia 90, donde tras coronarse en México 86, cayeron contra Alemania 4 años después. Continúen en sintonía de 5 Radio, comunicación efectiva y minuto cero. Para el Radar Mundialista, le informó Marcos Bravo.
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0: 12:40, mis amigos, 12:40, ya en este momento vámonos a más música para ti en la primera en FM.
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0: algo de Grupo Décadas, y esto se llama No Es Mi Culpa.

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Ahí está, mis amigos, ya 12:52. Oye, ¿quieren la colada? Aquí se las dejo. 12:51 ya.

0: Ok, bueno, mis amigos, 12:57 y en ese momento vámonos. Vámonos, vámonos, vámonos a la pausa. Y viene la información del radar de 5 Radio, comunicación efectiva. No te muevas del 98.1 de FM.
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1: Se activaron protocolos de protección en Tlaxcala. ¿Qué tal? ¿Cómo le va? Le saluda con muchísimo gusto su servidor Max López al micrófono para informarle en este radar de las 13 horas que tras el sismo registrado esta mañana, la Coordinación Estatal de Protección Civil en Tlaxcala activó protocolos y confirmó que no hubo incidencias. El movimiento percibido fue derivado del evento de mayor magnitud ocurrido en Chiapas. Tlaxcala será sede del WPI Grand Prix 2026, décima edición, abierto mexicano para atletismo, que se realizará del 21 al 24 de julio en la Ciudad Deportiva de Alto Rendimiento en Apizaco, con la participación de 444 atletas de 27 países en pruebas de pista y campo. El Centro Integral de Riesgos y Protección Civil de Texmelucan reportó saldo blanco tras el sismo de este viernes. Autoridades mantienen recorridos en inmuebles y templos del municipio sin que hasta el momento se registren daños.
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1: Al inaugurar una cancha de pádel y nuevos espacios en el Jardín del Arte, el gobernador Alejandro Armenta llamó a empresarios poblanos a invertir en infraestructura deportiva para impulsar el deporte en jóvenes y alejarlos del crimen mediante el mismo. 8 atletas poblanos que representarán a México en los Juegos Centroamericanos recibirán estímulos económicos de 35 mil pesos por medalla de plata y 100 mil por oro, informó la secretaria del Deporte Estatal, Gabriela Sánchez. El clima hasta este momento es de 22 grados centígrados. Le invito a que continúe en sintonía de 5 Radio a través de todos nuestros canales de información. En los controles, Martín Tapia. Para el radar le informó Max López. Excelente tarde.
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0: Para mis amigos, 1:00 p.m. ya con 8 minutos en este momento. Vámonos con las Max Consentidas del 98.1 de FM en esa rica, deliciosa, sabrosa tarde. Y ya medio nubladona, ya se está nublando. Ya te está nublando, ya va a llover. ¿Qué onda? ¿Qué show? Bueno, pues vámonos, ya saben, WhatsApp, audios, llamada telefónica 248-484-2849. Vámonos. ¿Qué nos dice por aquí? What's?
1: Buenas tardes, Gary.
0: Buenas tardes, buenas tardes.
1: Placer con la canción de Black Power.
0: ¿Cuál?
1: La de Sin Decir Adiós, por favor. Gracias, sin linda tarde, Gali.
0: Ok, Sin Decir Adiós de Black Power, ok. Vamos a ver, creo que no sé. Sin Decir Adiós de Black Power, ¿sí, así se llama? ¡Seguros! No quiero que le anden cambiando de nombre a las canciones, porque no la encuentro, se me hace que no existe, pero ahorita checamos. A ver, de este lado, Adiós de Black Power, checamos, Sin Decirme Adiós, Sin Decir Adiós o Sin Decirme, bueno. Una letra cambia todo. Laura, con 9 minutos ya de este lado, mis amigos. 1:00 p.m, 9 minutos en la primera en FM. Vámonos de volada. What's it? No, nos vamos con llamada. Bueno, bueno.
2: Bueno.
0: Hola, ¿con quién tengo el gusto?
2: Giovanni.
0: Giovanni, ¿de dónde me llama Giovanni?
2: De Santa María, Mediocinco.
0: ¿Dónde Cinemax está?
2: A Rosendo.
0: Ok, Giovanni, ¿qué canción te vamos a poner el día de hoy, Giovanni?
2: Al ratito te mandé WhatsApp.
0: ¿Eh?
2: Al ratito te mandé WhatsApp.
0: Ajá, ¿qué horas? ¿Cuándo? ¿Dónde?
2: A las 11.
0: ¿A las 11? Sí. Válgame Dios. ¿Y no lo escuchamos o qué onda? ¿Qué pasó?
2: Sí, me mandaste.
0: ¿No? ¿O sí?
2: Sí, porque te me mandaste. Te murió,
0: bueno. Ok, entonces, ¿qué canción te vamos a poner ahorita?
2: Una De Grupo Jalado.
0: ¿Cuál quieres de Grupo Jalado?
2: El Dueño de Tu Amor.
0: Ok. Dedicatoria, saludos.
2: Saludos para ti, para
0: sí.
2: Machorro, Michael.
0: Ajá. ¡Otra vez! ¡No tienes llenadera! Y para el chupón también. Órale, aquí te lo dejo. Cuídate mucho, bonita tarde.
2: Sí, adiós.
0: Adiós.

0: qué emociones de chocolates para este rosco.
1: Sale ya la 1:11, vámonos, WhatsApp audio.
2: Hola, Gary, buenos días.
1: Hola, buenas tardes.
2: ¿Me puedes complacer con la canción Es el Amor?
1: Ok.
2: Por favor, y un saludo para acá, los compañeros que estamos chambeando duro y escuchándolos desde Canadá.
1: Bueno, saludos hasta allá. Vamos a mandar la de Tropicombo, ¿no? ¿Les parece? Es que no me dijo con quién, pero bueno, pues va para allá, la rola. ¿Sale? Ok, bueno, pues vámonos entonces. Nos quedamos con la de Sin Decirme Adiós, ¿va? Es que así se llama. Ese es el original. Ese es el original nombre. La 1:12 ya en la primera en FM.

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1: Grupo Jalado, ¿a dónde están? Síguenos escuchando a través de Stereo Max, también con nuestro amigo Edgar El Gagui. Piden, solicita nuestra música de parte de sus amigos del Grupo Jalado, ¿a dónde están?
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0: 29. Vámonos, mis amigos.
1: Eso ya la
0: vámonos, vámonos, vámonos, vámonos de bolón ping pong. WhatsApp audios 22, 25, 23, 58, 14. ¿Qué nos dice? ¿Qué nos piden por acá?
2: Hola, ¿qué tal, Gary?
0: Hola.
2: Por favor, ¿me puedes complacer con la canción ¿Dónde estás? De Alcalde La Sonora. Gracias, que tengas una linda tarde. Y Estéreo Max está arrasando.
0: ¡Eso, Lin! Con todo gusto, va para allá de Alcalde La Sonora. La de ¿Dónde estás? ¿Sale? Va para allá la rola. Y por acá, vámonos. Llamada telefónica, ¿verdad? Nos vamos a la vía de comunicación. Bueno, bueno.
3: Hola, Gary.
0: Hola,
3: tardes.
0: Buenas tardes. ¿Con quién tengo el gusto?
3: Con Adela.
0: Adela, ¿de dónde nos llama Adela?
3: De San Matías, Caleca.
0: ¿Dónde Stereo Max está?
3: Arrasando con el Gary.
0: Eso, la Adela. ¿Qué canción vamos a poner el día de hoy, Adela?
3: Limosnero de cariño con los rehenes.
0: Limosnero de cariño de los rehenes. Dedicatoria, saludos.
3: Sí, para mi hijo Ricardo. Ajá. Para mi hijo Cristian.
0: Sí.
3: Para Esmeralda.
0: Ajá.
3: Para Aurelia. Para Doña Elisa.
0: Sí.
3: Para mi sobrino Rufino.
0: Ajá.
3: Para mi sobrino Luis. Y para todos los que te escuchamos aquí en San Matías, Tlalancaleca.
0: Allá en San Matías, Tlalancaleca, donde Stereo Max está.
3: Arrasando con el Gary.
0: Eso, le. Con todo gusto, Adela. Va para allá tu canción en esa rica tarde. ¿Sale, vale?
3: Gracias, Gary.
0: Bonita tarde y feliz fin de semana. Adiós, bye. Vámonos, el último.
4: Gay, muy buenas tardes. ¿Me podrías buenas complacer
0: tardes.
4: Con una melodía?
0: Claro.
4: El dueño de tu amor con Grupo Jalado.
0: Ya la puse.
4: Saludos para ti, Gary. Excelente tarde.
0: Gracias, igualmente. Bueno, ya la pusimos esa. Vámonos con el siguiente.
5: Gary, buenas tardes. Unos saludos para el gordo que anda de vacaciones. No se presenta a trabajar. Un saludo para el maestro José que anda... Porque si quiere ir por las chelas,
0: no.
5: Por favor, ponen la canción hasta la raíz. Te escuchamos aquí en San Luquitas.
0: ¡Órale! Va para allá con todo gusto, mis amigos. Vámonos con los temas. Entonces ya tenemos bloquecillo. Aquí está. ¿Dónde estás? Está al cargo de Alcalde Orquesta. Es la 1:32 en la primera en FM. 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
23: Bueno, mis amigos, estamos en la recta final. 12 minutos y serán exactamente ya las 2 de la tarde.
24: Una pena.
23: 12 minutos y serán las 2 de la tarde a través de la primera en FM en el 98.1 de tu radio. Vámonos de este lado. De Bolón Pimpón. ¿Qué nos dice por aquí? What's?
25: Hola, Mary, buenas tardes. Buenas tardes. ¿Me podrás poner la canción de
1: Grupo Brindis, la de...
23: ¿Cuál?
1: Te lo pido de rodillas.
23: Te lo pido de rodillas.
1: Saludos para ti, para mi mamá, Brindis, para Sonia, Berito Alvarado, Yasmín y Don Manuel.
23: Ajá.
1: Y para todos los que me falten, saludos, soy Sandy de Zacatelco.
23: Ok, Grupo Brindis, te lo pido de rodillas. A ver, aquí está, órale, la mandamos, va para allá. Nos dará tiempo de la última, yo creo que sí, ¿verdad?
2: Hola Gary, buenas tardes.
23: Buenas tardes.
2: Y un saludo para La Unión, Ixtacamacitlán, Puebla.
23: Sí.
2: Y un saludo para acá, que estamos escuchando acá en México.
23: Órale.
2: Estamos chambeando.
23: Vientos.
2: No, vosotros te pongo una canción, la nueva de Grupo Quintana, Veces aquí en Veces. Muchas okay. Gracias, Gary, buenas tardes.
23: Bueno, pues ahí están entonces, de Grupo Quintana, nos piden por acá. Y Veces a quien Veces, se llama la última, ¿no? No la encuentro, pero ahorita la encontramos. Mis amigos, con esto nos estamos despidiendo, deseando que tengan una excelente, rica, deliciosa, sabrosa tardecita. Yo regreso hasta el día de mañana. Feliz fin de semana. Pásenla bien. Soy su amigo y servidor Edgar González, el mismísimo Gary, desde la cabina de Stereo Max FM, controlando las ondas hercianas que respiran tus oídos. Bye bye. 1:50.

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1: Más de 2,000 elementos reforzarán la vigilancia durante el operativo Vacaciones Seguras en Puebla. Buenas tardes, soy Antonio Zamora y este es el radar con la información generada hasta este momento. Más de 2,000 elementos reforzarán la vigilancia durante el operativo Vacaciones Seguras en Puebla, con patrullajes por tierra y apoyo aéreo. El despliegue contempla los 207 municipios mediante seguimiento del C5I. En información nacional, una Corte Federal de Chicago propuso nuevamente la audiencia con Ovidio Guzmán López, alias El Ratón. La diligencia prevista para el 27 de julio fue reprogramada para el 28 de octubre. Esto rumbo a la definición de su sentencia.
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1: En reportes de la red se registra un choque sobre el periférico ecológico, esto a la altura de Periplaza, con sentido al fraccionamiento La Vista. Extreme precauciones si circula por la zona porque ya hay afectación vial. En información nacional, la Coordinación Nacional de Protección Civil reportó saldo blanco, esto tras el sismo de magnitud 7.4 con epicentro en Ciudad Hidalgo, allá en Chiapas. Hasta las 11 horas se contabilizan 60 réplicas, la mayor de magnitud 6.5.
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1: El gobernador de Puebla, Alejandro Armenta, aseguró que el asesinato del periodista Josué Martínez Contreras no quedará impune. Informó que el gobierno del estado brinda apoyo a la familia y dará seguimiento al caso. La temperatura en la capital poblana es de 25 grados centígrados. Siguen en sintonía de Cinco Radio. En la consola digital Martín Tapia, en el radar informó Antonio Zamora. Que tengan una excelente tarde.
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0: ¿cómo están? ¡Excelente y fantástica tarde!
1: ¡No!
0: En esta excelente tarde, cuando son las 2:21 minutos, le damos la bienvenida en este viernes ya 17 de julio del año 2026, semana número 29, día número 198, y nos restan 167 días para que culmine este año 2026. Oigan, despedimos al buen Gary. Que se vaya a descansar y ahora toca la jornadota laboral de la Tortuga Martínez. Hasta donde el cuerpo aguante. Baby Show, vete por una orden de ostiones, por favor, porque quiero estar como brazo de albañil, ¿eh? Yo, güero, mándame una orden de ostiones o pata de mula porque... Quiero estar como brazo de albañil. O por favor, Moreno, lánzate. Oigan, muchas felicidades a todos los cumpleaños del día de hoy, a todas las personas que estén celebrando algo en especial, o de igual manera según su santo oral. Día de tu diablo. Hoy celebramos a Santa Raquel.

0: Oigan, écheme WhatsApp en el 22 25 23 58 14. Si alguno de ustedes tiene algún cumpleañero, si alguno de ustedes tiene a alguien que felicitar, es el momento de mandarme el WhatsApp audio a través de las redes sociales: Facebook, Stereo Max, Instagram, TikTok, arroba Stereo Max 98.1. Las redes sociales de un servidor, Quique Martínez, La Tortuga, en el Face. Además, estamos en el TikTok y en el Insta como arroba La Tortuga Martínez. Sale, pues sígame. Y bueno, pues ahí echamos el cotorreo, el saludo y demás. Y bueno, pues vamos a darle crán a la crán en esta jornada laboral. Vamos a estar con ustedes un buen ratito. Así que, damas y caballeros, los invito a que se queden con la mejor programación, el mejor cotorreo y la mejor diversión a través de...
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0: Vámonos con WhatsApp Audios, vamos a ver a quién nos encontramos en esta tarde.
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0: Iniciamos. A ver, no me marquen, por favor.

0: vamos a ver a quién nos encontramos en esa tarde. Le decimos hola, hola.
1: Qué tal, Tortuguita? Ya direccionando el programa nuevamente. Ya. Horario fuera de lo habitual, pero qué bueno para hacer la jornada.
0: Eso.
1: El osito Togo y lo saluda de Santana, Charlie, Dulco, junto con mi hijo, Eddie, Garita Torres.
0: Perfecto, saludos al buen Eduardo Garita Torres. Al osito Togo y bienvenidos. Estamos nada más ya, y yo creo que ya la otra semana regresamos a los horarios habituales. Usted tranquilo, usted relájese y no haga corajes.
2: Buenas tardes, mi buen amigo La Tortuga.
0: Ese soy yo, hola.
3: Hola, Kiki, aquí que estamos escuchando desde Concla. Saluditos para tu mami y para Rorro.
0: ¡Órale!
3: Y para mi mamá que estamos escuchando y para Costa.
0: Perverso.
3: Saludos, Kiki, excelente viernes. Excelente. Que no duerme.
0: Que no duermes, mamacita. Oye, sí, de veras, el contador nos desmañanó. Bueno, pues que no duerme el contador, David, ¿o qué?
4: Tortuga, ¿me puedes mandar unos saludos para ti? Para...
0: Ajá.
4: Gary, Jesse, Puma y para...
0: No, me... Qué bonito, ajá.
4: Amigo Giovanni, Puma y para Ruina Cerezana más. De parte de tu amigo Giovanni.
0: Saludos, Giovanni. ¿Qué pasó, Baby Show? Nos desmañanamos muy feo, ¿no?
5: La verdad es que sí nos desmañanamos, pero ¿qué tal los consentí? ¿Qué tal los consentí? ¿Valió la pena o no? Tú dime.
0: Sí, sí valió la pena, pero ¿sabes qué? ¿Qué? Moreno, si me estás escuchando en este momento, necesitamos un express que vayas con el güerito por unos ostiones.
5: Ah,
0: no. Oye, no me marquen. ¿Qué? A ver, ¿qué quedarán?
6: ¿Qué hubo, Tortuguita? ¿Qué hubo, Tortuguita? Buenas tardes, tarde, pero sin sueño. Pues, ¿tarde? ¿A dónde andabas, mijo? No,
0: ¿con sueño?
6: Saludos para los maestros. Estamos trabajando aquí en San Luquitza, Atoyacumbia.
0: Atoyacumbia. Sí le saben.
7: Hola, hola, Tortuguita. Qué bueno que ya estás de vuelta. Qué bueno, Tortuguita. Saludos. Ya sabes, un saludo para el Artur Rata. Ah, Artur Rata, que de verdad que no sirve para nada.
0: No
7: te lo regalo, Tortuga.
0: Ahora, ¿cómo que me lo regala? ¿Qué pasó? Pues que ya no lo quieren en su casa. ¡Qué show! Vámonos con los últimos reportes en el WhatsApp en esta tandada.
8: Buenas
0: hola.
8: Buenas tardes, Tortuguita. ¿Me podrías poner las mañanitas para mi abuelita que cumple años hoy?
0: No.
8: Se llama Mariana Calderón.
0: Ay,
8: ¿me podrías poner las mañanitas, por favor?
0: Claro que
8: gracias.
0: Sí, claro que sí.
9: Son las mañanitas que cantaba el rey David.
0: Chale, ya se acabó. Vamos nomás a hacer un pedacito, carnal.
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0: Señor. Es viernes y el cuerpo lo sabe. Destape la primer cheve. Llegué tarde porque me agarró un embotellamiento. En serio.
11: Hola, Kike, buenas tardes.
0: Buenas
11: ¿cómo
0: tardes?
11: ¿Cómo estás?
0: Bendito Dios,
11: espero
0: bien.
11: Espero que estés muy bien.
0: Sí, gracias a Dios.
11: ¿Podrías poner una canción de los Cortés?
0: No tengo nada
11: la
0: de
11: nueva.
0: Los Cortés. No tengo nada.
11: Por favor. Escuchamos aquí en Santa Catarina, Oaxaca. Familia no. Pérez Flores y Flores Pérez.
0: No tengo nada.
11: Te tendré que olvidar la de los Cortés.
0: No tengo nada de los
11: Cortés. Gracias.
0: No tengo nada de los Cortés. Y es que lo que pasa, ¿qué más yo quisiera? ¿Qué yo más quisiera? Pero ya terminaron las complacencias.
12: No los tienes ni los tendrás.
0: ¿Ahora qué? No, en serio, es que ya terminaron las complacencias y yo no puedo romper las reglas. Ya me amonestaron, ya me descontaron 5,000 pesos de mi quincena, imagínense. En verdad.
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0: No, sí.
12: No los tienes ni los tendrás.
0: Okay, suéltala, por favor, suéltala.
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0: Esa no, esa no.
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0: esa no.
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0: Porque se me antoja un T5.
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0: Con sus hielitos. Su mineral. Su chorrita de coco.

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1: Buenas tardes, soy Antonio Zamora y este es el Radar Mundialista con la información generada hasta este momento.
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1: Esta es la lista de los 6 futbolistas que han jugado 3 finales del mundo. Pelé en 1958, en 1962 y en 1970, Cafú en el 94, en el 98 y en el 2002, Ronaldo Nazario también en el 94, 98 y 2002, Lothar Matthäus en el 82, en el 86 y en el 90, el alemán Lidbarski también en el 82, en el 86 y en el 90, y ahora Lionel Messi en el 2014, en el 2022 y en este 2026. De esta lista, solamente Cafú es el único que ha logrado jugar las 3, pero esta marca la podría igualar Lionel Messi.
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1: Y de cara a la final del próximo domingo entre Argentina y España, hay que señalar que hace 10 años el entrenador actual de España, Luis de la Fuente, fue profesor de Lionel Scaloni en el curso de entrenador de la Federación Española. Ahí se convirtieron en grandes amigos, pues ambos compartieron el principio de la importancia de gestionar al futbolista y al grupo más allá de la táctica. Hay que recordar que ninguno de los dos había dirigido un club de primera división, pero el domingo se enfrentarán en una final de una justa futbolera dirigiendo a España y Argentina.
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1: La organización de la justa futbolera está considerando cambios en el calendario para la edición 2030. Esto tras las preocupaciones por las temperaturas extremas en el torneo de este 2026. Una de las opciones que se están discutiendo es trasladar futuros torneos fuera de la ventana tradicional de verano, dependiendo de la nación anfitriona. Como sucederá, por ejemplo, en la justa futbolera del 2034 en Arabia Saudita, en donde ya está programada para jugarse en invierno. También ha habido sugerencias para adelantar el torneo unas 2 semanas antes aproximadamente, mientras la justa futbolera busca adaptarse a diferentes climas. Sigan en sintonía de 5 Radio. En el Radar Mundialista informó Antonio Zamora. Que tengan una excelente tarde.
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15: Amigos, son exactamente ya las 2:41 a través de la Primera FM, a través del show de la Tortuga Internacional. Hoy estamos contentos y felices de estar con todos ustedes y tengo una importante información que darles, una invitación más que nada. 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

0: de Tacubaya, 2:42, estás en el show de la tortuga.
1: ¿Cómo mi tortuguita?
0: ¿Qué pacho?
1: Empláceme con la rola de Te Quiero Bebé de Black Power.
0: Pero vaya.
1: Aquí te escuchamos en San Luis de Chocingo. Saluditos, mi tortuguita.
0: ¡Eso es todo! Estás escuchando
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1: Veinticinco mil chiles en nogada esperan comercializar en Atlixco. Son las 3 de la tarde y estas son las noticias más importantes al momento. La presidenta municipal de Atlixco, Ariadna Ayala, informó que para esta temporada se proyecta la venta de 25 mil chiles en nogada. Esto durante la presentación de la guía del chile en nogada.
2: Para hacer experiencias completas. En este caso, que es una experiencia de gastronomía, la cuantificación que estamos haciendo es en la venta de platillos. Tenemos una colección, un estimado de 25 mil platillos que se pueden vender específicamente de chiles en nogada. Empata con el arranque de nuestra feria y empata con que vamos fortaleciendo que nuestros conceptos y nuestra infraestructura tenga más solidez. Caso específico, la ventana arqueológica que recientemente se inauguró.
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1: En más información, se presentó también la 25 edición del Festival Internacional del Chile en Nogada, que se realizará del 1 al 23 de agosto en San Nicolás de los Ranchos. Cocineras tradicionales y productores preservan esta tradición gastronómica. Más de 2.000 elementos reforzarán la vigilancia durante el operativo Vacaciones Seguras en Puebla, con patrullajes por tierra y apoyo aéreo. El despliegue contempla los 217 municipios. El presidente municipal de Puebla Capital, José Chedraui, entregó 10.671 despensas del programa Alimentación Imparable en Aguasanta como parte de las acciones del DIF Puebla Capital para fortalecer la seguridad alimentaria de las familias poblanas. En información nacional, la Profepa y Protección Civil rescataron un puerco espín mexicano arborícola en Lázaro Cárdenas, Michoacán. En información nacional internacional, Serbia se convirtió en el país número 69 en firmar los acuerdos Artemis de la NASA, un compromiso para la exploración espacial pacífica, transparente y responsable. La firma se realizó en Washington. Y en reportes de la red, piden evitar circular por Periférico Ecológico, altura de la 11 Sur. Sentido hacia la vista, un accidente mantiene un fuerte caos vial. Autoridades ya atienden el hecho, pero se recomienda no pasar por la zona y buscar vías alternas. El detalle de estas y otras noticias en la multiplataforma Red Ciudadana, en redes sociales, portal de noticias redciudadana.mx y en radio en 1120 de amplitud modulada. En Radar le informa Girat Aguilar Miranda. Gracias.
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1: Familia, muy buenas tardes, ya son las 3:20 minutos en este viernes, buen inicio de fin de semana. ¿A dónde nos vamos? ¿A dónde nos vamos a ir? ¿A dónde vamos a ir? ¿Qué van a invitar, familia? No me diga que no, porque cada fin de semana usted se va a poner hasta las manitas, ¿verdad?
2: Tortuguita, ya llegamos.
1: ¡Ya llegamos!
2: Ya llegamos, después de una semana de graduaciones.
1: Oye, sí.
2: A ver, ¿aún quién tiene recalentado de las graduaciones o cómo les fue en las graduaciones?
1: A ver.
2: Saludos, Tortuguita.
1: De una vez, háblense. ¿Quién todavía tiene recalentado de la graduación? Carnitas, molito, ¿qué más puede haber? Misiotes, borrego, ¿qué más? Pozolito. Bueno, ¿y qué más yo puedo inventar? Bueno, a ver, que avisen. ¿Quién todavía tiene graduaciones todavía este fin de semana? ¿Ya dilató mucho las clausuras, oye? La neta, ¿a poco no?
3: Por favorcito, mándale una invitación aquí a Domicilio Conocido. Si va a tener uno clausura, vamos a comer uno la machote, vamos a comer uno la chivato, uno molito con frijol, para que se vea frijol nuestro diente. Ay, Dios mío, santo, por favorcito, invítale a este humilde chamaco con viejo su cabeza.
4: Ya llegamos. Saludos, Tortuguesho.
1: Saludos.
4: San Matías Tlalancaleca. Ponte la cumbia buena. Saludos, Tortuguesho. Dios te bendiga.
1: La cumbia buena.
5: ¿Qué onda, mi famosísima Tortuga, Kiki Martínez? Aquí te estamos escuchando, la familia Masazzi Pérez.
1: ¡Órale!
5: Saludos para mi esposa Rosy. Siempre con la Tortuga apoyando. Pero saludos.
1: Ya se las ando usted.
6: Hola, Tortuga, buenas tardes. ¿Me podrás poner la canción de qué color es el amor de los Yaira? Saludos para ti, para Sonia, Berito Alvarado, Yasmín y Manuel de Chicago.
1: Ok.
6: Para mi mamá y para todos los que me falten. Saludos, soy Sandy de Zacatecas.
1: Saludos, Sandy, qué milagroso contigo, mujer, qué milagroso.
7: Tortuga, ¿cuánto cobras por mandar los saludos? ¿Por qué nunca pasas los míos? A ver si esta vez sí. Saludos para la familia Díaz Rodríguez de Guadalupe, Zaragoza.
1: ¿Qué hubo? A ver, la familia de Zaragoza, ¿cómo se apellida la familia?
7: A ver si esta vez sí. Saludos para la familia Díaz Rodríguez de Guadalupe, Zaragoza.
1: Díaz Rodríguez, señora Patti. A ver, voy a poner los audios que me ha mandado o que ha mandado en estos días en Estéreo Max. A ver, el uno.
8: Buenos días, ¿me puede poner las mañanitas para mi papá, que se llama Enrique Díaz Brindis, que hoy es su cumpleaños?
1: Esto fue el lunes,
8: de parte,
1: imagínense.
8: De sus hijas y su esposa, que lo queremos mucho, gracias.
1: Esto fue el lunes y estamos a viernes, imagínese, señora. La voy a exhibir. Y es el mismo audio desde las 11. Desde las 11 de la mañana.
8: Poner las mañanitas para 1:30.
1: Y fíjese, el día lunes lo mandó y estamos sabiendo que no mando los saludos. Para empezar, los lunes descanso. No.
9: Y mis 50 mil pesos que...
7: Tortuga, ¿cuánto cobras por mandar los saludos? ¿Por qué nunca pasas los míos? A ver si esta vez sí. Saludos para la familia de Rodríguez de Guadalupe, Zaragoza.
1: ¿Qué le digo?
10: Yo la veo que ella se está haciendo la víctima. ¿Se hace la víctima?
9: Tortuguita, mañana todavía
1: mañana
9: vamos a ir a la pachanga de la clausura de mi sobrino. Luis Pérez Morales.
1: Luis
9: va a haber misiotes y barbacoa. Ahí tú dices si le caes.
1: Bendito Dios. ¿Cómo ve, Baby Show? Mañana tenemos control remoto. ¿Qué?
11: Yo, compadrito, tengo un rico pozolito. Y un gobernador.
1: ¡Oh, comadre!
11: Tú dices. Como si no, mándame al Rodomix.
1: ¡Ah! Ahí está Marisol, la familia Pérez Flores. Tienen todavía pozolito. ¡Baby Show! Todavía hay pozolito. ¿Cómo ve?
12: ¿Dónde andabas, tortuga? ¿Cuándo regresas a tu horario habitual?
1: ¿Cuándo regreso? Yo creo que ya el martes regresamos con todo el power, con todo el Gary Power.
13: ¿Qué tranza, mi tortuga Martínez? Desde aquí, desde la Unión Americana.
1: Ok.
13: Vamos a ver, yo quería complacernos con la canción El Dueño de Tu Amor.
1: Yo quiero Cachimba. Ser el dueño de tu amor.
13: Saludos para toda la gente bonita, San Martín, Temelucan y Iztacuza, claro, desde aquí.
1: Les mandamos saludos.
14: Tortuguita, sí tienes razón. ¿Cuánto cobras por mandar el saludo? ¡Ora! Mira, yo sigo esperando y hasta ahorita ni tus luciérnagas.
1: Ahora que el saludo. Rodolfo Cabrera, no digas mentira, Rodolfo Cabrera. Porque no tengo ni un audio tuyo. En verdad, eso es lo que... Digo, pues ¿cómo? Pues ni siquiera tengo un saludo de ellos.
10: Yo la veo que ella se está haciendo la víctima. ¿Se hace la víctima?
1: Se hace la víctima. Ahora se acuerda comercial, regresamos. Ya viene el Radar Mundialista, regresa más del Show de la Tortuga.
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6: Buenas tardes, soy Antonio Zamora y este es el Radar Mundialista con la información generada hasta este momento.
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6: Cabo Verde fue la única selección que se enfrentó a los dos finalistas de la justa futbolera y no perdió contra ninguno en los 90 minutos del tiempo reglamentario. Y es que empató en la fase de grupo 0-0 ante España y en los 16avos empató en el tiempo regular 1-1 ante Argentina.
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6: Estos son los 5 técnicos más veteranos en la historia en dirigir en una justa futbolera. El uruguayo Oscar Washington Tavares ocupa el 5º sitio ya que dirigió a Uruguay en Rusia 2018 cuando tenía 71 años y 4 meses de edad. Mientras que el alemán Otto Rehhagel dirigió a Grecia en Sudáfrica 2010 con 71 años y 10 meses de edad. Y los 3 primeros lugares están actualmente en la justa futbolera del 2026. El belga Hugo Broos, que dirige a Sudáfrica, tiene 74 años y 2 meses de edad, mientras que el checo Miroslav Koubek dirigió a Chequia con 74 años y 9 meses de edad. Y el entrenador más veterano en la historia de dirigir un partido en la justa futbolera es el neerlandés Dick Advocaat, que es el encargado de Curazao y actualmente tiene 78 años y 8 meses de edad.
7: Reporte Mundialista.
6: A pesar de la eliminación en la semifinal de la justa futbolera, el alemán Thomas Tuchel seguiría como entrenador de Inglaterra de cara a la próxima Eurocopa y cumpliría su contrato que expira en el 2028. Sigan en sintonía de 5 Radio. En el Radar Mundialista informó Antonio Zamora. Que tengan una excelente tarde.
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1: Rocío Limón, madre de Paulina Camargo, pidió la pena máxima para José María N., luego de que un tribunal lo declaró culpable por la desaparición de su hija. Muy buenas tardes. Esta es la información más importante generada hasta este momento. El alcalde Pepe Chedraui entregó 10.671 despensas del programa Alimentación Imparable en Agua Santa, como parte de las acciones del DIP Puebla Capital para fortalecer la seguridad alimentaria de las familias poblanas.
2: Seguir trabajando de la mano de estos programas tan importantes para que a Puebla le vaya bien, porque vamos de la mano también de nuestro gobernador Alejandro Armenta, que es parte de muchos programas que tenemos en la parte federal de nuestra presidenta, la doctora Claudia Sheinbaum, donde tiene apoyos para adultos mayores, para mujeres entre 60 y 64, para niños, para niñas, para jóvenes que están estudiando, muchos programas que tiene nuestra presidenta a nivel federal y el gobernador.
1: Diputados exhortaron ayuntamientos y consejos municipales a fortalecer la estrategia Red Violeta Puebla mediante el aprovechamiento del programa Casas Carmen Cerdán para reforzar acciones de atención y prevención. El gobierno de Puebla y fuerzas municipales reforzaron la vigilancia y los patrullajes permanentes en la vía Tlizcayotl para proteger a la ciudadanía y prevenir el delito. Ante emergencias puedes comunicarte al 911. El clima en estos momentos es de 24 grados. Hasta aquí la información. Me invito a que no se despegue de Cinco Radio, comunicación efectiva. En la consola Martín Tapia, en el radar le informó Mariana Meneses. Muy buenas tardes.
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18: 4:19.
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0: Oigan, aquí está el grupo Quintana. La rola se llama Popurrí Pastelazo. ¿Qué sabor? Pero qué sabor.
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0: La sándwich.
2: Tortuga, muy buenas tardes. Saludos hermanos de acá de la tierra del calcetín.
0: Saludotes.
2: Un abrazo. Y un saludo también para el traicionero del machorro. Un saludo también para el traicionero del machorro. Salió peor que Judas. Ese hay que dedicarle la canción del carrito. Tortuguesión, saludos.
0: Le dieron agua de calzón. 4:30, vámonos al corte comercial, regresamos con más del show de la tortuga hoy en este excelente viernes 17 de julio. Regresamos, vámonos al corte.
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5: Buenas tardes, soy Antonio Zamora y este es el Radar Mundialista con la información generada hasta este momento.
4: Figura del día.
5: Rodri podría convertirse en el jugador número 11 de la historia en completar el fútbol, que es ganar la Champions League, el Balón de Oro y una justa futbolera. Los 10 jugadores que han logrado este mérito son Bobby Charlton, Franz Beckenbauer, Gerd Müller, Paolo Rossi, Zinedine Zidane, Rivaldo, Ronaldinho, Kaká, Lionel Messi y Ousmane Dembélé.
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5: Con su clasificación a la final de la justa futbolera, Lionel Messi se adelanta en la búsqueda de ganar el Balón de Oro 2026. Y es que de acuerdo a diferentes reportes, el delantero argentino tiene el 31.7% de posibilidades de ser el ganador del Balón de Oro. En segundo lugar está el español Lamine Yamal con 30.9%. En tercer lugar está Harry Kane con el 13.5% y Ousmane Dembélé tiene 3.1% de posibilidades de repetir como ganador del Balón de Oro. El que termine ganando el título de la justa futbolera el próximo domingo entre Yamal y Messi dará un paso definitivo para ganar el que es el máximo galardón individual del fútbol a nivel mundial.
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5: Esta es la sexta ocasión que el vigente campeón del mundo llega a una final. Hay que destacar que solamente dos pudieron repetir el título. La primera ocasión que ocurrió esto fue en 1938, cuando Italia, que se había coronado en el 34, llegó a la final y logró el bicampeonato. La segunda ocasión fue en 1962, cuando Brasil, campeón en 1958, llegó también a la final y también logró el bicampeonato. En 1990, Argentina disputó el último partido de la justa futbolera, pero en esa ocasión perdió ante Alemania y no pudo refrendar el título que había conseguido en México 86. Lo mismo le sucedió a Brasil en 1998 cuando se enfrentó en la final a Francia y cayó 4 años después de haberle ganado a Italia en 1994. Por su parte, Francia en Qatar 2022 no pudo alcanzar el bicampeonato luego de su título en el 2018 y cayó en una final en penales ante Argentina. Ahora los argentinos buscarán lograr el bicampeonato en una final de alto voltaje ante España. Siguen en sintonía de 5 Radio. En el Radar Mundialista informó Antonio Zamora. Que tengan una excelente tarde.
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0: Cuán, cuán, cuán, cuán. 4:38, una media hora de salsa y cumbia.

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1: Se registra un choque sobre la 15 de mayo frente al Mega. Extreme precauciones si circula por la zona, ya que se presenta afectación vial. Muy buenas tardes. Esta es la información más importante generada hasta este momento. Presuntamente personal de la Fiscalía realiza diligencias en el fraccionamiento Santa Fe por las investigaciones relacionadas con el caso del presunto tirador de la vía Tlizcayotl. La Secretaría de Bienestar de Puebla, Laura Artemisa García Chávez, supervisó el adoquinamiento de la privada 18 de marzo en Santo Tomás Chautla, realizando mediante el programa de obra comunitaria.
2: Platicando con los vecinos, esta colonia tiene más de 30 años de creada y no tenían calles, y aquí están viendo una prueba de lo que la obra comunitaria ha podido transformar, acompañada de coordinador Edgar Chumacero, quien ha hecho también un gran trabajo aquí con todos los compañeros del equipo. Decirle que esta es la privada 18 de marzo, tenemos una gran cantidad de vecinos, de familias que viven acá, muchas personas también con discapacidad.
1: Lucen las nuevas placas informativas de los bustos de personajes históricos en el Paseo Bravo. Con esta renovación, el conjunto escultórico pasó de 17 a 20 piezas. Consulta las redes sociales de @lared5radio para verlas detalladamente. Del 18 al 21 de julio, de 10 a 17 horas, se va a realizar la Feria Plan Becas, impulsando la educación 2026 en el Centro Expositor Puebla. Se ofrecerán más de 10.000 becas con descuentos del 15 al 70% en inscripción y colegiaturas de más de 64 instituciones educativas. El clima en estos momentos es de 24 grados. Hasta aquí la información. Que no se despegue de 5 Radio, comunicación efectiva. En la consola, Martín Tapia. En el radar le informó Mariana Meneses. Muy buenas tardes.
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0: son exactamente ya las 5 de la tarde con 8 minutos. 5 de la tarde con 8 minutos a través de la Primera FM. Qué gusto saludarles en esta ya tercera hora de las Mics consentidas de Stereo Mics. Oigan, los invitamos a que se reporten con nosotros en el WhatsApp de la cabina y en el número directo de nuestra línea telefónica 484-2849 y a través del 2225-2358-14. ¿Sale? Vamos a darle crán a la crán. Vamos a ver quién está con nosotros en la primera llamada telefónica. Decimos: hola, hola.
1: Bueno.
0: Hola, ¿quién habla?
1: Hugo.
0: Hugo, papacito, ¿cómo estás, mi hermano? ¡Qué milagrazo!
1: Oye,
0: me quedaste mal, papá.
1: Ya cuando fui ya no estaba.
0: No, cuando fuiste ya no estaba. ¿Cómo? Si hasta el baby show te llevaba unas ciruelas perfumadas de su huerto.
1: ¡Ojo!
0: Rodo Martínez te llevaba un cilindro de Stereo Max. Pues sí, estaba haciendo ejercicio, pues dije, no. No llegaste, papá. ¿Qué pasó ahí?
1: Sí, pero ya era los días, ya te había ido.
0: Ya me había ido. Bueno, pues, ni modo, lo tuvimos que donar a una persona que lo necesitara.
1: La gente, pues,
0: no pensé que ibas a llegar, Hugo, pero bueno, ni modo. Ya será para la otra.
1: La otra me programo bien, ahora sí voy.
0: Pero por favor, mi Hugo, ¿qué rola te voy a mandar, brother?
1: Ponte una de los Cortés.
0: Una de los Cortés.
1: Popurrí de Industria del Amor.
0: Popurrí Industria del Amor de los Cortés. Perfecto.
1: Exacto.
0: Y dedicada cara, ¿para quién?
1: Para mi esposa también le dedicamos.
0: Ok.
1: Luego se enoja y dice, nomás mándate a saludar a otras
0: sí,
1: personas,
0: pues sí.
1: Y a mí no.
0: A ciertas personas y no te olvidas del amor de tu vida.
1: Exactamente, ya me di un cafetín, dice, órale, para que te duque.
0: Sí, no, yo que ella mejor cambio de pareja.
1: Sí, dice, más mándose saludar al marro de marro, que no es González, el marro.
0: El marro de marro.
1: San Martín, dice, nomás que mándese saludar a él.
0: Sí, lo creo. Bueno, pues mi Hugo, te la mando con muchísimo gusto y le mandamos saludo a tu esposa, ¿te parece?
1: Sí, saluditos para Marco Antonio Rodríguez Mota, ya se fueron con el quiropráctico.
0: ¿Quién sabe quién es el quiropráctico? Pero bueno, le mandamos saludos, ¿sale?
1: Sí, a todos.
0: ¡Órale, pues!
1: Todas mías,
0: también le mandamos saludo cordial. ¡Sale, Hugo! ¿Qué te digo, mi queridísimo chupón? Bueno, ya con eso, nos vemos en la próxima. Bye, bye. Vámonos con la siguiente llamada telefónica, 484-2849. En estos momentos también los WhatsApp Audios funcionando a todo lo que da. Le damos la bienvenida a toda la banda de los WhatsApp Audios. Con gusto también los voy a complacer en esta tarde fenomenal. Hola, hola.
2: Hola, mi tortuguita.
0: Hola,
2: buenas tardes.
0: ¿Estás?
2: Un saludito para ti.
0: Gracias.
2: Y un besito.
0: Igualmente, ahí te va.
2: Por favor, ponme la canción de Tú.
0: La de Tú.
2: Del Grupo G, para toda la gente que te escuchamos en Tlaxcalita la Bella.
0: Grupo G,
2: que
0: la
2: tengas
0: de
2: una
0: tú.
2: Excelente tarde.
0: Órale, pues, igualmente, bonita tarde para ti. Cuídateme mucho. Hola, hola. Hola. Bueno. Mudo.
3: Bueno.
0: Sordo. Ah, no, mudo. ¿Quién habla?
3: La muda, tortuguita.
0: Muda, ¿qué pasó? ¿Quién es la muda?
3: Se habla Patilú.
0: Patilú, oye, ¿por qué no me escuchas o qué pasó ahí, Patilú?
3: Es que quería escuchar tu hermosa voz, tortuguita.
0: ¿Y sabes qué? ¿No has escuchado cuando digo, te huelen las patas? Oye, Patilú, ¿qué onda? ¿Qué rola?
3: ¿Qué pasó, tortuguita?
0: ¿Qué pasó, Patilú? ¿Qué milagrazo contigo?
3: No, tortuguita, yo siempre te escucho.
0: Bueno, yo no tengo casi complacencias, pero hoy me da gusto saludarte, ¿eh?
3: A mí también, tortuguita. Por eso ahorita estoy sintonizando.
0: Eso es todo.
3: Stereo Max.
0: Qué buena onda, Patilú. ¿Y qué onda? ¿Qué rola va a ser la chida?
3: Una de Black Power.
0: ¿De Black
3: para
0: Power?
3: Para animar la tardecita.
0: ¿Cómo cuál te gusta de Black Power?
3: Dime dónde estás.
0: Exacto. Órale, y dedicada con saludos.
3: Para mi hija Scarlett.
0: Ok.
3: Para mi sobrina Mary.
0: Ok.
4: y para toda la familia Minor Plata.
0: ¡Órale!
4: Que te escuchamos aquí en Tlaxcalita la Bella.
0: Puro Tlaxcalita la Bella. ¿En dónde mero? ¿En qué parte? ¿Qué colonia? ¿Qué municipio?
4: Aquí en San Gabriel, Cuauhtémoc.
0: San Gabriel. Bueno, pues les mandamos un saludo hasta San Gabriel, ¿les parece?
4: Claro, un beso toque para ti.
0: Ahí le va otro doble. Con muchísima baba, ¿sale?
4: Gracias, Tortuguita.
0: Adiós. Oye, solamente la última pregunta, ¿sale? ¿Sí te la sabe la respuesta?
4: Claro.
0: A ver, la pregunta es la del millón. Si tú tuvieras a un amante, ¿cómo lo agregarías en el WhatsApp?
4: Como Winnie Pooh.
0: ¿Dime tú?
4: No, como Winnie Pooh.
0: ¡Ah, como Winnie Pooh! Bueno, está bien, pues ya, cada quien tendrá su idea, ¿sale?
4: Sí,
0: cuídate mucho y dime allá en tu casa, Stereo Max, ¿están?
4: Arrasando con la tortuguita Martínez.
0: ¡Eso! Cuídate mucho, besitos.
4: Bye.
0: Adiós. Las 5 de la tarde con 14 minutos, aquí está la música de Los Cortés. La rola se llama El Popurrí Industria del Amor. Pedrito Cortés narra.

0: la canción que va a sonar en estos momentos se llama Tú del grupo G. ¿Y qué creen después del corte comercial? Mientras eso pasa, váyase por un refresquito, vaya a disfrutar, vaya a ver si ya puso la cochinita o si no se le queman los frijoles. Regresamos, ya son las 5:20.
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21: 5 de la tarde con 26 minutos. Aquí está el grupo G. La rola se llama Tú. Oigan, sigan mandando su WhatsApp audio 22-25-23-58-14.
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2: Ronaldo Nazario habla acerca de Cristiano Ronaldo. ¿Qué tal? ¿Cómo le va? Le saluda con muchísimo gusto su servidor Max López al micrófono para informarle en este Radar Mundialista que el ex goleador brasileño dedicó unas palabras a Cristiano Ronaldo y su desempeño en el Mundial. Probablemente aún tenga el nivel para jugar en Arabia Saudita, pero para jugar en el Mundial entendemos que es mucho más difícil, mencionó el fenómeno.
1: Reporte Mundialista.
2: Jude Bellingham utilizó sus redes sociales para expresar sus sensaciones y enviar un mensaje tanto a sus compañeros como a los hinchas ingleses después de la eliminación.
1: Reporte Mundialista.
2: El máximo organismo del fútbol anunció que se entregarán anillos de oro a los campeones del mundial tipo NFL. 30 se entregarán a los jugadores y 1996 se pondrán a la venta.
1: Dato Mundialista.
2: Vittorio Pozzo ha sido el único director técnico en la historia en haber sido bicampeón. La hazaña se puede repetir esta semana con Lionel Scaloni. 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En el Radar Mundialista le informó Max López. Excelente tarde.
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0: Amigos, son exactamente ya las 5 de la tarde con 36 minutos. Vámonos con más llamadas telefónicas. En esta ocasión súper especial. Oigan, como que el cielo se está nublando, parece que va a llover. Ay, mamá, me estoy mojando. Vámonos con más llamadas telefónicas. ¿A quién tenemos en la línea? Bueno, bueno.
1: Hola, Quique.
0: Hola, ¿de quién es la voz tan carismática?
1: ¿De quién crees?
0: ¿De quién creo que es? A ver, hábleme, dígame algo, una palabra clave, porque no tengo mis monitores.
1: Gobernador.
0: Gobernador. ¡Ah! ¿Cómo está usted, señor Hortensia? ¡Qué milagrazo!
1: Pues mira, mira, aquí estamos escuchando.
0: ¿Qué anda haciendo, aparte de escucharme?
1: Pues estoy sentada en el sillón.
0: Ah, está sentada en el sillón. Oiga, ajá, para poderla yo complacer, déjeme decirle que estoy haciendo una pregunta durante toda esta semana. Si usted tuviese a un amante, ¿cómo la registraría en el WhatsApp?
1: Lo registraría.
0: Ajá.
1: Telefonito.
0: ¿Cómo?
1: Telefonito.
0: ¿Por qué telefonito?
1: Pues para que la ubique yo muy bien.
0: Ay, ay, ay.
1: Dice... Suena y dice, ay, es mi telefonito.
0: Ay, mi telefonito. Ah, doña Hortensia. Bueno, eso es en un caso drástico, ¿verdad? Pero usted no piensa en eso, ¿verdad? Ah, bueno. ¿Qué ha pasado, doña Hortensia? ¿Qué rola le voy a poner?
1: Pues quiere
0: una
1: de los Cortés.
0: ¿De los Cortés? A ver, ¿cómo, sí, cuál le gusta? Estos muchachos están robando los corazones. Mientras no sean los chones. ¿Qué pasó? ¿Cuál va a ser?
1: Te tendré que olvidar.
0: Te tendré que olvidar.
1: Ajá.
0: Ok, ¿y dedicada para quién?
1: Para la familia Pérez Flores y Flores Pérez, que estamos echando aquí en Santa Catarina, Villatacualco.
0: Perfecto.
1: Para mi hermano A, mi hermano Víctor, mi hermano Francisco y mi, ajá, hermano Enrique.
0: Ok.
1: Y para Carol, para Gris, para la señora Paula, para, ¿sí?, Sonia, para el Chupón, que el en la mañana Chupón me mandó saludos.
0: Ay, ay, sí.
1: Sí, de veras.
0: ¿A poco sí?
1: Sí.
0: Aguas, ¿eh?
1: Pues, ya, por eso le estoy dedicando ahorita unos saludos al Chupón.
0: Anda como Stereo Max.
1: Ándale.
0: Arrasando. Oiga, pues va, sí, que va, con mucho gusto se lo voy a mandar, ¿le parece?
1: Sí.
0: Bueno, cuídese mucho y dígame allá en su casa.
1: Oye, oye, espérame.
0: ¿Qué pasa? ¿Qué pasa?
1: Te van a vender algo.
0: ¿Me van a vender?
1: Sí.
0: ¿Y de a cómo? Mínimo que sea caro.
2: Ana, ¿con quién estamos vendiendo?
0: ¿Eh?
2: Estamos vendiendo.
0: ¿Qué estás vendiendo?
2: La señora Malecasa le venimos a vendiendo carasol, pino, champú, sartén, queso, pizza, mastro, limpio, sobre, quema, limpio, fabuloso, fabuloso.
0: ¿De a cómo tiene el, de a cómo tiene el este líquido quitasarro para la taza del baño? ¿Eh?
2: De ese no.
0: ¿De ese no tienes?
2: No.
0: Ay, mamacita, te hace falta ese.
1: Sí,
0: es que acá tengo una
2: claro.
0: Tengo aquí a una señora que se le ensucia muy rápido la taza del baño. ¿Qué me recomiendas? A ver, nuevamente el spot. Nuevamente el comercial, a ver qué. A ver, pero nuevamente el comercial completito, por favor.
2: Venimos vendiendo.
0: Ajá.
2: Señora Maracasa, venimos ofreciendo carasol, pino, chambú, sartén, tendocita, mastro, limpio,

0: Para mi hermana.
1: Sí.
0: Para mamá Tencia, para Kimi, gracias. Para Marisol.
1: Ajá.
0: Para mí, para Zenón.
1: La princesita Miona. Órale, pues, cuídate mucho, ¿sale? Te mando un besito en tus parpaditos, ¿sale? ¿Eh? Pss, pss. ¡Ey, señora del clarasol! ¡Cuídate!
0: Tú también.
1: ¡Pórtate bien!
0: Sí.
1: ¡Órale, adiós!
0: ¡Adiós!
1: Bueno, señora Hortensia, y dígame, por favor, con su familia allá en Estereo... ¡Ya en Estereo Max! ¡Allá en su casa, Estereo Max está! ¡Eso! Cuídense mucho.
2: Sí.
1: 5:42 PM, familia. Vámonos con este bloque musical. Debemos la canción del Black Power. Se llama Dime, dime dónde estás, mi amor.
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22: 5 minutos y serán ya las 6 de la tarde. Aquí está Que Bailen los Gorilas, Melody. ¿Te acuerdas de esta rola?
23: El show

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1: Bien, amigos, terminamos con esta melodía. Nos piden algo de Anthony Santos.
2: Hola, Tortuguita, buenas tardes. ¿Me podrías complacer con la canción La de Me Enamoré de Anthony Santos para José de Jesús, que lo escucha aquí en San Felipe Teotlalcingo, y que ya se apure a trabajar y ya no esté enojado?
1: Ok, órale pues.